0: Bien, nosotros estuvimos viendo en el primer libro de Samuel cómo es un libro que contiene la historia de tres personajes principales. ¿Recuerdan cuáles eran? Los tres personajes principales que vimos en primero de Samuel. Samuel, Elí, seguro. Saúl, Elí, Saúl y David. Esos eran los tres personajes principales que vimos en el primer libro de Samuel. Ahora, en el segundo libro hay un solo personaje principal, si podemos decirlo así, y es David. Nos quedamos con este último y recordamos cómo realmente este libro era uno solo, pero para fines prácticos, por tamaños de los rollos, de los libros, estos libros que aparecen en dos volúmenes, se tenían un solo tomo, pero se dividieron por razones prácticas de espacio de los rollos. O sea que no podemos olvidar que tienen una íntima conexión a la hora de nosotros estudiarlos por separado. Y también nosotros, por razones de tiempo, no quisimos hacer un solo estudio de los libros de Samuel, sino poder también dividirlo en primero y segundo de Samuel. Y quiero tomar prestado los encabezados de Roger Crooks en su libro que hemos mencionado sobre la introducción de cada libro de la Biblia. Si no recuerdo mal, se llama Una Nación, Un Señor, Un Pueblo. Y la idea es que aquí tenemos con respecto al rey David los triunfos del rey. No sé si está el bosquejo. Los triunfos del rey, los pecados del rey y los problemas del rey. Eso es básicamente como dividiremos el libro. Los primeros 10 capítulos, los triunfos del rey, someramente, no es que no encontremos otras cosas allí. Luego los pecados del rey, capítulos 11 y 12. Y luego los problemas del rey que se derivan de esos pecados. Veamos entonces en primer lugar los triunfos del rey. Y anteriormente habíamos estado viendo facetas de David habiendo sido ungido pero perseguido. Y aquí vamos allá a verle como rey. Como salmista y poeta, David compone una endecha o un lamento por la muerte de Saúl y de Jonatán. Esto está en el capítulo 1, versículo 17 al 27. Un lamento que, dice él, debía ser enseñado ya como una costumbre dentro del pueblo de Judá. Y el primer movimiento de David después de la muerte de Saúl fue proclamarse rey de Judá en Hebrón. Ustedes tienen ahí en el mapa, ustedes pueden ver al norte un punto rojo donde está Jerusalén, un poquito más abajo está Belén y entonces marcado en el círculo está Hebrón. O sea, en la distancia que hay entre Jerusalén y Hebrón es de unos 30 kilómetros aproximadamente. O sea que pueden verle, tener un sentido geográfico de lo que estamos hablando aquí. David se proclama rey en Hebrón, es la parte del sur. También ustedes leyendo el libro encontrarán que se menciona a los hijos de Israel para hacer referencia a aquellos que eran seguidores de Saúl y que estaban más en la parte del norte. Aunque es después que el reino se divide entre el reino del norte y el reino del sur, aquí nosotros podemos ver parte de esto en el primer gobierno de David, su primera proclamación, y la que luego vemos en el capítulo 5, que ya abarca la nación completa. Y la selección de este lugar fue del Señor, quien se lo reveló a él cuando David lo consultó, y que de paso habla como David consultaba al Señor. Y así debemos nosotros hacer también para buscar la voluntad de Dios en oración. Ya él había sido ungido por Samuel, pero él era un ungido perseguido. Ahora es el ungido proclamado rey. En el capítulo 2, versículo 4 dice: vinieron los hombres de Judá y ungieron allí a David como rey sobre la casa de Judá. Y ese evento en Hebrón sucedió entonces en ese lugar, en ese punto, 30 kilómetros al sur. Es una proclamación que no fue aceptada por todos. Estaba limitada geográficamente en un sentido. La casa de Saúl no había sido extinguida completamente. Y un general de Saúl, que se llamaba Abner, Abner. Joab estaba con David. Abner. Este general hizo su propia proclamación aparte. Él toma a Isboset, uno de los hijos de Saúl, y lo hizo rey sobre Galaad, Jesuri, Jezreel, Efraín, Benjamín e Israel. Y si ustedes ven ese mapa que ustedes tienen ahí, pueden notar entonces más o menos la parte donde estaba David, que está en azul, y la parte donde estaba Isboset al norte y al este. Con los eventos de 2 Samuel, nosotros al leerlos podemos no apercibirnos realmente del espacio de tiempo que ocurre. Podemos leer y no captar que transcurre a veces mucho tiempo entre un evento y otro. Pasaron años con David reinando en Hebrón. Dice en el versículo 11 del capítulo 2: el tiempo que David reinó en Hebrón sobre la casa de Judá fue 7 años y 6 meses. 7 años y 6 meses. Uno lee rápidamente, no fueron 7 años y 6 meses que estuvo allí. De manera que debemos entender ese conflicto que hubo entre los gobiernos de David y de Isboset como algo que permaneció mucho tiempo. Pero ya en el capítulo 2 podemos ver algo del desenlace de ese conflicto, cuando el general Abner es perseguido por uno de los hijos de Sarvia, esos 3 hermanos que ejercían liderazgo dentro de los hombres de David. De ellos, Asael tenía una destreza en particular. Dice el versículo 18: estaban allí los 3 hijos de Sarvia, Joab, Abisai y Asael. Y Asael era tan ligero de pies como una gacela del campo. El individuo era rápido. Bueno, los hombres de David persiguen a Abner, y quien mejor le puede perseguir es precisamente Asael. Abner evita hacerle daño a Asael cuando lo tiene tras sus pies por amor a Joab, pero no prestó atención a las advertencias que Abner le hizo, y Abner mata a Asael. Él escapa por el momento, pero ya la suerte había sido echada, porque ya, por así decirlo, ya tenía por enemigo a Joab, que ya no era un asunto meramente militar, sino también personal. Dice el capítulo 3, en el versículo 1: hubo larga guerra entre la casa de Saúl y la casa de David, pero David se iba fortaleciendo, mientras que la casa de Saúl se iba debilitando. Y en el capítulo 3 hallamos 3 cosas. Hallamos información acerca de los hijos de David, los versículos del 2 al 5, y tenemos, creo, una imagen, no tenemos imagen a esta imagen. Esa no se ve del todo completa, pero la idea que tiene esta imagen es las mujeres que tuvo de David, que de paso, obviamente, fueron muchas, los hijos o parte de los hijos de David. Y digo parte porque más adelante en el libro se vuelve a hacer otra lista de otros hijos adicionales que David tuvo. O sea que tuvo una descendencia numerosa. Y en este libro de 2 Samuel en particular presenta conflictos familiares. Y parte de la razón es precisamente veremos el pecado de David. Pero aquí en este capítulo tenemos información de los hijos de David. Segundo lugar, información del pacto que David hizo con Abner, los versículos 6 al 21, y tenemos información de la muerte de Abner de manos de Joab. Joab finalmente acaba con Abner. En el capítulo 4 ocurre la muerte de Isboset de manos de los líderes de bandas de merodeadores que él tenía. O sea, ya ustedes pueden imaginarse el tipo de líderes con los que él se rodeaba, que ellos mismos lo matan a él cuando quieren buscar el favor y congraciarse con el rey David. Pero la reacción de David fue la misma de cuando se apareció el amalecita que le dio el reporte de la muerte de Samuel, de Saúl y de Jonatán. Esto fue lo que pasó, dice en el capítulo 4, versículo 9: respondiendo David a Recab y a su hermano Baana, hijos de Rimón Beerotita, les dijo: Vive el Señor que ha redimido mi vida de toda angustia, que cuando uno me avisó diciendo, he aquí Saúl ha muerto, pensando que me traía buenas noticias, yo lo prendí y lo maté en Siclag, lo cual fue el pago que le di por sus noticias. ¿Cuánto más cuando hombres malvados han matado a un hombre justo en su propia casa y sobre su cama? No demandaré ahora su sangre de vuestras manos, borrándoos de la tierra. Y David dio orden a los jóvenes, y ellos los mataron y les cortaron las manos y los pies, y los colgaron junto al estanque en Hebrón. Pero tomaron la cabeza de Isboset y la sepultaron en el sepulcro de Abner en Hebrón. Muerto Abner, muerto Isboset, pero he aquí la reacción de David. ¿Cómo es considerado David? Un hombre de sangre. Recuerdan que fue una de las razones por las que Dios no quiso que él edificara casa a él. Y aparece mucha sangre en el libro. Y siempre hay que tratar de analizar esos eventos en perspectiva. Son días diferentes, obviamente, a los nuestros. Y estas son de las cosas que vemos que sucedían con cierta regularidad. Pero ahora, con David reinando sobre toda la nación, tenemos una nueva proclamación de David como rey. Y encontramos en el capítulo 5, en el versículo 3. Dice, vinieron pues todos los ancianos de Israel al rey en Hebrón. Y el rey David hizo un pacto con ellos en Hebrón delante del Señor. Luego ungieron a David como rey sobre Israel. 30 años tenía David cuando llegó a ser rey, y reinó 40 años. En Hebrón reinó sobre Judá 7 años y 6 meses. Y en Jerusalén reinó 33 años sobre todo Israel y Judá. O sea, él pasó aquella primera parte de su reinado en Hebrón, y ahora aquí él es rey de todo Israel. En los versículos 6 al 9 de ese capítulo 5, entonces tenemos una explicación de cómo Jerusalén pasó a ser la capital de su reinado. Dice en el versículo 8, y dijo David aquel día, todo el que quiera herir a los jebuseos, porque era donde estaban los jebuseos, que suba por el túnel del agua y llegue a los cojos y a los ciegos, a los cuales el alma de David aborrece. Por eso dice, ni los ciegos ni los cojos entrarán en la casa. Había un dicho que se había expresado hablando de cómo David no iba a poder nunca conquistar Jerusalén. Y entonces él mismo le cita en sus palabras, mostrando que tiene su disposición a conquistar, y conquistó. Pero ese lugar se encontraba en un lugar, esa ciudad se encontraba en un lugar fortificado, asegurado, difícil de penetrar. Sin embargo, David dice, vamos a penetrar a través del agua. Ellos, para poder alcanzar agua, ellos tenían sus propios manantiales, sus propios túneles para poder alcanzar esos manantiales. Y yo les tengo algunas imágenes para poder entender, o sea, cómo esto ocurrió. Esto es más o menos la idea. Arriba ustedes pueden ver que hay un muro que impide que alguien pase. Para coger agua, ellos bajaban, se metían en ese túnel y sacaban el agua. Lo que los hombres de David hicieron fue introducirse por el otro lado y poder salir y no tener que pasar problemas con la muralla que esas personas tenían. Dice Roger Crooks, Hebrón, estos son algunas fotos de los túneles para que puedan tener una idea. Todo eso es en piedra, esa escalera que ustedes ven es en piedra. Si no fue ese mismo el túnel, fue en un túnel parecido a ese. Ya ustedes pueden ver que tienen aún en el día de hoy manubrios para los turistas, pero en aquel día no era así. La otra foto también, creo que habían 3 fotos de túneles. ¿No hay otra después de eso? Ah, no la pusieron. Ok. ¿Perdón? Sí, no, pero yo tenía 3 fotos. Pero está bien, ya con esas 2 bastan. Hebrón, su sede presente, dice Roger Crooks, se encontraba demasiado al sur. Necesitaba un lugar más central para su nueva administración. Es por esto que, utilizando el sistema de aguas de la ciudad para conseguir acceso a lo que parecía una fortaleza inexpugnable, David capturó en Jerusalén de manos de los jebuseos. Esta vino a ser la nueva capital de la nación y se conoció como la ciudad de David. Una de las promesas que nosotros vemos cumplirse aquí es la que Dios hizo a Abraham en Génesis capítulo 15, versículo 18 al 21, donde dijo que daría la tierra de los jebuseos a sus descendientes. O sea, que una promesa que Dios dio a Abraham encuentra cumplimiento en este instante, cuando Jerusalén es conquistada. Pero también estaba la amenaza de los filisteos. Cuando los filisteos, que eran uno de los pueblos que continuamente estaba amenazando al pueblo de Israel en la época de los jueces, cuando los filisteos ven cómo este rey se empieza a fortalecer, entonces los filisteos se empiezan a preocupar, ven creciendo el poder de David y temen que un ataque contra ellos pueda poner fin al control que ellos tenían en parte de las tierras de Israel. Y todos los filisteos se despliegan en el valle de Refaim. David consulta a Dios y el Señor le dice que les haga frente porque le daría la victoria frente a ellos. Este es el mapa que muestra una idea de todas las batallas con las que David tuvo que enfrentar. Tuvo que luchar contra Moab, tuvo que luchar contra los filisteos que vienen de la región del oeste. Tuvo que pelear también con los de Edom. Los edomitas venían de la parte del sur. O sea que eran muchos ataques, y las flechas, o sea que en el mapa no se ve completo allí, indican cuál era la nación contra la que David tuvo que luchar. El punto es que Dios le dio victorias a David, incluyendo esta victoria aplastante contra los filisteos. Los filisteos fueron con todos sus ídolos a la guerra, y dice el texto que ellos tuvieron que dejarlos abandonados en el valle. Ellos regresan de nuevo al mismo lugar y David vuelve a derrotarlos otra vez. Y cuando ya la amenaza de los filisteos ya no estaba en el panorama, David hace que el arca del pacto fuese llevada entonces a Jerusalén. A Jerusalén. Él dice: yo quiero que esté allí en la ciudad de David. Uno de los deseos que él tuvo, como les decía, era tener una casa, edificar una casa para la morada de Dios con ellos. Para que el arca no estuviera en tiendas. Dice: yo estoy aquí en una casa, y sin embargo la casa de Dios es de tiendas. Sin embargo, Dios lo que hace es darle más promesas. Le promete su presencia con él. Dice en el capítulo 7, versículo 8: ahora pues así dirás a mi siervo David, así dice el Señor de los ejércitos: yo te tomé del pastizal, de seguir las ovejas, para que fueras príncipe sobre mi pueblo Israel. ¿Recuerdan el tema de primero de Samuel? Cómo Dios toma a los que no son nadie y los pone en posiciones de autoridad. Eso es lo que le está recordando el Señor a David. Sigue diciendo el texto: y he estado contigo por donde quiera que has ido, y he exterminado a todos tus enemigos de delante de ti, y haré de ti un gran nombre como el nombre de las grandes que hay, de los grandes que hay en la tierra. Yo he estado contigo, yo seguiré contigo, te voy a dar un gran nombre. Le promete también que le edificaría casa a él. ¿Cómo así que Dios le edificaría casa a él? David quiere edificar casa a Dios y Dios le dice: no, soy yo que te voy a edificar la tuya. Y lo que Dios está diciendo es: yo voy a hacer de ti una dinastía. De ti procederá una dinastía de reyes. Y venía Salomón después, pero sobre todo nuestro Señor Jesucristo, que salió de los lomos precisamente de David. Dice en el capítulo 7, versículo 10: asignaré también un lugar para mi pueblo Israel, y lo plantaré allí a fin de que habite en su propio lugar, y no sea perturbado de nuevo, ni les aflijan más los malvados como antes. Y como desde el día en que ordené que hubiera jueces sobre mi pueblo Israel, te daré reposo de todos tus enemigos. Y el Señor también te hace saber que el Señor te edificará una casa. Cuando tus días se cumplan y reposes con tus padres, levantaré a tu descendiente después de ti, el cual saldrá de tus entrañas, y estableceré su reino. Dice: esto va a pasar después que tú te mueras, David. Voy a establecer ese reino de ese descendiente tuyo. Y dice: él edificará casa a mi nombre, y yo estableceré el trono de su reino para siempre. Yo seré padre para él, y él será hijo para mí. Estas palabras son citadas en el Nuevo Testamento. Estas son palabras de pacto. Dios está haciendo un pacto, confirmando un pacto con David. Tú vas a tener un reino permanente. Y esto va a comenzar después de ti con Salomón. Pero este reino tuyo durará para siempre, haciendo un señalamiento del Mesías que vendría de él. Y dice, hablando de Salomón, cuando cometa iniquidad, lo corregiré con vara de hombres y con azote de hijos de hombres. Pero mi misericordia no se apartará de él, como la aparté de Saúl, a quien quité de delante de ti. Tu casa y tu reino permanecerán para siempre delante de mí. Tu trono será establecido para siempre. Para siempre. ¿Tiene esto que ver con la argumentación de toda la Biblia en sentido general? Hermanos, esto es lo que une el Evangelio de Mateo con el Antiguo Testamento. Porque lo que encontramos en el Evangelio de Mateo es la demostración de que Jesús es descendiente de David y por lo tanto tiene linaje real. Él es rey por derecho y él es el cumplimiento de la promesa del pacto de Dios a David. Tiene unidad. Dice Roger Crooks, y lo cito de nuevo, si comparas 2 Samuel 7:12 con Génesis 15:4, verás inmediatamente que el pacto de Dios con David estaba relacionado con su pacto con Abraham, el cual a su vez estaba conectado a Génesis 3:15. ¿Y qué es lo que promete Génesis 3:15? Que de la simiente de la mujer saldría uno que aplastaría a la serpiente. Esto es una guerra espiritual entre los hijos de Dios y los hijos de la mujer. Entre la serpiente y la mujer. ¿Y qué está diciendo? Nosotros tendríamos a alguien que descendería de la mujer. Pero no más que aún, vendría también, sería de una simiente de Abraham. Pero más aún, sería un descendiente establecido para siempre de David. El Mesías prometido es algo que nosotros estamos viendo en estas enseñanzas de 2 Samuel. El capítulo 8 hace un recuento de los logros militares de David. Confirma que él sometió a los filisteos y además que derrotó a Moab haciéndoles sus siervos. Y una nota interesante con esto de la derrota de Moab, en el mapa ustedes pueden ver la Moab, como al otro lado del Jordán él conquista Moab, es que si ustedes recuerdan, él tenía un familiar que era de Moab. ¿Quién era? ¿Quién? ¿Quién? Ruth, muy bien, Ruth. O sea que tiene un familiar ahí, quizás para él tenía sentimientos encontrados tener que ir e invadir a Moab, pero ciertamente lo hizo. Y dice en el versículo 13 de ese capítulo 8, y se hizo David de renombre cuando regresó de derrotar a 18,000 arameos en el Valle de la Sal. Puso guarniciones en Edom, por todo Edom puso guarniciones, y todos los edomitas fueron siervos de David, y el Señor daba la victoria a David donde quiera que iba. El Señor cumpliendo su promesa para con él. Y la manera en que inicia el capítulo 9 es significativa. Dice en el versículo 1, dijo David, ¿hay todavía alguno que haya quedado de la casa de Saúl para que yo le muestre bondad por amor a Jonatán? ¿Ven algo del corazón de David en esto? Y esta era una forma de introducir lo que él hizo a favor de Mefiboset, el hijo lisiado de Jonatán. ¿Y qué hizo David con Mefiboset? No solo le dio las tierras que le pertenecieron a Saúl, sino que le hizo partícipe de su propia mesa como si fuera uno de sus hijos, mostrando la bondad. Cito a Crux de nuevo aquí. El registro de los logros de David alcanzan su pináculo en 2 Samuel 9 por la forma misericordiosa en que trató a Mefiboset, uno de los hijos de Jonatán. El rey de Dios no solo hace lo justo y recto, sino que reina sobre todo con gracia, reflejando la generosidad del pacto de Dios con su pueblo. Sabemos a un hombre conforme al corazón de Dios actuando con generosidad en este sentido. Pero la sombra recae ahora sobre la vida de David. Capítulos 11 y 12. Los pecados del rey. Los pecados del rey. Alguien dio a 2 Samuel el subtítulo, cuando los reyes buenos hacen cosas malas. Si la historia de David hubiera concluido aquí, La memoria que tendríamos de él estaría dominada por lo que hizo con Goliat, por la sensibilidad de su conciencia al no querer matar a Saúl cuando tuvo dos oportunidades para hacerlo, o a sus logros militares, entre otras cosas más. Pero sus pecados, aunque perdonados, son de las cosas más recordadas, lo cual en sí mismo es una lección para todos nosotros. Las grandes victorias pueden ser opacadas por las derrotas propinadas por el pecado. Las grandes victorias pueden ser opacadas por las grandes derrotas propinadas por el pecado. Observen que no estamos hablando del pecado de David, sino de los pecados de David, porque no fue uno solo. Solo con lo narrado en esos dos capítulos vemos la violación de los siguientes mandamientos. El décimo mandamiento, porque él codició a la mujer de su prójimo. El séptimo mandamiento, porque durmió con Betsabé. El octavo mandamiento, pues puso a Urías, porque le robó a Urías, perdón, a Urías le robó a Betsabé, y a Betsabé le robó su dignidad. O sea que fue un ladrón. Y eso fue parte del argumento que Natán usó con él cuando le hizo la parábola aquella de lo que ocurrió con aquel hombre que quitó el corderito que el otro tenía para brindárselo a los demás cuando él tenía mucho. Le quitaste al otro lo que tenía. El noveno mandamiento, porque en su intento por encubrir su pecado mintió, hizo cosas y ocultó cosas. Y obviamente el sexto mandamiento, pues orquestó la muerte de un hombre que le había sido fiel a él y a su pueblo. No es el pecado de David, son los pecados de David. Y no nos llama la atención que Dios quisiera poner eso, con todos esos detalles, en este libro. Los anales de la historia están llenos de las cosas buenas de los líderes. Obviamente, hay del historiador que se atreviera con uno de esos emperadores vivos de escribir alguna de esas cosas malas. Le arrancaban la cabeza. Pero nosotros vemos a Dios hablando claramente aún de los pecados de sus líderes, como David aquí. Y es una gran lección para nosotros aprender. ¿Ustedes recuerdan cómo Pablo utiliza aún los pecados del pueblo de Israel para decir, son ejemplos para nosotros, para que nosotros no cometamos lo mismo? Son advertencias para nosotros. ¿Se salió David con la suya? El único hombre que vemos enterarse de toda la trama fue Joab, a quien él utilizó, pero no la única persona. El único hombre, pero no la única persona. El capítulo 11 concluye con una declaración muy reveladora. Dice el versículo 27 al final: pero lo que David había hecho fue malo a los ojos del Señor. Los ojos del Señor estaban ahí. Los ojos del Señor estaban ahí. Amados hermanos, las cosas pueden estar ocultas a los ojos de los hombres, pero para los ojos de Dios están bien claras. Bien claras. Y es a Él a quien nosotros le daremos cuenta. Dios envió al profeta Natán entonces para confrontarlo, el cual lo hizo a través de una parábola que despertó la sensibilidad de conciencia ante una crueldad mil veces menor que la cometida por él contra Urías. Y es entonces que Natán le dice la famosa expresión: tú eres aquel hombre. El Señor le acusó de haber tomado en poco su palabra. Y dijo: tú tomaste en poco mis palabras. ¿Y no somos nosotros culpables también? ¿No tomamos nosotros en poco la palabra de Dios cuando tú y yo pecamos contra él? Hay cosas con las que no jugamos, pero hay otras cosas en la que no tomamos las cosas tan en serio. ¿Qué nos da a nosotros la libertad de tomar algunas cosas en serio y otras no? Tenemos esa libertad. Nos gusta a nosotros cuando nosotros damos directrices, si somos jefes, superiores, padres, maestros, y damos directrices y algunas cosas son tomadas en cuenta y las otras son obviadas. ¿Cómo nos sentimos? Pero Dios le está diciendo: David, tú tomaste en poco mi palabra. Y nosotros podemos pecar de lo mismo. Pero aprendemos también aquí algo acerca del carácter de los líderes. El carácter de los líderes, que es de suma importancia. Y nosotros estamos viviendo ahora mismo una crisis mundial con respecto a esto. Ya las personas no esperan ser gobernadas por personas con criterios, con integridad, con fidelidad. Los líderes del momento están llenos de problemas. Solo se espera que esos problemas no afecten nuestros intereses. Pero ellos pueden ser presidentes y líderes. Solo que sus problemas no me afecten. Que no afecten la economía. Y por eso están admitiendo cualquier tipo de líder. No es carácter que tienen que tener. No es rectitud. Pero Dios nos está dando una lección aquí con esto. Dios nos está dando una lección. Segundo de Samuel nos enseña una vez más que los pecados de los líderes afectan a los líderes e inciden en el pueblo. Y esto el resto del libro lo demostrará hasta la saciedad. Si bien es cierto que el pecado de David fue un pecado ejemplar, también lo fue su arrepentimiento. He pecado contra el Señor, admitió él delante de Natán. Pero no solo eso, sino que los Salmos 32 y 51 dan expresión a la profundidad y a la dimensión del arrepentimiento que experimentó él, la contrición que él experimentó en su corazón. Pero lo más ejemplar de todo es el perdón de Dios. Lo más ejemplar de todo. Aunque no fue sin consecuencias lo que ocurrió, el Señor perdonó a David. Esa historia de David nos recuerda que somos grandes pecadores, pero que el Señor es un gran salvador. ¡Qué perdón! Y como dice el himno, su gracia es más grande que nuestro pecar. Más grande que nuestro pecar. Si no fuera así, estaríamos perdidos. Porque no hay pecado que pueda superar su gracia. ¡Wow! Y segundo de Samuel nos hace mirar hacia el futuro. A la llegada de un rey que no sucumbiría ante el pecado. Y que sería tentado en todo como nosotros, pero sin pecado. O sea, no era Saúl, pero tampoco era David. En realidad, tampoco era David. Pero no solamente vemos entonces los triunfos de David, los pecados de David, vemos también los problemas del rey, que es a partir del capítulo 13 hasta el 24. Obviamente es una sección amplia que contiene muchas cosas, pero como decíamos, sus pecados trajeron consecuencias. Dice en el capítulo 12, versículo 11, así dice el Señor, he aquí de tu misma casa levantaré el mal contra ti. Y aún tomaré a tus mujeres delante de tus ojos y las daré a tu compañero y éste se acostará con tus mujeres a plena luz del día. En verdad tú lo hiciste en secreto, pero yo haré esto delante de todo Israel y a plena luz del sol. Y el versículo 14, sin embargo, por cuanto con este hecho has dado ocasión de blasfemar a los enemigos del Señor, ciertamente morirá el niño que te ha nacido. Una terrible consecuencia. Esa última sección es un despliegue de esos problemas que surgieron con la caída de David. Y la primera consecuencia fue esa muerte. Pero le siguieron muchos otros eventos que tocaron su vida familiar y su reino. El capítulo 13 narra la historia del pecado de Amnón, el hijo de David, y posteriormente su muerte de manos de su hermano Absalón, quien entonces se vio obligado a huir de la presencia de David. Por eso cuando dos hermanos tienen problemas, uno mata al otro, los padres no pierden uno solo, pierden dos hijos. Aquí estaba David perdiendo también en un sentido a Absalón. Amnón comete violación contra su media hermana Tamar y Absalón, hermano de ella, de padre y madre, decide tomar la justicia en sus propias manos. Un desastre familiar recae ahora sobre David. Él tiene graves problemas con sus hijos y los hermanos comienzan a aborrecerse entre sí. David empieza a derramar muchas lágrimas de aquí en adelante. Vemos a David derramando muchas lágrimas de aquí en adelante. Absalón guardó durante 2 años el odio que sentía contra Amnón.
1: 2 años y urdió un plan después de 2 años para quitarle la vida. Y pierde la vida de manos de los siervos de Absalón. Y David llora la muerte de su hijo. Capítulo 13, versículo 11. Absalón huye a Gesur, donde se esconde por 3 años. Y dice el texto que David lloraba por su hijo todos los días. Versículo 37. David llora y David llora. El pecado trae consecuencias. Su padre nunca pensó en hacerle daño a Absalón, pero Absalón no estaba seguro de lo que podía pasar con él. El capítulo termina con David con un intenso deseo de ir donde estaba Absalón, en el versículo 39 del capítulo 13. Y al cabo de los 3 años y a través de una treta de Joab, David ordena a buscar a Absalón. Pero oigan lo más extraño. Él da órdenes de que cuando él venga, él no vea su rostro. Que no venga conmigo, no me venga a buscar. Él tiene un intenso deseo de ir a donde él, pero después no lo quiere ver. Son de las cosas que uno dice, no entiendo. Los problemas de David se multiplican. Dice el versículo 28, Absalón residió 2 años completos en Jerusalén sin ver el rostro del rey. O sea, el texto declara precisamente lo que estaba ocurriendo. Era un desastre familiar. Y ante esta situación, Absalón manda a buscar a Joab, quien nunca acepta el llamado. David me dijo que él no lo quiere ver. Entonces, Absalón me manda a buscar a mí. Eso es para ver qué es lo que está pasando. Y Absalón dice, yo no voy para allá. Y Absalón, entonces, para hacer que Joab sí vaya, porque los terrenos de ellos estaban contiguos, le prende fuego a los terrenos de Joab. Y así Joab se vio obligado. ¿Y qué es lo que está pasando que tú me le prendiste fuego a los terrenos míos? Bueno, pues yo que te había mandado a buscar. Te llamé. Y aparecía en el WhatsApp que te salió el mensaje y no viniste. Entonces, ahora sí. Ahora entonces, él le busca audiencia con el rey. Y David entonces es que le dice que bien, que vaya. Se vuelven a ver, pero las cosas no están bien. Y lo que encontramos después es la terrible traición que Absalón comete contra su padre David. Comienza a indisponer a las personas en contra de su padre y a hacer que la gente empiece a seguirlo a él. En el capítulo 15, versículo 6, dice que Absalón robó el corazón de los hombres de Israel. Robó el corazón, indisponiéndolo en contra de David y robándose el corazón hacia su favor. Los problemas de los reinados de aquella época y de la política de la actualidad. Después de hacer campaña por 4 años, entonces se declaró en rebeldía. 4 años hizo campaña. Se declaró en rebeldía y se autoproclamó rey en Hebrón. Nada más y nada menos que en Hebrón. En el versículo 10. Sus seguidores empezaron a aumentar hasta tal punto que llega un mensajero a David y le dice: mira, el corazón de los hombres de Israel está con Absalón. Y David tiene que salir huyendo por su vida. Y él sale en dirección a cruzar el río Jordán. Pero la mano del Señor estaba con David. Hubo un conflicto entre el consejo que los dos consejeros de Absalón, Aitofel y Husai, le estaban dando con respecto a qué hacer con David. Husai estaba con David. Pero David le dijo: mira, regresa, trata de ponerte en buena con Absalón y sea allí ojo para mí. Y de lo que esté pasando, déjame saber. Y él llega, Absalón sospecha: ¿y qué es lo que tú haces aquí que no estás con tu amigo? Dice: no, tú sabes que está en buena con el que está en poder. Yo estoy contigo ahora. Y de esa manera, él estuvo dándole hasta consejos. Y resulta que el Señor hizo que David prestara atención al consejo de Husai y no al de Aitofel, que se deprimió tanto que se quitó la vida porque no se llevaron de su consejo. Dice el versículo 14, Absalón y todos los hombres de Israel dijeron: el consejo de Husai arquita es mejor que el consejo de Aitofel, pues el Señor había ordenado que se frustrara el buen consejo de Aitofel para que el Señor trajera calamidad sobre Absalón. Cuando Dios va a hacer algo, Dios hace algo. Amén. Él es el soberano y nosotros, hermanos, tenemos que aprender a descansar en el Señor. Puede parecernos difícil, pero Dios tiene sus maneras para hacer que las cosas ocurran. David se entera de los planes en su contra, logra huir entonces. Cuando Absalón lo persigue, o sea, los planes que estaban haciendo para encontrar a David y matarle. Cuando Absalón lo persigue más allá del río Jordán, se enfrentan ambos ejércitos y los hombres de David logran la victoria. Es en ese contexto que Absalón queda colgado con su gran cabello de una encina cuando pasaba con su mulo. David había dado orden de que protegieran la vida de su... A contarles lo que pasó, dos mensajeros. Y él dice, estoy esperando. Uno parece que trae buena noticia, otro parece que trae malas por el caminar. O sea, que, imagínense, cuando veían a alguien, hasta por el caminar, veían si eran buenas o malas noticias. El punto es que lo que le interesaba saber a David no era tanto si habían ganado la batalla, sino si su hijo todavía estaba con vida. La buena noticia de la victoria quedó completamente opacada ante la noticia de la muerte de Absalón. Dice, y el rey se conmovió profundamente y subió al aposento que había encima de la puerta y lloró. Y decía así mientras caminaba, hijo mío Absalón, hijo mío Absalón, ¿quién me diera haber muerto yo en tu lugar, Absalón, hijo mío? Y el ambiente era tal que no parecía que habían ganado la batalla. Todo era lúgubre y triste. Entonces dieron aviso a Joab. Y aquí el rey, dijo, aquí el rey llora y se lamenta por Absalón. Y todos sus hombres viendo esto. Y la victoria aquel día se convirtió en duelo para todo el pueblo. Porque el pueblo oyó decir aquel día, el rey está entristecido por su hijo. Aquel día el pueblo entró calladamente. O sea, entran calladamente a la ciudad. Era, un pueblo gana, ¿cómo entra en la ciudad? Con algarabía, dice todo el mundo calladito. Y dice, y el rey con su rostro cubierto clamaba en alta voz, oh hijo mío Absalón, oh Absalón, hijo mío. Eso hace que Joab reprenda a David. Dice, mira, tu pueblo sacrificó su vida para ganar una victoria a tu favor. Y tú lo que estás es llorando por aquel que era tu hijo rebelde que te había traicionado. Y entonces David entra en razón y habla con el pueblo. Y les da palabras de aliento. El capítulo 20 nos presenta otra rebelión que terminó también con muerte, el caso de Seba. Y no voy a ver eso, ya es parte ya de un detalle adicional en el capítulo 20. Pero como parte final quisiera ver lo que en los capítulos 21 al 24 llamamos siempre Jesús en el libro de Segundo de Samuel. Jesús en este libro. Los capítulos finales han sido organizados de la siguiente manera: una historia de redención, una lista de logros militares, un cántico, otro cántico, una lista de logros militares, una historia de redención. Si ustedes pueden ver en el bosquejo, los dos cánticos están juntos a un mismo nivel, luego la lista de logros militares en otro nivel y la historia de redención a otro nivel. Es como si se hiciera, ¿no?, una especie de sándwich con estos elementos. Pero lo que domina allí es esa historia, son esas dos historias de redención que aparecen en el capítulo 21 y en el capítulo 24. La primera historia de redención es la que aparece cuando, en el contexto de los gabaonitas, cuando David dice, ¿cómo podemos resarcir lo que hizo Saúl cuando mató a los gabaonitas?

cuando le hizo daño a los gabaonitas, cuando ellos habían hecho un pacto de proteger en los días de Josué, de proteger a los gabaonitas. Y Dios mismo le dice cuál era la expiación que ellos tenían que hacer. O sea, entra una situación difícil. Dios tomó en serio. Dios había enviado castigo al pueblo por causa de la violación del pacto que ellos habían hecho con los gabaonitas. ¿Cómo ocurrió la restitución? Los gabaonitas exigieron la vida de los hombres de Saúl, pero David libró a Mefiboset, pero de los demás los entregaron a muerte. Hubo una restitución, hubo una redención. Lo que a los hombres puede parecer nada, amados hermanos, Dios lo toma muy en serio, con profunda seriedad. El tiempo se me ha ido, me dan 2 minutos. Ya habían pasado muchos años desde que Israel hizo un pacto con los gabonitas, pero para Dios eso era como si hubiera sido el día anterior. Esa violación Dios la tomó en serio. Dijo, los hijos de Israel no los mataron porque los jefes de la congregación les habían jurado por el Señor. Eso es en la época de Josué. Ellos no los mataron porque los jefes de la congregación les habían jurado por el Señor, Dios de Israel. Y toda la congregación murmuraba contra los jefes. Pero todos los jefes dijeron a la congregación, nosotros hemos jurado por el Señor, Dios de Israel, y ahora no podemos tocarlos. Esto es lo que haremos con ellos. Los dejaremos vivir para que no venga sobre nosotros la ira sobre el juramento que les hemos hecho. Y por la violación, ¿saben qué ocurrió? La ira de Dios vino sobre el pueblo. Y había que hacer expiación. Y algo similar ocurre en el capítulo 24. David ordena que se realice un censo. Aún contra el consejo de Joab. David se arrepiente, se da cuenta de lo malo que había hecho, sea que había orgullo o qué tipo de pecado involucrado de por medio, pero ya el daño estaba hecho. Dice el versículo 10 del capítulo 24, después que David contó el pueblo, le pesó en su corazón. Dijo pues David al Señor, he pecado en gran manera por lo que he hecho, pero ahora, oh Señor, te ruego que quites la iniquidad de tu siervo, porque he obrado muy neciamente. Y Dios le dijo, sí, vamos a quitarlo, pero escoge uno de 3 castigos posibles. 7 años de hambre, 3 meses huyendo de tus enemigos, 3 días de pestilencia. Y la respuesta de David es digna de ser recordada. Te ruego que nos dejes caer en manos del Señor, porque grandes son sus misericordias, pero no caiga yo en manos de hombre. David, por orden del Señor, levantó un altar en la era de Arauna el Jebuseo. Y una vez hecha la expiación, el juicio se detuvo. Arauna Jebuseo. ¿A dónde era que estaban los jebuseos? En Jerusalén. En Jerusalén. Él entonces, para detener la plaga, David compra la tierra, que dice, yo no lo voy a coger de gratis. No le voy a ofrecer al Señor algo que no me cueste nada. ¿Recuerdan esas palabras famosas de David? Y él hace ofrendas de paz y la plaga se detiene instantáneamente. Hermanos, todo eso es una ilustración de lo que años después haría Jesús por su pueblo. La ira de Dios a causa de los pecados estaban sobre ellos. Pero Jesús se puso en medio del altar para hacer expiación y redimirnos. Y esta cita de Crux es hermosa. Sabemos que el lugar en el que la ira de Dios cayó finalmente con toda su furia, no estaba lejos de la era de Arauna. Allí envuelto por las tinieblas del juicio de Dios, Marcos 15:33, tinieblas, Jesús cargó la culpa, hizo propiciación y con su grito de abandono hizo que las tinieblas se terminaran. Unos años después, en cerca de ese lugar, hubo la verdadera expiación por nuestros pecados. El punto más importante de la historia de David no fue su valentía, ni su habilidad militar, ni sus composiciones. Su rol principal fue ser una figura del verdadero ungido de Dios. Pero aunque fue un siervo conforme al corazón de Dios, estuvo lejos de representar con precisión a un rey tan perfecto como nuestro Señor Jesucristo. Hermanos, no era Saúl, tampoco David. El verdadero rey que restaurará todas las cosas es Jesús. ¿Recuerdan las palabras de los magos? ¿Dónde está el rey de los judíos que ha nacido? El rey de los judíos es rey del universo. Lucas 1:31, aquí concebirás en tu seno y darás a luz un hijo y le pondrás por nombre Jesús. Este será llamado grande, hijo de

Cristo Rey. Se levantó victorioso, muriendo venció. Pudo llamar legiones de ángeles, pero todo era parte del plan, morir para salvarte a ti y a mí. Y hoy está sentado a la diestra de Dios en las alturas. Suyo es todo poder y autoridad. Nos ha mandado a proclamar el evangelio del reino, para que todo aquel hombre se someta y viva conforme a lo que Él ha enseñado. Él viene otra vez. Su reino no tendrá fin, pero tenemos que ponernos de su lado. Jesús es el Rey que necesitamos en nuestras vidas, en nuestras iglesias, en el mundo. A Él sea la gloria. Segundo de Samuel nos presenta a Cristo como el verdadero Rey.

Gracias, Señor.

0: Amén. Que el Señor les bendiga.
1: Amén.
0: Que el Señor bendiga a hombres de valor.
1: Amén.
0: Que el Señor bendiga a mujeres en acción.
1: Amén.
0: Este cuarto de personas nomás lo dijo. Dijo amén. Que el Señor bendiga a mujeres en acción.
1: Amén.
0: Y el Señor bendiga a Juventud de Conquista.
1: Amén.
0: Los más hermosos. Amén. Vamos, qué lindo es tener la oportunidad nuevamente de que el Señor nos da de compartir de su palabra. Y vamos de inmediato al título, si es que está allí. Mire la pregunta. ¿Qué clase de personas somos? ¿Se dan cuenta que no dice qué clase de cristiano? Sino que dice qué clase de personas. ¿Qué clase de personas somos? A modo de introducción, tenga allí abierta su Biblia en Primera de Corintios capítulo 2, que lo vamos a ver. Pero a modo de introducción, amados hermanos, ¿por qué el título de este estudio, de esta reflexión bíblica? Porque estamos viviendo en una sociedad donde ya no se sabe quién es quién. No sé si usted se ha dado cuenta de eso. A veces el que no se congrega en una iglesia parece ser mejor persona que uno que se congrega en la iglesia. A veces los que hablan y hablan y hablan, o hablamos y hablamos y hablamos de Dios, somos los que más lejos estamos de Dios, y nuestros frutos hablan, nuestra vida habla. Cómo habla, en cómo nos comportamos, en cómo somos en el trabajo, en cómo somos en la casa, en cómo somos con el hermano, en cómo afrontamos los problemas. Conversábamos el día martes con los jóvenes que existe una cosmovisión que toda persona tiene, que es eso, la visión que tiene del mundo. Eso es una cosmovisión. Y todos tenemos una cosmovisión. Todos, aunque a veces no la tenemos muy clara, pero todas las tenemos. Y una de las cosas donde, de los ejemplos donde más se manifiesta, cuando yo estoy enfermo, y hablábamos con los jóvenes, si yo estoy enfermo y voy a las plantas del Señor en primer lugar, mi visión del mundo quiere decir que yo creo en un Dios que tiene el poder para sanarme. Porque esa es mi visión del mundo. Ahora, si yo estoy enfermo y mi preocupación primera es correr donde un doctor, donde una machi, donde una gitana, etcétera, a leer las cartas. Un hermano decía mirar las estrellas y ver qué dicen los astros. Si yo es lo primero que hago cuando me enfrento a algún problema, entonces mi visión del mundo es que creo que no existe un Dios que me pueda solucionar el problema y tengo que buscar la solución en otro camino. Y muchas veces, como cristianos, nos comportamos así, como si no existiera un Dios, porque no le hablamos, no le buscamos, no lo leemos. Y allí viene el título entonces del estudio: ¿qué clase de personas somos? Y para entrar a eso, vamos a revisar, vamos a pasarle lista a una iglesia del Nuevo Testamento, que tenía una cantidad de problemas, y es la iglesia de... No, ¿por qué? La iglesia de Corintio. Vamos a enumerar, mire, vaya conmigo. No vamos a leer los textos todos por tiempo, porque no nos daría el tiempo. Vamos a leer los problemas y yo voy a ir citando los versículos donde está, para que usted después en su casita lo pueda estudiar. La iglesia de Corinto fue una iglesia fundada por el apóstol Pablo. Estuvo aproximadamente un año y medio Pablo en Corinto. Corinto era una ciudad griega inmoral y pecadora hasta decir basta. Tanto así que en ese tiempo Corinto se usó, como verbo para el pecado. Por ejemplo, mira, ese hermano está corintiando. Hasta ese punto se usaba Corinto como verbo, como sinónimo de pecado. Tú andas puros corintiando, andas puro pecando. ¿Por qué? Porque la ciudad era conocida por la inmoralidad, por el pecado, por la idolatría. Y allí Pablo, guiado por el Señor, por supuesto, formó una iglesia. Pero los problemas que estaban afuera en el mundo entraron a la iglesia. Pasan los años y a Pablo le llega una visita. Por ahí debe haberle llegado algún aviso. Y le dijo: apóstol, necesitamos de su ayuda porque tenemos muchos problemas aquí dentro de la iglesia. Y me imagino la persona que le dio a conocer los problemas, se los enumeró y Pablo también fue dándole respuesta a cada uno de ellos. ¿Y dónde están esas respuestas? En la primera carta de Corintio. Entonces, cuando usted vaya a leer la primera carta de Corintio, son las respuestas a las problemáticas que le habían presentado a Pablo que estaban pasando en esa iglesia de Corinto. ¿Me siguen? Amén. Vamos, mire, a enumerar los problemas. Problema número uno: división. Esta problemática la podemos encontrar en 1 Corintios capítulo 1 versículo 10 hasta el capítulo 4 versículo 21. En esos capítulos, 3 capítulos y medio aproximadamente, Pablo se dedica a solucionar un problema de división que había en la iglesia. ¿Y saben qué? ¿Por qué se dividían ellos? Amén. Gracias, hermano. El palo blanco que tengo en el estudio. Para despertar. Lo más grande, hermano José Manuel. Se dividían, por ejemplo, alrededor de los maestros que iban a predicar a la iglesia. Algunos decían: yo soy de Pablo. Otros decían: no, yo soy de Apolos. Otro decía: no, yo soy de Cefas. Y otro decía, otro más espiritual decía: no, yo soy de Cristo. Pero aunque era más espiritual, igual se abanderaba y no tomaba en cuenta a sus otros hermanos. Había división de ese tipo. Uno decían: no nos vamos a juntar judíos con gentiles. Y dentro de la iglesia estaban los judíos, los que se creían que tenían el llamado y el amor directo del Señor, y a los gentiles los miraban como: sí, Dios te amó, ya, pero tú allá. Estaban divididos porque algunos se consideraban sabios y a los otros los consideraban como necios. Y también eso estaba causando la división. Acá arriba están los sabios. Bueno, allá están los sabios. Allá están los sabios, los necios. Así estaba la iglesia dividida de Corinto. Se dividían entre los poderosos y los débiles. Los que tenían más se juntaban en un grupito, aquí los adinerados. Y por acá los más débiles, los más desposeídos. Se dividían entre los nobles y los despreciados, que iba de la mano con los que tenían más. Los nobles, los que venían con un alto apellido, los que venían de una alta alcurnia. Y acá los esclavos que se habían convertido. ¿Se dan cuenta el montón de divisiones que había en la iglesia de Corinto? Y eso que era el primer problema. El primero, son 10. Familiar, sexual, extramarital y todo. Entre familia. El hijo estaba con la esposa del padre. Y así sucesivamente. ¿Y dónde se estaba dando de eso? En la iglesia. Segundo problema. Tercer problema. El problema 2, anótelo, 1 Corintios capítulo 5, versículo del 1 al 13. Ahí los que están anotando. 1 Corintios capítulo 5, versículo del 1 al 13. Problema 3. Esto estaba pasando, recuerde, en la iglesia de Corinto. Algunos se demandaban judicialmente entre ellos. Tenían problemas entre ellos. Y no había nadie capaz de solucionar el problema ahí. ¿Qué hacían? Le llevaban los problemas a la justicia del mundo, a la justicia secular. Y Pablo, en 1 Corintios 6, les dice, ¿cómo no haber uno? ¿Cómo no haber uno aquí que sea capaz de solucionar los problemas? ¿Cómo no haber uno sabio? Y la iglesia, como ahora, guardaba silencio. Y Pablo, sabe, hay un consejo que a mí me quedó muy marcado una vez que vimos este capítulo. Pablo les dice, ¿por qué mejor no sufrís el agravio? ¿Por qué mejor no sufrís el ser aborrecido? En otras palabras, Pablo decía, cuando eres aborrecido, cuando eres agraviado, cuando eres blasfemado, cuando eres chismeado, en vez de ir a buscar solución allá afuera, ¿por qué mejor no lo trabajas tú y el Señor? ¿Por qué no lo sufres calladito tú y el Señor, que tienes que andar buscando soluciones allá afuera, contando sus problemas al amigo que no es cristiano? Oye, ¿sabéis que en mi iglesia pasa esto? ¿Qué respuesta me das tú? ¿Qué respuesta le va a dar alguien que no tiene el corazón conectado a Dios? ¿Qué respuesta le va a dar? Negativo. Pero allá buscamos soluciones. Y el Señor dice ahí en 1 Corintios 6, ¿por qué mejor no sufres el agravio? El ser aborrecido, te aborrecen. Aguanta. Aguanta, dijo el Señor. Yo ya pasé por eso. Leamos el siervo sufriente en Isaías 53. Mas el herido fue por nuestras culpas. El castigo de nuestra paz fue sobre él. Allí está todo el sufrimiento. ¿Cuál es el mayor sufrimiento de nosotros? Y si sufrimos, Señor, mira la condición en la que estoy. Sácame, sáname, sálvame, restáurame, levántame. Eso es lo que Pablo dice, súfrelo. Es mucho mejor que ir a buscar soluciones donde no corresponde. Ese es el problema número 3, que estaba en 1 Corintios capítulo 6, versículos del 1 al 11. Problema número 4, se toleraba la inmoralidad sexual. Eso está en 1 Corintios capítulo 6, versículos 12 al 20. Problema 5, algunos cristianos se

estaban desviando en temas de matrimonio y soltería. Y Pablo tiene que solucionar ese problema. Algunos decían, es bueno casarse. Los otros decían, no, hay que estar soltero. Y Pablo tiene que solucionar ese problema. Eso está 1 Corintios capítulo 7, versículo del 1 al 40. Problema número 6. Algunos comían comida sacrificada a ídolos. Pero eso no es el problema, sino que lo hacían sin importar lo que sus otros hermanos opinaban o cómo se sentían. ¿Qué es lo que estaba pasando? Corinto, recuerden, era una iglesia, perdón, una ciudad idólatra, hasta decir basta. Y las personas hacían sacrificio a sus ídolos, y también la iglesia estaba haciendo sacrificio a ídolos. Tristemente, no solamente sacrificio al Señor. Entonces las personas, el sacerdote y los sacerdotes de estos dioses que habían, ofrecían sacrificio, y como era la mejor carne, carne premium, guayú, como era la crème de la crème de la carne, porque se estaba ofreciendo lo mejor. Entonces, ¿qué hacía esta gente? Después que eran sacrificadas a los ídolos, la llevaban a la feria y las vendían. Entonces, habían cristianos que iban a la feria, como vamos nosotros a la feria. Vamos a la cola, donde está todo lo más barato. ¿Y qué pasaba? Se encontraban con esa carne que era sacrificada a los ídolos. Pero estos cristianos no tenían problema con eso. A ellos ya eran cristianos que se habían convertido al Señor. Entonces no tenían el problema de quién venía. No, a ellos les preocupaba comprar carne. Y su espíritu no se dañaba por comprar una carne sacrificada a los ídolos. Pero habían otros nuevitos. Habían unos más débiles que se asombraban y se sentían mal y cuestionaban cómo los cristianos podían estar comprando esa carne. ¿Y qué pasaba? A estos cristianos maduros no les importaba. No importa qué me digan, si lo hago yo para mí. Lo hago para mí nomás. Y no importa lo que digan los más débiles. Pero Pablo, ¿qué les dice? Si esto que estás haciendo es ocasión de caer a tu hermano pequeño, no lo hagas. Por amor a él, no lo hagas. Y incluso ahí le da otro consejo: cuando vayas a una casa y te den de comer, calladito. O vas a entrar, y Pablo le decía, o vas a entrar y vas a ir a tu casa, a la casa, y vas a preguntar: ¿esta carne es sacrificada a los ídolos o es carne fresca? No, Pablo le dijo, no vayan, no pregunten, por amor al que los invito, ustedes vayan, sírvanse calladitos, no pregunten nada, no hablen nada, guarda silencio, come y calla, por amor. Pero nótese el centro de eso, por amor, por amor. Aquí, si usted ve, por ejemplo, y dice, y nos pasan cosas, hacemos cosas, y nos dicen, hermano, no haga eso porque sabe que el hermano lo puede tomar a mal. ¿Qué me importa lo que piense el hermano? Pero por la enseñanza de Pablo, sí debiera importarme. Por amor. Si mi hermano va a pensar mal al hacer yo esto, uno que piense mal, no lo voy a hacer. Por amor al hermano. Problema 7. Había una rebeldía entre hombres y mujeres frente a la presencia del Señor. Las mujeres tenían su cabello largo y había una enseñanza de que debieran cubrirse delante de la presencia del Señor. Pero habían mujeres que no le importaba la reverencia que había en el templo, y habían hombres también que no le importaba la reverencia que había en el templo. Y ahí había un dilema: ¿a quién le hacemos caso? ¿Nos cubrimos?
delante del Señor en reverencia, nos ponemos un velo, el cabello de la mujer, dice Pablo, es su velo y es reverencia delante del Señor. La mujer, guárdese para su marido, y el marido es cabeza delante de Cristo. Y ahí había problema, ¿a quién le hacemos caso? ¿Qué es lo que tenemos que hacer? Problema 8. Algunos cristianos ricos abusaban de los pobres en la cena del Señor. Se decía, vamos a celebrar la cena del Señor. Y llegaban los ricos con los tremendos banquetes. Y la cena del Señor había perdido toda solemnidad. Y se dedicaban a hacer una comilona. Mientras los hermanos pobres quedaban mirando. ¿Se dan cuenta los problemitas que habían en la iglesia? En la iglesia de Corinto. Imagínense aquí, hiciéramos la cena del Señor y cada uno la celebrara a su manera. Y el hermano Samir trae tremendo banquete, asado, anticucho. Y mi hermano el Marquito lo dejo en una orilla sin comer nada. Eso pasaba. Tal vez no entre familia, pero sí entre los pobres y los ricos de la iglesia. Entonces se usaba la cena del Señor y se tomaba la cena del Señor indignamente. Los problemas que habían en la iglesia de Corinto. Problema 9. Este era otro problema. Uy. Problema 9. Priorizaban, escucha esto, priorizaban más ser hombres de dones que cristianos que reflejaban el amor cristiano. Te lo vuelvo a repetir. Priorizaban más ser hombres de dones, se jactaban que tenían todos los dones, pero nada de amor. Nada de amor. Y ellos tenían, dice la Biblia, todos los dones habido y por haber. Pero Pablo después les dice, ¿y de qué te sirve si no amas a tu hermano? ¿De qué te sirve parecer espiritual si no amas a tu hermano? Vienes a ser como un címbalo que mete ruido, ¿no? Y un ruido molesto. ¿No pasa en nuestros tiempos? No aquí. Pero en la iglesia en general. En las redes sociales. Vemos cómo muchos se jactan de tener la verdad. Y nada más que la verdad. Y la verdad absoluta. Y la doctrina perfecta, y la doctrina real, y la, esto es, nosotros tenemos la verdad. Pero por las mismas redes sociales se confrontan unos con otros. ¿Y qué dice la Biblia? ¿De qué te sirve tener sana doctrina si lo principal, que es amor, no lo tienes y está desaparecido? ¿De qué nos importa a nosotros como coristas tocar bonito, tocar lindo, tratar de hacerlo mejor, si cuando bajamos somos personas sin amor? ¿De qué sirve? ¿De qué sirve? ¿De qué sirve estar aquí si después bajo con rostro amargado, sin saludar a nadie, despreciando? ¿De qué sirve? Y era un problema que ya estaba en la iglesia de Corinto, así que no se preocupe, que no es nuevo. Y esto estamos hablando hace 2000 años atrás. 2000 años atrás y ya estaban estos problemas. Ese es el problema 9. Problema 10, el último.
Muchos estaban enseñando que Cristo no resucitaría a los muertos en el día postrero. Se estaban yendo contra lo mismo que el Señor les había enseñado. Pablo le dijo: yo fui testigo y se me fue revelado, y fui al cielo y se me fue mostrado cómo el Señor resucitó de entre los muertos. Y además, no solo fue resucitado Jesús, sino que en el día postrero serán resucitados todos los que en Él han creído. Ya, pero en Corinto habían unos predicando que eso no iba a ser verdad. No, Cristo resucitó, sí, pero no, para nosotros no hay esperanza de resurrección. Pero es, por supuesto, una mentira, porque usted sabe que en el día postrero el Señor le va a resucitar, ¿verdad? No lo creen todos, pero los que dijeron amén, nos vemos en el cielo. Los que no dijeron amén, no nos vemos más nomás. No, yo sé que tal vez a esta hora el almuerzo se viene a... y cuesta, amén. Cuesta. Esos eran los problemas que habían en la iglesia de Corinto. Pero ahora vamos al centro del punto. ¿Por qué habían problemas en la iglesia de Corinto? ¿Cuál era la base de estos problemas? Como decimos nosotros en chileno, ¿cuál era el meollo del asunto? ¿Cuál? Y Pablo lo pasa a explicar. Y aquí es donde vamos a entrar al título de la palabra: ¿qué clase de personas somos? Mire, voy a leer en la traducción Lenguaje Actual los siguientes versículos. Lo primero que Pablo dice en 1 Corintios capítulo 2, los primeros versículos, Pablo les comienza a recordar y les dice: lo primero que ustedes tienen que tener en claro, lo primero que ustedes tienen que tener en claro, iglesia Menap, lo primero que usted tiene que tener en claro, que el mensaje que se le fue predicado acerca de Jesucristo es real. ¿Usted cree que el mensaje que se le fue predicado acerca de Jesucristo y que se le predica constantemente es real? ¿Les el mensaje de Jesucristo le es algo difícil de entender? Por ejemplo, si yo le digo: en el inicio el hombre cayó, pecó, y con él toda la humanidad. ¿Listo? ¿Me sigue, cierto? Por culpa de... estamos donde estamos. Esa Eva y ese Adán. Pero estamos en esta condición caída porque ellos desobedecieron. Pero había un plan eterno. Había un plan eterno en el corazón de Dios. ¿Y cuál era ese plan eterno? Que su propio hijo vendría a la tierra, sería hombre, padecería todo lo que padeceríamos como hombre, no tuvo dónde nacer, que nació en un establo, fue criado con un carpintero, a los 30 años comenzó un ministerio, a los 33 años y medio aproximadamente fue crucificado. Y ese hombre perfecto fue a la cruz para redimir todo lo que en el inicio se había perdido. ¿Lo cree? ¿Es algo difícil de entender eso? No, ¿verdad? Jesús asciende a los cielos. Entregó su vida. No lo mataron. Él entregó su vida. En la cruz dijo: en tus manos, Padre, encomiendo mi espíritu. Está todo hecho. Está todo pagado, está todo listo. Señor, aquí estoy. Y dice la Biblia que Jesús expiró. Al tercer día venció a la muerte y resucitó.
estuvo 40 días aquí en la tierra, donde nuevamente reunió a sus discípulos y los preparó para la gran comisión. ¿Qué dijo el Señor? Estén unidos, velando y orando, porque yo me voy a ir, pero enviaré al Consolador, el Espíritu Santo. Entonces estaban hablando y de repente se abren los cielos y ángeles recibieron al Señor. ¿Lo cree eso? ¿O le parece ficción? Amén. Cristo vive. Y Él hizo una promesa: que todo aquel que creía en Él no se perdería, mas tendría vida eterna. Y en esa esperanza en la que caminamos nosotros hoy, ¿o no? Por eso estamos aquí, porque tenemos una esperanza de que un día seremos llevados a los cielos y reinaremos con Cristo para siempre. Por eso somos fieles, por eso permanecemos, por eso estamos en los caminos del Señor. Por eso a veces, aunque sea la rastra, aquí estamos, porque hay una esperanza. Si usted no tuviera clara esa esperanza, no vendría aquí, no estaría aquí. Por eso que el que está allá afuera dice que somos locos, porque ellos no entienden lo que entendemos nosotros. Por eso yo le preguntaba, mire, le resumí así en 2 segundos la historia del Evangelio. Por eso yo le decía, ¿usted cree realmente en eso? Bueno, el que está allá afuera, si yo le cuento eso mismo, va a decir, tan loco. Ah, sale para allá, sale para otro lado con tus cosas, con tus locuras. Versículo 1 del capítulo 2 de Corintios. Hermanos en Cristo, cuando fui a ustedes para hablarles de los planes que Dios tenía en secreto, no lo hice con palabras difíciles. Cuando Pablo le comenzó a entregar el Evangelio de Cristo a los de Corintios, le dijo lo mismo: no vine con palabras tan difíciles. Por si acaso lo estoy leyendo en otra traducción, así que si lo ven diferente. Versículo 2: al contrario, decidí hablarles solo de Cristo y principalmente de su muerte en la cruz. Versículo 4: no fui a ustedes como un sabelotodo, ni usé palabras elegantes. Solo dejé que el Espíritu de Dios mostrara su poder y los convenciera, tal cual como ha sido con nosotros. Cuando alguna vez nos predicaron el Evangelio, nos predicaron y nos presentaron el Evangelio así, de manera simple. El predicador hizo su tarea, presentó el Evangelio. ¿Quién hizo la obra siguiente? El Espíritu Santo en nuestros corazones. Lo que Pablo dice aquí: no usé palabras elegantes, solo dejé que el Espíritu Santo mostrara su poder y los convenciera. Si usted está aquí y entiende el mensaje del Señor, es porque el Espíritu Santo obró en su corazón, mostró su poder y los convenció que ustedes eran pecadores y necesitaban salvación. Por eso, gloria al Señor por eso. Versículo 6: sin embargo, cuando hablamos con los que ya entienden mejor el mensaje de Dios, hablamos con sabiduría, pero no empleamos la sabiduría humana como la emplean la gente y los gobernantes de este mundo. El poder que ellos tienen está condenado a desaparecer. Simplemente está diciendo, nosotros no hablamos como la sabiduría que tienen allá afuera. Por ejemplo, usted habla con un político y pareciera que ellos son muy elocuentes, muy sabios para responder, y para todo tienen una respuesta, aunque a veces esa respuesta no dice nada, pero suena bonito. Sabiduría humana. Pero el Señor dice,

Cuando nosotros cantamos alabanzas de Dios, estamos cantando su palabra. Y mire esto, eso es lo que nosotros cantamos y predicamos. Por ejemplo, si yo le digo, yo me abrazo esa cruz con amor hasta el día de mi mutación, cuando a Cristo mi cuenta le dé, por su cruz yo corona tendré. Eso es sabiduría del cielo. Y solo los que viven en espíritu de cielo, de eternidad, entienden esa sabiduría. Por eso que usted la puede cantar con corazón y lo puede entender, porque sabe lo que está cantando. Es sabiduría divina que el Señor le permitió a usted poder entender. Cántele eso a un grupo de motoqueros allá afuera. ¿Qué abrazar de una cruz? Si yo tengo una cruz chiquitita, va a decir, ¿cómo voy a abrazar a la cruz? No lo va a entender. ¿Se da cuenta? Lo que se nos ha sido enseñado es sabiduría del cielo. Y solo los que tienen corazón eterno lo entienden. Por eso, si cuando se le predica la palabra, usted entiende lo que se le predica, dé gracias a Dios. Porque puede entender sabiduría del cielo. O si no, no entendería nada. Le hablarían del Padre, del Hijo, de la Trinidad, del rapto, de la venida, y usted quedaría, ¿qué está hablando? Por eso siéntase privilegiado cuando se le predique el Evangelio y usted lo entienda, porque solo el poder del Espíritu Santo permite que usted pueda entender esa sabiduría del cielo. Versículo 13 dice, cuando hablamos de lo que Dios ha hecho por nosotros, no usamos las palabras que nos dicta la inteligencia humana. Mire, se lo repito, cuando hablamos de lo que Dios ha hecho por nosotros, cuando usted habla con alguien de lo que Dios ha hecho por usted, usted no usa palabras que le dicte su inteligencia humana, sino que usamos un lenguaje espiritual que nos enseña el Espíritu de Dios. Usamos un lenguaje espiritual que nos enseña el Espíritu de Dios. Y ahora aquí quiero que me preste atención, porque vamos a entrar al título del mensaje. Y ya lo vamos a hacer rapidito. Pero cuando hablamos de toda esta sabiduría, tristemente, aún aquí en la iglesia hay gente que no lo entiende. Y Pablo pasa a decir el por qué no lo entienden y el por qué la base de los problemas que había en la iglesia de Corinto. Por eso, hermano, ahora yo los voy a invitar a que, según lo que vamos a ir viendo, usted se revise y diga qué clase de persona es. ¿Quién es? Pregúntese mejor, ¿quién realmente soy? ¿Qué persona soy? ¿Qué clase de persona soy? Y mire, vamos con la primera. Versículo 14. El hombre natural. El hombre natural. Lo vamos a ver y usted va a decir, ¿será que soy un hombre natural? Mire, ¿quién es el hombre natural? Versículo 14. Los que no tienen el Espíritu de Dios no aceptan las enseñanzas espirituales, pues las consideran una tontería. ¿Hay alguien aquí que considere una tontería lo que se le predica? ¿Hay alguien aquí que cree que lo que se predica aquí es pura locura? ¿O están convencidos que lo que se predica aquí es palabra de Dios? ¿Están convencidos que lo que se canta aquí es palabra de Dios? ¿Están convencidos que lo que se enseña es palabra de Dios? ¿O para usted una tontería? ¿O para usted una pérdida de tiempo? Porque para la persona natural, esto que estamos haciendo,

haciendo es una tontería. Es una pérdida de tiempo. Es una locura. Mire, volvemos a decir, versículo 14: los que no tienen el Espíritu de Dios no aceptan las enseñanzas espirituales, pues las consideran una tontería. Y tampoco pueden entenderlas porque no tienen el Espíritu de Dios. El natural no tiene el Espíritu de Dios. El natural no discierne. Se congrega y considera que todo lo que se hace es una locura. Esa es la persona natural. Es una persona que no ha nacido de nuevo. Incluso puede estar aquí y no creer en Jesús, no creer en el Espíritu Santo, no creer en que Dios se hizo hombre y vino a la tierra. Puede estar aquí y no creer que Jesús resucitó al tercer día. Puede estar aquí y cree que la eternidad es una historia de fantasía. Le voy a dar 2 segundos. Pregúntese, ¿soy un natural? Respóndase. Dígaselo para usted calladito nomás, porque vienen más personas, por eso le digo. Ya, listo, no hay ningún natural. Gloria al Señor porque no hay ningún natural aquí. Aleluya. Que el Señor les bendiga porque no son naturales. Vamos a ver cómo nos va con la siguiente. Mire, para terminar con el hombre natural, ese hombre estará en un lugar o en una condición delante del Señor que aunque ore, sus oraciones no serán contestadas porque orará equivocamente. Hay gente allá afuera que cree en Dios. Yo creo en papito Dios, dice. Si yo creo en papito Dios, yo creo en Diosito, creo en San Juanito, creo en San Samir. Cree en todo lo que le ayude. El hombre natural está en un lugar donde el diablo es quien controla su vida. Y lamentablemente, cuando su vida termine, será el diablo quien lo está esperando. ¿Quién controla su vida? Dice un pastor: en este mundo, amado hermano, no hay nadie huérfano. O somos hijos de Dios Padre, o somos hijos de ella. ¿De quién es hijo usted? Viva entonces como hijo de Dios. No hay nadie huérfano. Piense en eso y recuerde eso. No hay nadie neutro. No hay nadie aquí al medio. No, yo no me abandero para ningún lado. Ni de Dios ni del diablo. No. O es de Dios o es del diablo. Si usted es de Dios, la eternidad y los brazos del Señor le estarán esperando. Si usted es del diablo, condenación eterna y un lago que arde con fuego y azufre le estará esperando. Al hombre natural es eso lo que le espera. Pero mire qué dice, sigue diciendo Pablo. En cambio, vamos a pasar ahora al hombre espiritual. Ya dijimos que aquí no había ningún natural. Algunos tenemos cara como de natural, sí, pero Dios nos dejó la cara de testimonio, ¿cierto? Ahora pasamos al hombre espiritual. Mire lo que dice 1 Corintios 2, versículos 15 y 16. En cambio, los que tienen el Espíritu de Dios, todo lo examinan, todo lo entienden. Pero los que no tienen el Espíritu no pueden examinar ni entender a quienes lo tienen. Como dice la Biblia, ¿quién sabe lo que piensa el Señor?
¿Quién puede darle consejos? Pero nosotros, los espirituales, tenemos el Espíritu de Dios y por eso pensamos como Cristo. El espiritual tiene el Espíritu de Dios y piensa como Cristo. ¿Piensa como Cristo usted? Cuando vienen las malas noticias, ¿cómo piensa? ¿Cómo pensamos? ¿Nos desesperamos? ¿Nos angustiamos? ¿Nos entristecemos? ¿Nos da rabia? ¿Nos rebelamos contra Dios? Le pregunto, ¿Cristo pensaría así? Cuando usan su nombre de mala manera, ¿qué queremos hacer nosotros? Defendernos, salir a todos lados y querer aclarar y limpiar nuestro nombre, limpiar nuestro honor. ¿Qué hizo Cristo? Padre, perdónalo, no saben lo que hacen. El espiritual piensa como Cristo pensaría, actúa como Cristo actuaría, responde como Cristo respondería, ora como Cristo oraba, estudia las Escrituras como Cristo las estudiaba. ¿Cómo andamos ahí? ¿Somos espirituales o no? Uy, ya no hay tanta convicción. Ya bajó un poquito más. Pero está bien, tenemos que ser sinceros con nosotros mismos. Recuerde que estamos viendo el centro del tremendo problema que había en la iglesia de Corinto. Si en nuestra sociedad cristiana hay problemas, es porque dentro de nuestra iglesia hay gente natural, hay gente espiritual. Ahora yo les pregunto, mire, un cristiano espiritual, se lo voy a bajar a la práctica. ¿Qué es un cristiano espiritual? Es una persona que está en constante comunión con Dios mediante la oración y la lectura bíblica. Mire, le voy a ir dando algunos ejemplos y usted lo va tiqueando. Va diciendo, a ver, constante comunión con Dios, oro siempre, ya. Pum. Lectura bíblica. Chuta. No es una vez a las miles. No es aquí en el estudio cuando nosotros abrimos nuestra Biblia en el estudio y el pastor dice, abran su Biblia. No, dice, constante. Día a día, día a día, constante. ¿Quiénes hacen eso? Las personas espirituales. El espiritual es una persona que la palabra de Dios mora en él. Por lo tanto, lo que esa persona habla es pura palabra. Hermano, ¿cómo estás hoy día? ¿Sabes que estoy bien? Salmos 4:8 dice, en paz me acosté y así mismo dormí, porque Jehová me hizo vivir confiado. Hermano, ¿cómo estás? Feliz por la misericordia del Señor. Él dice que la renueva todos los días para mí. Grande es, Señor, tu misericordia. Grande es tu fidelidad. ¿Cómo estás, hermano? Me siento amado por el Señor. ¿Y por qué? Porque Él me dijo, con amor eterno te he amado. Por lo tanto, te prolongué mi misericordia. Oye, hermano, ¿y cómo estás en la vida cotidiana? Sí, ahí me echaron del trabajo. Pero no me preocupa. No me preocupa para nada. Filipenses 4 me dice, todo lo puedo en Cristo que me fortalece. Y otro mismo texto de Filipenses me dice, regocijado en el Señor siempre. Y otra vez me dice, regocíjate. Y se me viene también, hermano, decirte que en 1 Tesalonicenses 5 dice, está siempre gozoso, orá sin cesar, da gracias a Dios en todo. Entonces estoy bien, hermano. Estoy bien. Oye, pero
y has orado al Señor y has pedido respuesta. Sí, pero no me preocupo, dice el Señor. Clama a mí, yo te responderé y te mostraré cosas grandes y ocultas que tú no conoces. Oh. Dígame, ¿quién le puede ganar a un hombre así? No hay por dónde encontrarlo, no hay por dónde pillarlo. Es bendición, es Biblia. ¿Y sabe qué? Después a esas personas usted las sigue. Atraen. Me gusta saludar a este hermano porque siempre tiene algo. Siempre tiene algo. Siempre tiene una palabra para decirte. Y esos son los que atraen. Imagínense, va el otro. Hermano, oye, hermano, tú eres predicador. ¿Y cómo estás, hermano? Sí, bien. La verdad no tengo ánimo de, ni de predicar tengo ánimo. Estoy ahí porque el pastor me manda nomás. Pero hermano, pero es una linda bendición. Sí, pero no sé, no me siento a gusto. Me voy. ¿Se da cuenta la diferencia o no? Usted, ¿a quién se le gustaría hacerse amigo? ¿Con quién le gustaría almorzar, tomarse un café? ¿Con el que le habla del Señor y positivo o con el otro, negativo? Con el positivo, ¿cierto? Le pregunto, ¿y por qué no es usted ese positivo? Si usted lo puede hacer, yo lo puedo hacer. Es simplemente llenar nuestra mente de esto. Y la gente va a querer buscarnos y va a querer acercarse a nosotros. Ese hermano me gusta porque siempre habla de palabra, la palabra, la palabra. Incluso, te cuento una. Al hermano le hice la prueba. Le hice la prueba. Le tiré lengua a ver si, le tiré un chismecito a ver si el hermano a ver si lo agarraba. Y me dijo que no. A ese hermano no le gusta que le hablen chisme, no le gusta que le hablen cagüines. Y eso que lo probé al hermano, pero no le gustó. A él, háblele de palabra, de bendición, de Dios, y el hermano te va a conversar. Y qué lindo sería que nos conozcan de esa manera, ¿cierto? Que nos digan, ¿sabes qué? Mira, ese hermano, no, ni te vayas a meter con problemas con ese hermano porque te va a llenar de palabra y no te va a recibir ningún cagüín ni chisme. Pero a veces nos ven todo lo contrario. Anda, mira, ¿tenía algún problema? ¿Tenía un chismecito? Anda, desahógate con ese, se la recibe toda. Pero no hay ninguno de esos aquí. Pero en la iglesia cristiana, ¿de quién los hay? Los hay. Pero estamos hablando de los hombres espirituales. Es que ese que hace la otra cosa es un hombre natural. El cristiano o el hombre espiritual, aunque se desanima, aunque atraviese dificultades, él permanece y su mente es positiva y su conexión es netamente con Dios. Dios, Dios, Dios, Dios. Su salvación es Dios. Su alegría es Dios. La fuente de su gozo es Dios. La fuente de su salud es Dios. La respuesta a sus oraciones es Dios. ¿Quiénes viven así? Los espirituales. ¿Cómo va? ¿Cómo va con los tickets? O sea, anotó con la primera nomás de que era bueno para la oración. Y de ahí para abajo, X, cruz. ¿Qué más hace el hombre espiritual? El hombre espiritual lee la Biblia, la estudia y aplica lo que aprende. Tres, la lee, la estudia y lo aplica. Eso hace el espiritual. Ahora, si la leo y no aplico nada, ya dejé de ser espiritual. Comienza su día conectado en oración a Dios. Evalúa si en su corazón hay pecados que estén causando problemas en su conexión con Dios. El espiritual constantemente le pide a Dios: Dios, evalúame. Y si encuentras un estorbo, sácalo. Ahora, sácalo ahora. Si hay un estorbo y que detenga la conexión de mi espíritu con el cielo, por favor, ahora, elimínalo de inmediato.
Pero nosotros no hacemos eso. Oramos pidiendo solo bendición material, física. Y las cargas espirituales las seguimos teniendo todos los días, todos los días, todos los días, todos los días, todos los días. Y después la carga se pone más difícil y más pesada, hasta que ya no quiere venir más. Por simplemente no ir a los pies del Señor y decirle: Señor, hay una cosita rara en mi corazón, sácala. Urgentemente sácala. Eso hace el espiritual. Le dice al Señor que lo evalúe y que lo sane. El espiritual tiene el constante deseo de asistir a la iglesia, de alabar a Dios, de escuchar palabra y de estar rodeados de buenos cristianos. Eso hace el espiritual, busca rodearse de buenos cristianos, de gente positiva, de gente que anima, de gente que levanta. Lo busca. Y por último, el hombre espiritual busca en todo glorificar a Dios. En su hogar, el esposo busca glorificar a Dios, la esposa busca glorificar a Dios, los hijos buscamos glorificar a Dios. En el trabajo buscamos glorificar a Dios. En nuestro matrimonio, los que tienen la bendición de estar en matrimonio, buscan glorificar a Dios. En nuestro testimonio buscamos glorificar a Dios. En todo, el espiritual busca glorificar a Dios. Le pregunto, usted me dijo que no era un hombre natural. Aquí, no. Líbreme el Señor de ser un natural. Pero ¿y el espiritual? ¿Cómo estamos con lo espiritual? Parece que tampoco la hacemos toda con lo espiritual. Entonces, ¿qué somos? Como dice el título. Entonces, ¿qué clase de personas somos? Mire, le voy a dar la última alternativa. Con esto terminamos. Capítulo 3, versículo 1 de Primera de Corintios. Hermanos míos, antes de ahora les pude hablar como a quienes ya tienen el Espíritu de Dios. O sea, en el inicio Pablo le dice: yo antes les hablé con Espíritu de Dios y ustedes me entendieron. Pero al parecer ellos se quedaron ahí nomás. Porque ustedes se comportaban como la gente pecadora de este mundo. Por eso tuve que hablarles como si apenas comenzaran a creer en Cristo. En vez de enseñarles cosas difíciles, les enseñé cosas sencillas, porque ustedes parecen niños pequeños que apenas pueden tomar leche y no alimento fuerte. En aquel entonces no estaban preparados para entender cosas más difíciles y todavía no lo están. Uy. Pues siguen viviendo como la gente pecadora de este mundo. Tienen celos los unos de los otros. Se pelean entre ustedes, porque cuando uno dice yo soy seguidor de Pablo y otro contesta yo soy seguidor de Apolo, están actuando como la gente de este mundo. ¿No se dan cuenta que así actúan los pecadores? Y ahí entramos a la tercera clase de persona: carnal. Usted me dijo que no era natural. Me dijo que era espiritual, pero comenzó a bajar el amén, como que de primera, amén, era espiritual. Había que orar, sí, leer la Biblia, sí. Amar a mi hermano y congregarse. Hablar como Cristo, actuar como Cristo, responder como Cristo. Oye, tampoco somos espirituales, po. Entonces nos queda una alternativa más. Pero de alguno de los tres tenemos que ser. De eso estamos claros. El carnal.
Oh, Señor. Usted dice, líbrame, Señor, pero evalúese conforme a la escritura que vamos a ver ahora. Evaluémonos. Yo mientras lo preparaba, me mandé una buena evaluación. Y tengo una mezcla de los tres. De repente soy espiritual, de repente soy natural, a veces estoy medio carnal. ¿Pero quiénes son los carnales? A ver, con esto estamos terminando. El hombre carnal, escuche, es el hombre salvado, pero sin crecimiento espiritual. Es el hombre que se considera salvado. Le gusta venir a la iglesia, pero no crece espiritualmente. Divilucho espiritualmente. Veo unas caritas por allá atrás que... El hombre carnal es un hombre que tiene fe, pero intenta vivir su fe a su manera y por su propia cuenta. Sí, yo tengo la fe en Dios, pero nunca le pregunta a Dios qué hacer, sino que en nombre de la fe hace lo que a él se le dé la regalada gana. No se somete al Espíritu Santo y actúa de forma mecánica. El carnal no se somete al Espíritu Santo. En 1 Corintios 13, sí, se nos habla del amor. Y alguien que está lleno del Espíritu Santo sabe qué va a, qué tipo de fruto es el que va a dar. Amor. Y el amor viene con gozo, paz, benignidad, templanza, mansedumbre, fe, dominio propio. Eso, así actúa un cristiano espiritual maduro. Cuando viene la ofensa, ¡ay!, y viene la acusación, ¿cómo, qué nivel de mansedumbre tengo ante eso? Una vez más, cuando viene la mala noticia, ¿qué nivel de paz tengo? En medio de las tribulaciones, ¿puedo seguir disfrutando del gozo de la salvación? ¿O se me pierde el gozo de la salvación? El cristiano lleno del Espíritu Santo lo refleja de esa manera. Y en 1 Corintios dice 13, el amor es benigno. El amor no se envanece. El amor no se irrita. No se jacta. No busca lo suyo propio. No se envanece. Y ese amor es el que debiera predominar entre los corazones de los creyentes. Ese amor es el que debiera predominar en nuestro corazón. No un vano, debiera ser un amor que no se envanezca, que no se jacte, que no se irrite. Por el contrario, debiera florecer el amor, la paz, el gozo, la mansedumbre, ser benigno. Pero lamentablemente a veces estamos como este hombre carnal, que recibió al Señor y ahí se quedó. Hace 30 años sigue teniendo la misma maña. Está bien que ahora tengamos mañas porque venimos llegando al Señor, pero estas mañas me van a acompañar 20 años. ¿Y todavía el Espíritu Santo no trabaja esa? El hombre carnal no es constante en la oración, no lee la Biblia con regularidad. El espiritual era constante en la oración y en la lectura. El carnal no ora constantemente ni estudia la Biblia constantemente. Dígame, o sea, no me diga a mí, dígase usted. ¿Sigo siendo espiritual o parece que se está cargando la balanza como para acá?
¿Y sabe qué, amado hermano? Si bien es cierto, a veces nos reímos y es lindo que esté ese ambiente, pero si yo me considero, a la luz de la Escritura, que estoy siendo un carnal, debiera preocuparme. Debiera preocuparme y comenzar a hacer un plan de trabajo con el Señor para pasar a este otro lado de la línea. El hombre carnal, por fuera parece que está bien. Aparenta ser espiritual. Por fuera parece que es espiritual. ¿Cómo se imagina usted al hermano Samir aquí danzando y gloria? ¿Qué diría usted? ¡Ay, qué espiritual es el hermano Samir! Y allá afuera. ¿Pero con qué se queda usted? Con lo que yo estoy aparentando aquí. Pero delante del Señor no podemos aparentar. No podemos. No podemos. No nos podemos. ¿Dónde nos iremos de su presencia? ¿A dónde nos esconderemos? Si sube a los cielos, allí está el Señor. Al fondo del mar, allí está el Señor. Al fondo de la cordillera de los Andes, allí está el Señor. ¿Dónde? ¿Se va haciéndose el análisis? ¿Se va haciendo el análisis? Aparentamos ser espiritual, pero en nuestro interior entristecemos al Espíritu Santo constantemente. El carnal aparenta ser alguien que no es. Un hombre de doble ánimo. El carnal es un hombre de doble ánimo. Hoy día tengo todo el ánimo para servir al Señor. Y ha pasado. Me gustaría, hermanos, a mí, yo quiero ser corista y hermano, quiero. Oh. Y al otro día, hermano, no cuente conmigo. No sé cuántos tal vez han pasado por ahí diciendo al pastor, pastor, a lo largo de todos estos 30 años de historia, cuente conmigo, mi pastor, para lo que usted quiera. Hermano, hay que incluirse al grupo de jóvenes y van a estar orando todos los martes. No, pastor, no es necesario. Un hombre de doble ánimo, un hombre que vacila, que constantemente está dudando, sus deseos son inciertos, lleva una vida mundana, pero sirve en la iglesia. ¿Qué estamos haciendo? Vuelvo a preguntar: ¿natural, espiritual o carnal? Vida mundana y sirviendo en la iglesia. Y es peor aún, estamos aparentando. Aparentamos. Pero cuando vemos que el hermano falló, somos los primeros. Y por dentro nosotros podridos. Sepulcros blanqueados, dijo el Señor. Pero cuando falla, tú como pecador, arrepiéntete. ¿Cómo es posible? Mira al hermano, mira cómo es posible. Y por dentro nosotros mismos. Ese es un hombre carnal, una persona carnal. El carnal no crece en la gracia del Señor. El carnal no se deja enseñar. Al carnal no le interesa conocer más de Cristo. Carece de disciplina espiritual. El carnal se deja llevar más por las redes sociales que por la palabra de Dios. El carnal disfruta más escuchar música del mundo que las alabanzas que son cantadas a su Dios. Decía un pastor y preguntaba, por ejemplo, las hermanas que hacen el aseo en su hogar, o los hermanos que hacen el aseo en su hogar y ponen música
para sentirse, porque la música como que nos motiva, nos anima. Si Jesús fuera a tocar la puerta, ¿se avergonzaría de la música que está escuchando? Si Jesús bajara y se sentara de copiloto en el auto que iba manejando el hermano, se sentara ahí, ¿se avergonzaría de la música que está escuchando el hermano? Carolina. Pudahuel. 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Y termino. El hombre carnal evalúa sus amistades. El hombre carnal, perdón, no evalúa sus amistades. Ahí te lo digo. No evalúa las amistades. Porque el espiritual sí las evalúa, dice, esta me bendice, me bendice, me bendice. Esta persona es digna de mi confianza. Esta persona es digna de que yo le abra las puertas de mi hogar. Verdadera amistad. El espiritual lo analiza y lo pesa. El carnal no tiene ese discernimiento, no le preocupa más allá. Y a veces tenemos amistades que nos complican más que nos bendicen. Como dice, yo la otra vez conversaba con mi papá, y disculpe el ejemplo, pero él me dijo, yo hace mucho tiempo al final comprendí, mientras más fui creciendo y más fui madurando, más solo me fui quedando. Pero mientras más solo me fui quedando, menos problemas y más feliz estuve con el Señor. Y es verdad. Vamos creciendo y como que ya vemos, ¿para qué tanta amistad humana y dónde contar mis cosas? Y tengo a mi Señor. Y ya no lo llamaré hermano, sino que serán mis amigos. Y que el Señor nos llame amigos. Qué privilegio escuchar a alguien por ahí, qué privilegio. Y por último, el cristiano carnal, o la persona carnal, perdón, no agrada a Dios. No agrada a Dios. Aunque nosotros creamos que le agradamos a Dios, pero no le agradamos a Dios si somos personas carnales. Ahora la pregunta final. Ahora es donde nosotros debemos medirnos. ¿Qué clase de persona soy? ¿Natural? Usted me dijo que no. ¿Espiritual? Que de sí, pero fue de más a menos. Sí. ¿Y carnal? Fue al revés, se dieron cuenta, ¿no? Cuando yo le dije espiritual, todos dijeron ¡amén! Y empezamos a ver. Y cuando dijimos carnal, ¡no! Y empezamos a ver, sí, parece que sí. Se dio vuelta. La respuesta, amados hermanos, la tiene cada uno. Y más que sonreír, porque a veces las cosas que se hablan parece que las hemos vivido y nos llega porque en nuestra vivencia, sino que podamos tomar cartas en el asunto. Porque recuerde, el carnal no le agrada a Dios. Aunque creamos que sí, aunque parezcamos que sí, pero la persona carnal no le agrada a Dios. Lleno de errores, lleno de errores. Lleno de pecados, lleno de pecados. Lleno de faltas, lleno de faltas. Con la diferencia que no nos vamos a conformar con ese estilo de vida.
yo no me voy a conformar con ser el mismo que fui la semana pasada. Si respondí mal la semana pasada, la semana siguiente el Señor va a permitir que tenga el mismo problema, la misma dificultad, hasta que aprenda a responder ahora de buena manera. Así va a ser. Estuve triste el mes pasado. ¿Cómo reaccioné? Mal. No quería nada con el Señor. El Señor lo más seguro es que te va a hacer pasar por otro momento triste más adelante, hasta que por fin digas: Señor, dependo de ti. Señor, estoy en tus manos. Señor, estoy en tus brazos. Entonces yo le pregunto, ¿por qué esperar a que el Señor nos tome tantas lecciones? ¿Por qué no aprender a la primera? Si ya no fue mal ahí, ya, Señor, para la otra sí voy a reaccionar diferente, sí voy a ser diferente. Señor, usted me va a pillar diferente, acuérdese nomás. Que ese sea nuestro desafío, amado hermano, que nos podamos analizar y pregúntese, váyase preguntando, en realidad, ¿qué clase de persona soy? ¿Persona natural, espiritual o carnal? Pero tenemos que mejorar ahora ya, porque la venida del Señor está cerca. La venida del Señor está cerca. Y más aún, está cerca la venida del Señor. Pero ¿y qué pasa si alguno de nosotros el Señor nos llama antes? ¿Qué pasa si el Señor, alguno de nosotros, nos llama mañana? Entonces, ¿qué va a decir? Sí, voy a esperar del próximo mes. Ahí voy a comenzar a trabajar, a ser más espiritual. No, hermano, es una decisión de vida o de muerte que tenemos que tomar ahora, ya. Póngase de pie, denle un aplauso al Señor y dejo este lugar a mi pastor. Que aplaudan todos los espirituales.

Gracias, Señor. Gracias, Señor, porque tú nos rescataste. Con tu amor nos rescataste. Vamos, dale gracias, dale gracias, dale gracias. No te canses de darle gracias. No te canses de darle gracias. Tu amor me rescató. Tu amor me limpió. Tu amor me dio vida eterna, Señor. Por eso cantamos. Por eso cantamos.

fuimos llamados a hacer todo lo que hacemos de manera primaria para Dios y no para los hombres. Si nosotros perdemos de vista esta enseñanza, continuamente vamos a estar tentados a dejar lo que estamos haciendo, a dejar el ministerio, porque alguien nos ofendió, porque alguien nos decepcionó, porque alguien no hizo lo que le tocaba hacer, porque la población es muy demandante, porque la congregación es hiriente, porque la congregación no nos da aquello que nosotros esperábamos, o porque los pastores no nos otorgan aquello que nosotros demandamos. Tenemos que recordar las enseñanzas del apóstol Pablo a los colosenses cuando escribió dicha epístola, donde él les dice en 3:23, y todo lo que hagáis, hacedlo de corazón como para el Señor y no para los hombres. Si nosotros no recordamos este principio tan vital a la hora de servir, continuamente estaremos preguntándonos, o continuamente estaremos acusando a otros de aquellos que no nos dan, de aquellos que no nos sirven. Estaremos desarrollando un sentido de ingratitud muchas veces hacia nuestro Dios, precisamente porque el hombre siempre nos va a fallar. El hombre le falló al Señor Jesucristo. Pedro le negó 3 veces. La persona que caminó sobre las aguas con el Señor Jesús le negó. El grupo pequeño más importante, o el mejor grupo pequeño de toda la historia de la iglesia, lo formó el Señor Jesucristo. Dios encarnado tomó a 12 hombres por 2 o 3 años, y al final del periodo, uno lo vendió, el otro lo negó, otro quería sentarse a la mano derecha, otro quería sentarse a la mano izquierda, y uno ni siquiera quiso creer en la resurrección hasta que no pusiera su dedo en la llaga. Como tú puedes ver, el problema está en el corazón de ese hombre, y por tanto, si sirves a tu Dios todo el tiempo y quieres complacer a dicho Dios, no importa las cosas que los hombres te hagan, siempre estarás satisfecho con servir al Señor de señores y al Rey de reyes, porque Él es realmente quien te ha pedido que sirvas a sus ovejas, por quien Él murió. No lo olvides.

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Yo no podría vivir sin ti. Apláudale más fuerte al Señor. Hace tiempo que entendimos que cuando alabamos y adoramos se produce un impacto tremendo en el reino de las tinieblas. Al enemigo no le gusta escuchar las alabanzas al Señor, porque siempre quiso las alabanzas para él, pero no se las damos. Yo quiero invitarte a que hagamos guerra por unos momentos. Quiero invitarte a que hagamos guerra por unos momentos. Quiero que te unas conmigo para cantar acerca de aquel que venció sobre Satanás en la cruz del Calvario. Él es el poderoso.

dice el Salmo 68, verso 1. Levántese Dios y sean esparcidos sus enemigos. Y huyan de su presencia los que le aborrecen. Como es lanzado el humo, los lanzarás. Y como se derrite la cera en medio del fuego, así perecerán los impíos delante de Dios. Pero el versículo 3 dice: mas los justos se alegrarán. Se gozarán.

tengo en mi mente un cuadro de este Salmo 68. Yo puedo imaginarme a Dios sentado sobre su trono. La Biblia dice que su trono es eterno. Su trono es un trono de justicia. Yo puedo escuchar a los coros angelicales cantar. Puedo escuchar las orquestas del cielo tocando. Pero de pronto miro al Señor, que escucha algo. Con un movimiento de su brazo le manda decir a los coros celestiales: ¡silencio!

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De un aplauso a Jesucristo por eso. Vamos, déselo, déselo, déselo.

Levanta su mano al cielo. Oh, qué lindo.

Cuando yo decía, Señor, que todo estaba acabado. Cuando yo decía, mi Dios se olvidó de mí. Cuando yo decía, no hay puertas más abiertas.

Dios ha decidido en su forma soberana, eterna de actuar, de que Él quiere aparentemente esperar hasta el último minuto y el último momento. Y nadie entiende ahí en los cielos por qué. Nadie entiende por qué Dios opera de esa manera. Pero espera hasta que te quede la última fuerza, hasta que la última puerta se cierre, hasta que tus intentos todos fallan y ya no crees ni en ti mismo. Y dices: a Dios se le acabaron las intenciones conmigo, los planes. Y se espera hasta ese último minuto. A veces son 30 segundos de Dios, en los cuales si tú decides correr, te pierdes de ver lo que Él está esperando hacer. Pero se espera para que cuando tú y yo llegamos al límite, entonces su misericordia se luce. Por eso Él te dice esta noche:

¿Alguien está alegre? Esta noche queremos honrar a unos hombres de Dios que nos enseñaron a adorar. Cantaban canciones muy hermosas.

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Gracias, Padre. Gracias, Padre. Bríndale un aplauso al Señor. Créale a Dios, créale a Dios, créale a Dios. Jamás Él abandona a sus hijos. Él jamás abandona a sus hijos. Y yo creo que aquí están los hijos del Señor. Por eso lo único que el Señor dice, no, tú eres bueno.

algo precioso que dice paz. Paz, cuán dulce paz. Quiero pedirles que cerremos nuestros ojos. Dígale conmigo: Señor, gracias por la paz de Dios que sobrepasa todo entendimiento, que guarda nuestros corazones y pensamientos en Cristo Jesús. Dice así:

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servía, ahora vive. Aleluya. Yo no sé si ustedes recuerdan esa melodía. Mi nuevo amor. Mi nuevo amor. Tu amor, Jesús.

Buenos días, recibe la gracia y la misericordia de Dios y gózate en este día que hizo el Señor. La palabra de hoy te dice: permite que Dios restaure tu alma, anhele la presencia de Dios. El Señor es mi pastor, me hace descansar, me guía por sendas de justicia, por amor a su nombre. Nos dice la palabra de Dios en Salmos 23, 1 al 3. Este salmo es de gran ánimo y consuelo. Tu pastor restaura y conforta tu vida, o como dice la versión Reina Valera, tu alma. La palabra restaurar significa volver a la condición anterior, renovar. En este salmo, David te está diciendo que Dios te hará regresar al estado en el que estabas antes de fallar en el seguimiento del buen plan que Él había predestinado para ti antes de que nacieras. El plan de Dios para ti no es el fracaso, la miseria, la pobreza o la enfermedad. Su plan es que disfrutes de una vida maravillosa, llena de salud, felicidad y realización. Así que no dejes que el diablo te lo robe. La noche es un gran momento para esperar calladamente en la presencia del Señor y permitir que Él refresque y restaure tu alma. Si tenemos suficiente hambre, encontraremos algo para comer. Y si no, podemos comer antes de salir de casa. Iremos a un restaurante de comida rápida con servicio en el auto. O llamaremos a algún lugar que envíe comida a domicilio para que nos traiga algo de comer. Si tenemos suficiente hambre de Dios, encontraremos un camino hacia su presencia. El pensamiento del día. Deberíamos tener tanta hambre de la presencia de Dios que definitivamente no saldríamos de casa ni emprenderíamos ningún tipo de proyecto hasta haber pasado algún tiempo con Él. Profundice en esta palabra de Dios. Con mi alma te he deseado en la noche, y en tanto que me dure el espíritu dentro de mí, madrugaré a buscarte. Porque luego que hay juicio tuyo en la tierra, los moradores del mundo aprenden justicia. Nos dice en Isaías 26:9. La ciudad de cimientos eternos. Abraham esperaba con confianza una ciudad de cimientos eternos, una ciudad diseñada y construida por Dios. Nos dice la palabra de Dios en Hebreos 11:10. En palabras, los que tienen frecuente comunión con Dios, que meditan en su forma de pensar y que aceptan su amor, comenzarán a ver el tiempo en función de la eternidad y no de la vida breve que vivimos en este planeta quebrantado. En lugar de intentar construir el cielo en nuestras pocas décadas aquí, seremos liberados para hacer sacrificios ahora, sabiendo que un cielo eterno nos espera. No tomaremos decisiones con la seguridad presente y la jubilación futura en mente, sino con Él para siempre, a plena vista. El Espíritu del Dios eterno nos llenará de pensamientos eternos. ¿Qué se interpone en el camino de esta perspectiva? El temor. Frecuentemente tememos no contar con lo suficiente para cuidar de nuestra familia y de nosotros mismos si vivimos para Dios a fondo. Nos preguntamos si Dios nos llevará a campos difíciles y cruces violentas como lo hizo con nuestro Salvador y con sus discípulos. Tenemos la consecuencia de una vida totalmente centrada en Dios, por lo que construimos casas para el presente y esperamos la mansión eterna en el futuro. Las promesas de Dios nos permiten seguir adelante y considerar la mansión del futuro como nuestra. No tenemos que obsesionarnos por nuestra seguridad ahora, cuando se nos asegura un hogar eterno que no nos podrán quitar. Podemos soportar unos cuantos años de sacrificio, trabajo agotador, dolor y de servicio con la serena confianza de que nuestra ciudadanía está en otra parte. Somos libres para servir a Dios a cualquier costo, porque nada puede costarnos nuestra herencia.
Sabemos a dónde nos llevará esta vida y que nunca se acabará. En Hechos, deja el temor. Cada cristiano tiene en lo más profundo de su mente, de vez en cuando, una pequeña voz que le advierte en contra de una vida totalmente sacrificial. Esa no es la voz de Dios. Su mente, que Él comparte con nosotros, vencerá esos pensamientos. Su espíritu, si confiamos en Él, nos asegurará que sus promesas son ciertas y que esta morada presente es un lugar de sacrificio gozoso. ¿Cómo recibimos esta seguridad? Con una perspectiva eterna. Sabemos lo que cuenta y podemos vivir con nuestra mirada puesta en la ciudad de cimientos eternos. La única forma de entender bien nuestros valores es ver las cosas no a la luz del tiempo, sino a la luz de la eternidad. Oremos juntos. Dios glorioso, busco en ti todas mis necesidades. Cada carencia que tengo es un recordatorio para acudir a ti. No dudas en satisfacer estas necesidades con la provisión de tu presencia. No retienes aquello que necesito. Las raíces de mi fe están plantadas profundamente en tu misericordia y quiero vivir tomando fuerzas directamente de la fuente de tus aguas puras y vivas. Abre mis ojos para ver dónde han provisto para mis necesidades. Dame una mayor garantía y paz en mi corazón para confiar en que seguirás haciéndolo. Como hijo de Dios, no soy extraña a su bondad. No retiene de su abundancia al darme, sino que sobreabunda sobre mis necesidades con las riquezas de su gloria. Es más poderoso que mis temores y seguiré viendo la bondad de Dios en la tierra de los vivientes. En tu bendito nombre, Jesús, que así sea. Amén.

y a su nombre. ¿Cuántos tienen un Dios grande? Pueden darle un fuerte aplauso al Señor. Quiero que me ayudes con tus palmas.

A ver. Yo fui contra. Mira qué hermoso, mira qué lindo. Pero qué hermoso. ¡Uy, Dios mío! ¡Qué tremendo se ve esto! Mira cómo se mueve el mar ahí.

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0: y adiós,
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0: 9. Tenemos reunión aquí en José Manuel Guzmán Riesco 1064. Hoy jueves nos encontraremos aquí para alabar y bendecir el nombre del Señor Jesucristo, para dar gracias por sus bondades, por sus misericordias. Así que, hermanos y hermanas, a prepararse hoy para que alabemos al Señor con todo nuestro corazón. ¿Ya? Así que esperamos que nos disfrutemos juntos en este día. 19:30 horas nos reuniremos en nuestro templo. ¿Cómo dice el corito, Marquito? Muévete, mi hermano, vamos a la iglesia. No te quedes en la casa. Hay que congregarse. Pues necesitamos el calor de los hermanos. Venga para darle un abracito ahí, contento, feliz, de alabar a Dios. Venga hoy día, pero si no puede hoy día, venga el domingo, ¿ya? La semana es más difícil, pero el domingo, 11 de la mañana y 3 de la tarde. Marquito, muéstrate, pues, hijo, para tu... Es tu público.
1: Padre.
0: Es tu público, hijo.

0: Ah, ¿solamente por eso?
1: No, solamente por eso, sí.
0: ¿Nada más?
1: No, nada más.
0: Uy.
1: No, nada más, a mí me hace feliz la comida nomás. Oh. Mi señor y la comida.
0: O sea, está igual que tu hermano, entonces.
1: Sí, parece somos de la misma sangre.
0: Parece que soy hijo de tigre, tú.
1: Usted, padre, ¿cómo ha estado?
0: Mira, ¿para qué te digo? A ver, ¿cómo te digo eso?
1: A ver, explíquese, expláyese.
0: Yo creo que tú mismo te das cuenta. Pues yo te puedo decir que estoy bien, y a lo mejor tú ves mis acciones, ves mi actitud, ves mi cara, y te puedo mentir. Mejor que lo digas tú, ¿cómo me ves?
1: Yo a usted lo veo feliz.
0: Ya.
1: Contento.
0: Ya.
1: Lo veo gozoso.
0: Ya.
1: Así lo veo yo.
0: Bueno, quédate con
1: así ese, es lo que veo yo.
0: Quédate con ese concepto, quédate con la apariencia.
1: Con la apariencia me voy a quedar, ¿por qué?
0: Quédate con la apariencia, porque la apariencia engaña. No, bien,
1: me parece.
0: Hay que estar bien, pues, hijo. Si
1: hay
0: yo,
1: que estar bien.
0: Tú sabes que nosotros no vivimos de las circunstancias.
1: No, por supuesto que no.
0: Vivimos de que tener a Cristo en el corazón.
1: Así es.
0: Y si tenemos a Cristo en el corazón, por supuesto que estamos contentos.
1: Por eso estamos, que estamos contentos, nos gozamos, alabamos al Señor.
0: Eso, además que mira, Romanos 15, como leíamos ayer. Porque las cosas que se escribieron antes para nuestra enseñanza se escribieron a fin de que por la paciencia y la consolación de la Escritura tengamos esperanza. Y la esperanza es, se llama Jesucristo. Y la esperanza no avergüenza. Por lo tanto, vamos a orar al Señor, vamos a cantar después hermosas melodías con imagen. Ojalá si alguna pueda encontrarla después. Pero primero vamos a dar gracias. Y yo también voy a orar por usted para que Dios le bendiga, se alegre con nosotros. Y que juntos hoy día agradezcamos un día más que el Señor nos entrega por su misericordia.

¿Cómo no esperar en ti si tú siempre tienes pensamiento de bien para nuestras vidas? ¿Y cómo no agradecerte en esta mañana, un día más de vida, el poder respirar este oxígeno, el poder estar lúcido, el poder hablar, para comunicarme con aquellos que ya están conectados en diferentes lugares de Chile o el mundo? ¿Cómo no agradecerte, Señor, si este es el día que tú hiciste y lo hiciste para que te alabemos? Es por eso que te pedimos que nos des la gracia del cielo,

a sabiduría, para que de esa forma podamos contactarnos con aquellos que están ya a la distancia, pendientes de este programa, en los diferentes países del mundo. Que en esta mañana sea una mañana gloriosa, donde tu Espíritu Santo nos dirija, donde seamos tocados, que nuestra mente, nuestro corazón esté sensible a lo que tú nos vas a hablar. Así como ayer hablábamos de Simeón y de Ana, este hombre, esta mujer mayor ya, pero fieles ahí, que esperaban la consolación de Israel. También nosotros esperamos el día de la consolación, y por eso estamos aquí nuevamente, para animar a nuestros hermanos y hermanas, amigos y amigas, para decirles que no todo está perdido, que aún hay esperanzas, y mientras haya vida, hay esperanza. Después de la muerte ya no hay ninguna posibilidad. El salmista lo decía: en el Seol, ¿quién te alabará? Por eso, ayúdanos a aprovechar estos minutos que nos das, la salud que nos das, la vitalidad que nos das, y todo lo que tú provees para nosotros, para que hoy te reconozcamos como nuestro Salvador, como nuestro Redentor. Y en esta mañana, donde quiera que lleguemos, aún al lugar más apartado, allá al campo, a la ciudad, a la cordillera, al mar, a las ciudades más grandes, como a ese lugar más apartado del campo, donde quizás un obrero está trabajando, alguien está arando la tierra escuchándonos, porque tú nos diste estos medios de comunicación para llegar a unos lugares más apartados. ¿Dónde está esa persona en la caleta de pescadores? ¿Dónde está esa persona que va en la locomoción colectiva o en su auto particular? ¿Al que está ahí detrás de tu computador en su oficina? ¿Al que viene saliendo en el turno de la noche o al que va entrando en el día a trabajar? ¿Al que está en el hospital, quizá en una cama, o al que está trabajando en un hospital? ¿A la dueña de casa que está en los quehaceres del día? ¿Al estudiante que está también allí en su instituto, en la universidad, en el colegio? ¿Y por qué no decirlo a ese hombre, esa mujer que está allí trabajando en la calle con su pequeño negocio? Ayúdale a cada uno y bendíceles en esta hermosa mañana de jueves. Que esa bendición de lo alto esté en cada corazón. Bondades que te suplicamos por los méritos de Cristo nuestro Salvador. Amén y amén. Y vamos con la primera melodía para la gloria del Señor, mientras usted ya comienza escribiendo, cuando son las 10:19. Mira qué lindo, qué hermosa interpretación junto al coro de Nat.

0: Usted está en sintonía de su programa. Marquito, ¿cómo se llama este programa?
1: Nuevas de Amor y Paz.
0: ¿Y dónde está ubicado el templo de esta iglesia?
1: En José Manuel Guzmán Riesco, 1064, comuna de Pudahuel.
0: Y hoy día tenemos
1: reunión a las 19:30 horas.
0: ¿Y te mandaron algún asunto de que hoy día tenemos reunión ahí? Parece alguna imagen o no, alguna parte la mandaron, si no me equivoco. Sí, en alguna parte está por ahí, no sé a quién, o al correo, no sé a quién, al WhatsApp, de que tenemos reunión hoy día nosotros a las 19:30 horas, para que usted venga a alabar a Dios con nosotros. Habrá una palabra al alcance de todo entendimiento. Hay también una silla reservada para usted, y no se olvide de no dejarse de congregar, como algunos tienen por costumbre. Por eso, si usted no tiene una iglesia, pero no lo riega ni requete nunca más, venga a alabar a Dios junto a nosotros con todo nuestro corazón, porque más vale un día en su casa que mil fuera de ella. Donde le alabamos, donde le glorificamos, donde sentimos su presencia, donde Dios nos habla por la palabra, donde nos prepara para su venida, ya que pronto, pronto la trompeta va a sonar y el Señor vendrá en busca de los redimidos. Y no se olvide que Simeón y Ana estaban en el templo siempre ahí compartiendo, esperando la consolación de Israel. Y cuando Simeón ve a Jesús que lo traen al templo, dice: ahora puedes despedir a tu siervo en paz, porque han visto mis ojos la salvación de Israel. O sea, sabía él por el Espíritu Santo que estaba sobre él que Jesús era el Salvador del mundo, que Dios lo había traído a nacer, se hizo hombre para redimir al pecador. Así que una cosa muy linda, muy hermosa. Y usted que puede congregar, si no lo hace, no se quede en casita, venga a alabar a Dios con nosotros. Y si tiene su iglesia, vaya a la suya, por supuesto. Pero si no tiene dónde ir o quiere visitarnos alguna vez acá, siempre que no lo resten, siempre que el pastor no se enoje, si quiere visitarnos, venga con nosotros. Y si no tiene, como le dije, una iglesia, quédese con nosotros, porque ahí alabamos a Dios los jueves y los domingos en forma presencial. Y los días martes, ahí los grupos están trabajando también, los hombres de valor, mujer en acción, juventud de conquista, están también los adolescentes en victoria, y el día domingo la escuela dominical también para los niños, ahí los parvulitos, los intermedios, los preadolescentes, y la iglesia con un estudio bíblico muy hermoso en la tarde. Así que esperamos que usted se haga parte de esta bendición. Sigamos con partiendo otra hermosa interpretación, cantemos otra hermosa alabanza a esta hora, y que el Señor le bendiga a cada uno de ustedes que ya están conectados. ¿Cuándo son las 10:29? Ya que algunos recién van conectándose a esta hora.
2: En mi ser, cantamos.
0: Aleluya,
2: al Señor.
0: Cantemos, sí, con gozo. Ahí, mira qué hermoso los hermanos ahí cantando.

0: Mire, hagamos
1: pero algo, qué hermoso, a ver. Loco, ¿eh? Hagamos algo, dice el pastor, a ver, ¿qué va a hacer?
0: ¿Sabe, cierto?
1: ¿Qué se le va a ocurrir hacer, a ver?
0: Que soy loco, hermano.
1: ¿Está loco usted? Pues sí, está loco, pastor. Usted está loco.
0: A ver con las manos ahí. Veré a Jesús en su gloria.
1: Mira las cosas que se le ocurren. Mire las. ¿No cree que es locura, pastor, usted eso?
0: Oiga, pero mira que se ve
1: y
0: bonito.
1: Todos hacen lo mismo ahí. Mira cómo los convence el pastor ahí.
0: Pero qué lindo. Todos los que tienen mano, a ver.
1: ¿Usted cree que es una locura? Mira a la Anita María ahí cómo mueve sus manos, mire.
0: Otra vez, veré a Jesús, a ver.

13. Usamos la imaginación. ¿Cómo irá a ser allá? ¿Cómo no se va a contagiar?

¡Maravilloso! Bueno, los religiosos no hacen nada. Los religiosos dicen, ¡ay, la locura que se le ocurre! ¡Ay, qué exagerado! Le pone color. No importa. Los religiosos siempre van... Perdón, me parecen momia a veces en la iglesia, no mueven un dedo. Perdóneme que sea franco. Pero los que estamos agradecidos con Dios. Oiga, cuando van al estadio, los hinchas de un equipo, cuando tu equipo mete un gol, ¿cómo lo hacen? Oye, corren, suben, bajan. Y eso es que el equipo no le ofrece nada. No le ofrece nada al equipo. Los colocolinos en Chile, los de la U, los de la Cato. Oiga, ¿cómo va? Y los cristianos. Yo estoy contento porque soy de Cristo. No le creo yo a esa persona que canta así, pues. No, pues, ¿cómo lo voy a creer? Yo estoy contento porque soy de Cristo. ¿A dónde está la alegría? Nosotros somos la sal de la tierra y somos la luz del mundo. Y una luz no se puede esconder debajo de un almud. Una luz se pone en una ciudad para que alumbre. Y nosotros somos los que alumbramos a este mundo. Somos la sal que sazonamos a los que están tristes, están amargados, los que están agrios. La sal sazona. Si yo estuviera aquí en la casa de amargado todos los días, ¿me la vea usted a mí así? No, pues, cópieme lo bueno, no me copie lo malo, por favor. Así que, Marquito, hoy día jueves, reunión, hoy jueves. Y después de jueves tengo otra buena noticia para el domingo. Mira, hoy día, jueves, reunión general, jueves 10 de septiembre a las 19:30 horas, Avenida José Manuel Guzmán Riesco, 1064 Pudahuel. Nos juntaremos esta tarde aquí para alabar a Dios con todo nuestro corazón. Y aparte del jueves le tengo noticias. El próximo domingo tenemos un pastor de Casablanca que estará predicándonos la palabra en la mañana. Y también tenemos Santa Cena. Reunión de Santa Cena, domingo 13 de septiembre, 11 horas. Ministerio Evangelístico Nuevas de Amor y Paz. Juntos compartiendo estas lindas bendiciones. Estaremos en la mesa del Señor cenando, recordando su muerte y anunciando su pronta venida. Así que no se vaya a perder. Si no puede hoy, venga el domingo. Si no puede hoy, venga el domingo 11 de la mañana con Santa Cena. Que Dios nos bendiga a todos y les acompañe a usted. Vamos a alabanza más, Marquito, y después vamos con los comentarios de nuestros hermanos y hermanas, a los que van a venir el domingo, a los que están contentos, a los que allí están felices de alabar a Dios y también de escuchar este programa cada mañana. Entonemos otra bella melodía. ¡Mire, Carmisa!

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por eso que podemos decir, con todos aquellos que te alaban, cantamos hoy también aquí. Nos llevas tú de gloria en gloria, nuestro amado y buen Señor, por tu maravillosa obra que nos trajiste por Jesús. Te agradecemos, Padre amado, por siempre y hasta el cielo azul.

¿Te das cuenta? Si el universo le canta, si las estrellas, los astros, si el mar, si los árboles, si la luna, el sol le alaban, ¿por qué no usted y por qué no yo? Tenemos otra manía, ya que tenemos la primera aquí, la hermana Flor Mar, que debe estar feliz ahí escuchando sus canciones que tanto le gustan. Y no solo, tan solo a ella, sino que a todos los rumanitos que están en sintonía. Y también allá Sepsen, Rumania, está también ahí Solin Sosiu, está el Puyo Kivik, es amigo, está Gabriel, está también, Berenice. Y todos los amigos que tenemos en aquel país maravilloso que nos acogió con tanto amor cuando estuvimos con el coro. Y las veces que he ido también. Que Dios les bendiga mucho a cada uno de ellos y todos los que están escuchándonos en ese país maravilloso. Y que algún día estaremos nuevamente con ellos compartiendo estas lindas y hermosas nuevas de amor y paz. Como las compartimos ahora aquí a través de esta radio emisora. Desde las 10 de la mañana hasta las 12 y media del día aproximadamente, e invitándole a nuestro templo, a nuestras reuniones, que son los jueves en vivo y directo a las 19:30 hoy, y los domingos a las 11 de la mañana, donde de domingo tendremos a nuestro pastor Miguel de Casablanca, que estará trayéndonos la palabra. Después tenemos una linda santa cena, después un rico almuerzo, y después a las 3 de la segunda reunión. No se la puede perder, por hermano, hermana. No se la puede perder. Tiene que venir con nosotros a alabar a Dios. Vamos con nuestra alabanza. Ya, entonemos esta otra bella melodía y después vamos con los mensajes y sus comentarios a esta hora de la mañana. Junto es la presencia de nuestro Señor Jesucristo. Vamos, Marquito. Cantemos al Señor con todo el corazón. Vamos con Brasil. No solo rumano, no solo hablante español, sino que también portugués. Aunque en esta vida no tengo riqueza.

0: más allá del sol, sí. Proyéctese, no esté triste. Proyéctese. Gócese en el Señor, que lo que pasa aquí no es comparado con lo que te espera más allá del sol. Aunque a veces aquí hay muchas luchas y cosas difíciles de soportar. Nuestra mente humana a veces nos traiciona y piensa que ya no hay esperanza, pero con Cristo siempre habrá esperanza. Dice la letra que viene ahora: siempre por los mundos eu voy caminando.
1: Siempre por los mundos.

qué lindo va a ser allá. Qué hermoso será estar allí, en esas calles de oro, disfrutando de esos ricos manjares que él nos tiene preparados. Usted no puede quedarse aquí, no. No se le ocurra quedarse en la tribulación, porque, uy, Señor, será un periodo del cual no lo hubo antes ni lo habrá después, dice la Biblia. Por eso, aunque esté cansado, aunque esté con muchas aflicciones de esta vida,

0: lindo, maravilloso, más allá del sol, muy tualendo sol, es usted en un lugar, velo lugar, muy tualendo sol. Ay, Señor, por eso, aunque vamos caminando por este mundo, como dice la canción, enfrentando pruebas, dolores y tentación, más Jesús, mi maestro, que me fortalece, va a llevarme a salvo a esa real mansión. Vamos con los comentarios cuando son las... ¿Qué hora era? No. Buenos días a todos. El Señor bendiga nuestras vidas, dice el hermano Enrique Ramo. Bendición, hermano Enrique. Las 10:56 son en Chile. Bueno, también en otros países, porque estamos al mismo horario ahora, ya que nuestros relojes fueron adelantados la semana pasada. Buenos días, Pastor Fernando. Bendiciones. Abrazo, dice la hermana Yesenia Raylao. Buen día, amada familia Mená. Dios le bendiga a su pueblo. La hermana Raquel González, México presente. Dios le bendiga siempre. Soy de Puerto Rico, pero vivo en Virginia, Estados Unidos. Gloria a Dios por Mená. Llevo 6 meses que los veo y escucho. Es un gozo, una alegría verlo y recibir la gloriosa palabra de Dios, dice la hermana Carmen Lourdes Figueroa. Qué lindo, que hermancita. Nos alegramos, hija. Bendiciones a mi pastor y mi hermano, que le acompaña. Quiero darle un saludo a mi hermana Gina Lillo y un abrazo grande de oso para todos ustedes. Bendiciones para todos. La hermana Aide Aguilera, que Dios me la bendiga mucho. Mira, hermana Aide, que viene escribiéndonos ahí. Buenos días, Pastor Fernando y hermano que le acompaña. Qué alegría de poder reunirnos un día más escuchando las hermosas alabanzas y la palabra de Dios que nos edifica cada día. Bendiciones a todos los hermanos conectados. Yo estoy contento porque soy de Cristo. Yo he nacido para alabar al Cordero, dice la Barbarita Prieto. Mira, qué bien, qué bien, qué bien. Buenos días, linda mañana, agradecida de nuestro Señor por regalarme un día más de vida, puro contenta, pese a todo y a pesar de todo. Dios es y seguirá siendo bueno. Atenta a la enseñanza de hoy. Abrazo, dice la Pamelita Díaz desde Castro, isla de Chiloé. Hola, mi pastor, espero que esté muy bien, que el Señor Jesucristo le bendiga grandemente junto a mi hermano Marco. Un abrazo grande, que tenga un maravilloso día lleno de bendiciones. Cristo vive desde George Riva. Bueno, con George está del duelo, que Dios le ayude mucho, le consuele, les acompañe en estos días difíciles que ellos tienen, están viviendo por la pérdida de su padre. Buenos días, mi pastor amado y mi hermanito Marco. Dios le bendiga mucho. Contenta estoy porque es ya es jueves y sí, es hoy culto en nuestro Mená. A la tardecita nos viviremos a gozar y recibir bendiciones. Saluditos y abrazos. Los quiero mucho. Gracias, Danielita. Dios te bendiga, hija. Buen día, familia en Cristo, desde la ciudad de Cañuelas, Buenos Aires, Argentina. Que tengan un bendecido día. Agradecida a nuestro Rey por todo lo que nos da, dice la hermana Verónica. Dios que es. Muchas bendiciones, pastor, que mi Señor le siga usando en gran poder y bendición. Muchos saludos, dice Dios. Mira, se acordó de los pobres, hijo. Y ese milagro, ¿dónde existe usted? ¿Dónde está? Dios te bendiga, hermano Dione. Tantos años, ¿cuándo me vendrá a ver, hijo? Buenos días, pastor. Saludos de Xi'an. Bendiciones para todos. La hermana Celinda del Carmen Alarcón. Xi'an. Me suena ese nombre, Xi'an. Lindos recuerdos. Buenos días, mi pastor Fernando, a nuestro hermano Marco y a todos los hermanos en atintonía. Gracias damos al Señor por este día, por su amor y misericordia. Dios les bendiga. Nos vemos en la tarde para alabar a Dios que vive y vive para siempre. Nos vemos esta tarde. Ya tenemos dos hermanas que van a venir en la tarde. Bendiciones, Padre amado y hermanito Marco. Dios les bendiga grandemente en este hermoso día de misericordia renovadas. Dios los fortalezca cada día más a todos mis hermanos de Mená. Un abrazo de oso, dice Ángelo Sepúlveda García. El Ángelo. Buenos días, que Dios le bendiga mucho en este hermoso día desde lo alto de Recoleta, el hermano Denny Ávila. Buenos días, papito Fernando y hermanito Marquito. Qué lindo de verlos más feliz de hoy. Vernos en el culto y alabar a nuestro Dios. Gladys Matu, nos veremos también. Ya tenemos tres hermanas que van a venir hoy día, mira. Papá Fernando y hermano Marco, buenos días. Ese gozo lo destaca. Gracias a Dios por sus vidas. Aquí presente para recibir la palabra. Salud y abrazos desde Oaxaca, México. La Raquelita González. Buen día, estimados Pastor Fernando y hermano Marcos. Les saludo con mucho cariño y les deseo un día pleno de bendiciones. La hermana Marcia Soto desde el sur de Chile. Amén, Señor Jesús. Gracias a Dios por este tiempo. Dios le bendiga, Pastor Fernando y acompañante Iselita Chan. Yo le guarde mucho. Buenos días, papá Fernando, el pastor más precioso de los preciosos. Ay, no me diga eso. Capaz que se pongan celosos algunos. Qué patera, dice, pero uno debe cuidar a su papá en Cristo, sí, hermano. Y en vida se reconocen a los padres, no después de muerto. Lo quiero mucho. Hoy nos vemos en nuestro culto. Que el Señor le bendiga. Danielita Palacio, ya tenemos cuatro hermanas. Oye, ¿puras mujeres van a ir hoy día? Cuatro hermanas que van a venir. Buen día, pastor, que hoy sea un día maravilloso para usted y quienes están en sintonía. Que la gracia de Dios los siga acompañando para que su palabra sea entregada a través de sus labios, dice la hermana Blen Benavides. Buenos días, Pastor Fernando y hermano que lo acompaña. Muchas bendiciones para ustedes. Que Dios siempre, siempre los proteja, los cuide. Un fuerte abrazo desde la comuna de Pirque. La hermana Rosita Ulloa también. Bendición, Rosita. Amén, hermosa, para la gloria de nuestro Dios. Buenos días, querido Pastor Fernando, querido hermano Marcos, los hermanos que están en sintonía. Les saludo en el amor de nuestro Dios. Aquí estamos escuchando y esperando la poderosa palabra de nuestro Dios. Bendiciones desde San Bernardo, Iglesia Oriente. ¿Quién será? Nada menos que la hermana Magdalena Oces. Y la infaltable, la incomparable, la única, desde el Limache. Buenos días, Pastor Fernando y Juan Marco. Dios les guarde y bendiga cada día. Abrazo de su hermano del Limache. Jessy, Dios te bendiga, hija de mi corazón. Ay, Jessy. Bendiciones, Pastor, que Dios le bendiga en este día. Y a su congregación, dice la hermana María Latorre. Gracias, hermana Mari. Buenos días, mis amados Pastor Fernando y hermano Marco. Un abrazote gigante, con gozo por un día más, enlazados con Radio Senda Online, Senda TV, para continuar alabando a Dios Padre, dice hermano Miguel Acevedo desde los altos de Chimbarongo. Buenos días, amados hermanos. Dios los bendiga grandemente. Es un inmenso placer verlo y escucharlos diariamente. Saludos desde Ecuador, parroquia con el cantón Yahuachi, en zona rural. Mire, amado pastor, pero aquí estamos, no importa el lugar, los bendecimos en el nombre de Jesús, dice la hermana Irma Carriel. Mire, en los campos, allá a la lejanía, ¿dónde podemos llegar con estos medios de comunicación, Hola a todos, Dios los continúe bendiciendo, amados siervos de Dios y hermanos conectados. Les saludé de Miami, Florida, la hermana Oriela Riquelme. Mi Dios es real porque lo siento en mi ser. Aleluya. Sean bendecidos, Pastor Fernando y hermano Marquito, y a todos mis hermanos, dice la hermana Lili. Bendecido jueves, Pastor Fernando y hermano Marcos, dice la hermanita Claudia Elizabeth Zamora. Buenos días, mi Pastor Fernando y hermanito Marco y hermanos conectados. Dios les bendiga. Qué alegría de verles como todos los días. Me dan ánimo y fuerza, hermosa alabanza, que me bendicen. Gracias, dice la Florcita Márquez. Hola, mi Pastor y hermanito Marquito. Hermoso, los amo en el Señor. Dios les bendiga grandemente. Le quiero mucho. Abrazo desde la hermana Jessy. Mara Jessy, Dios te bendiga, hija linda. Jessy Miran Martínez. Qué lindo nombre, Se ríe, hermana Jessy. También tengo que acabar en su casa, hija. Buenos días, Pastor Fernando y hermano Marco. Que el Señor los bendiga. Gracias le doy al Señor por otro día nuevo y poder aprender más de su palabra. Que tengan un lindo día. Gracias, Señor Jesús, desde La Serena, mi hermana Patricia Cortés. Buenos días, Pastor y hermanos. Dios les bendiga. Un gran abrazo a la hermana Clarita Rosales. clarita, o sea, está bien clarita la Clarita, bien clarita. Buenos días, pastor y hermanito Marco, maravillosa mañana. Gracias, Señor, por un día más de vida y salud, dice la Rosita Jara, desde lo alto de San Joaquín. Hola, salud desde Coyhaique, la hermana Isabel Cañuecar, mira, Coyhaique al sur de Chile también. Buenos días, Dios les bendiga, mi pastor, lo veo su programa de Los Álamos, Leticia Valdés, mire qué lindo Los Álamos, cerca de Cañete. Dios te bendiga, mi hermano pastor Fernando, que Dios siga bendiciendo grandemente tu ministerio. Salud desde Ciudad de Acuña, Coahuila, México, el hermano Marcelino Gómez, Dios les bendiga, hermano Marcelino. Buen día, acá de Allen, Río Negro, Argentina, Mario Crotti, Dios le bendiga mucho, hermano Mario. Buenos días, mi padre, un fuerte abrazo, sea un día de bendecido, prosperado y en victoria, María Luisa Briceño, desde San José de la Mariquina. Hola, buenos días, mi papito Fernando y hermanito Marquito, muchas bendiciones para todos los hermanos en Cristo, un abrazo fuerte de oso para ustedes, bendiciones, hermana Francia Peña. Francia, hoy día nos necesitamos hasta el domingo, para el domingo, ya sabes, 250, ella sabe que para el domingo, hija, ya, hoy día nada. Muchas gracias, te bendiga, hijo, hija linda. Buenos días, papá Fernando. Oye, puros hijos por todos lados, esparramados por todos lados. Yo no sé, este papá. ¿Cómo querer quedarme en este mundo de pecado? Saludo a mi hermano Marco. Bendiciones. Yo medio caído con mi presión alta. Ojo, los amo. Tienes que cuidarse, hijo mío. Uruguay presente, Raúl Viera. Muy buen día, pastor Fernando y hermanito, agradeciendo a nuestro Señor por darnos un día de vida y esperando las enseñanzas de la palabra. Muchos saludos desde Viña del Mar, mi hermana María Hidalgo. Saludo a la family. Qué hermosa mañana y alabanza. Bendiciones para todos los hermanos que están en sintonía. Que mi amado Dios les bendiga grandemente. Doy gracias a mi amado Jesús, un día de vida. Bendiciones para mi amado pastor. Gracias, Anita. Dios te bendiga mucho también a ti. Buenos días, pastor. Agradecida de Dios por un nuevo día, dice la hermana Mariluz Soto. Bendición, amado pastor y Marcos, él sana a los quebrantados de corazón y venda sus heridas. Salmo 147:3. Abracito, dice hermana María Kinchel. Hola, hola, mi pastor Fernando y hermano que lo acompaña. Saluditos, de les quiere muchísimo desde Honduras, hermano Alex Andrade, infaltable cada mañana ahí. Y de Estados Unidos, buenos días, pastor y Fernando, Dios les bendiga junto al hermano que lo acompaña, que tengan un bendecido día y el Señor bendiga grandemente su ministerio. Un abrazo desde la comuna de Los Sauces. ¿De Los Sauces? Yo tengo una mala zona en Estados Unidos. ¿Hay otra zona torre acá en Chile? Ah, yo me equivoqué entonces. Bueno, a Estados Unidos y la de Chile, un abrazo grande. Alcance de nombre. Hola, pastor, los saludo desde Argentina, Buenos Aires. Lo escucho todas las mañanas. Es una gran bendición en mi vida. Que Dios me lo cuide y bendiga grandemente, dice China Gárnica. Dios me la bendiga mucho. Y el Señor le bendiga grandemente a usted, pastor Fernando, y a todos los que están conectados. Me costó conectarme, pero aquí estoy. Y Yapel presente una vez más. Un abrazo, hermana Zaida Ibacache. Buenos días, pastor Fernando y el hermano en cabina. Que el Señor les bendiga siempre. Salud desde Tuxtla Gutiérrez, México, Jaime Gómez. Ahí están algunos mensajes ya de los que han escrito tempranito ahí bendiciendo al Señor, agradeciendo por un día más de vida. Vamos a la alabanza más. Son las 11:09. Ya pronto vamos con la palabra del Señor que ayer quedó inconclusa. Vamos con este hermoso tema para la gloria del Señor.
1: 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Qué lindo cielo.
0: Mira qué hermoso.

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Ay, Padre bendito, qué lindo. Qué bendición. Cómo nos alegrarnos en Dios. Cómo nos regocijarnos en su presencia. Cómo estar triste. Si esperamos la consolación, como Simeón y Ana esperaban la consolación de Israel. ¿Se acuerda parte del mensaje de ayer? No me diga que se lo olvidó. Pero aparte que se acuerda de cosas negativas que le pasaron un año, 10 años atrás. Todavía no puede olvidarla. Y ya subió el mensaje de ayer. Vamos a hacer un pequeño resumen entonces prontito, ¿ya? Vamos a ver una alabanza con imagen. Con imagen, hijo. Cantemos una alabanza con imagen de una vigilia, por favor, de cualquiera sea, para que ahí le demos tiempo a usted para que se prepare, porque vamos a recordar lo de ayer y concluir el día, porque ayer hablamos de Simeón, pero falta de Ana, que eran dos ancianos que esperaban la consolación de Israel y permanecían en el templo, hombres llenos del Espíritu Santo. Ana, una profetisa, una mujer maravillosa, más de 100 años. Casi los mismos míos. Cantemos al Señor, a ver. Para que se entusiasme hoy día, venga con nosotros esta noche, 20, 19:30 horas.

Gloria al Señor. Ay, qué tremendo, hermano. Qué tremendo. ¿Cómo no congregarse pudiendo hacerlo? ¿Cuánta gente quisiera estar ahí en una de esas reuniones y no pueden? Fuerza mayor. Y usted, hermano, hermana, Simeón y Ana, que eran mayores, más de 100 años tenía Ana, y ahí estaba, fiel. ¿Sabe que en el Evangelio no hay jubilación aquí en la tierra? ¿Por qué dejan de congregarse? No, es que vi aquellos, que me decepcioné, que acá hay usted, pastor, me decepcionó, de alguna vez alguien me lo ha dicho. ¿Qué quiere? Si el único que nos decepciona es el Señor. Los hombres siempre decepcionamos a las personas. Pero yo miro al Señor. Miradme a mí todos los términos de la tierra y seréis salvos, dice la Biblia. Pero miramos a la gente. Y en Hebreos 12 dice, miradlo a Él, considerarlo a Él, para que su ánimo no se canse hasta desmayar. Pero empezamos a mirar los defectos de los demás, la paja ajena, los defectos de los demás, miramos la actitud de los demás, que no me saludaron, que aquí, que allá, que esto, y por supuesto que nos decepcionamos, pues toda la gente, todos los pastores también decepcionamos a las personas, desde el punto de vista de ellos, cómo nos ven ellos. Pero usted también me decepciona a mí. Claro, porque yo quiero que usted sea como yo soy, y usted quiere que yo sea como usted es, y jamás va a ser así. ¿Sabe? Dice la Biblia, soportados los unos a los otros. ¿Y qué tengo que mirar yo en usted? Las cualidades que tiene, no sus defectos. Yo también los tengo. Y usted tiene que mirar en mí. Tiene que mirarme los puros defectos. Ah, ahí está el problema. Por eso que se decepciona. Por eso me tratan mal, me han tratado de aquí, de allá, de esto. ¿Qué nos han dicho? ¿Sabes lo que significa esto? Estoy ni ahí. Ay, ¿cómo que no le importa? Claro que no me importa, porque si me importara andaría chacado, andaría amargado. Me dijeron esto, me pelaron, me moví esto, no voy mal a la iglesia, no soy más pastor, puro problema, no le da todo a la gente mal agradecida. Andaría así. ¿Sabes lo que me importa a mí? Es lo que dice el patrón. Y en el campo dicen, estando bien con el patrón, los demás son inquilinos. Así dicen un dicho en el campo. Si estoy bien con el patrón, los demás son inquilinos. ¿Qué me importa a los demás? Pero no, nuestro orgullo nos hace pensar, ay, es que mire, es que no me saludó el pastor, pasó por mi lado. Es que me quitaron el cargo en la iglesia. Es que ahora ni me vienen a ver. Es que aquí, es que allá. Y andan dependiendo, mendigando amor de la gente. Si el amor de la gente es un amor condicional. Hoy día te quieren, mañana ya no te quieren. Hoy día te abrazan, mañana te pegan la puñalada. No lo hemos vivido, hermano, todo. Porque no nos aceptamos. Pero Dios nos ayude. Bueno, hablemos de Simeón y de Ana. Le hago un pequeño resumen de Simeón, lo que dijimos ayer. Este hombre de muy avanzada edad que esperaba la consolación de Israel. Dice Lucas 2:25 entonces que este hombre era justo, era piadoso y esperaba la consolación de Israel, y el Espíritu Santo que estaba sobre él, que eso es muy importante, esto es básico, esto es prioritario, que el Espíritu Santo esté sobre un cristiano, porque cuando es así, nadie lo mueve, nadie. Y entonces el Espíritu Santo le había revelado que no vería la muerte antes que viese al ungido del Señor. Y por eso él permanecía en el templo. Hasta el día en que Jesús, el niño Jesús, fue llevado para ser presentado al templo. Y cuando él lo ve, en su corazón se alegra. ¿Por qué? Porque era el Salvador. Él ya le había sido revelado, él lo sabía que era el Salvador. Era un bebé, Jesús era un bebé. Pero él había permanecido en el templo. Como estaba el Espíritu Santo con él, él sabía que no podía moverse del templo cada día mientras tuviera vida. Y el Espíritu Santo le había revelado, no vas a morir antes que veas al Salvador. Y por supuesto que cuando trae al niño Jesús, él reconoce.
conoce. Y ahí el Espíritu Santo le hace sentir, ese es el Salvador. Y por eso, dice que cuando los padres lo trajeron, tomó al niño en sus brazos y bendijo a Dios y le dijo: ahora, Señor, puede despedir a tu siervo en paz. O sea, ahora me puedo morir, ahora me puedes llevar conforme a tu palabra, porque ha visto mis ojos tu salvación, la cual has preparado en presencia de todos los pueblos, luz para revelación a los gentiles y gloria de tu pueblo Israel. Un hombre justo, piadoso. No, dijimos ayer que no era una persona perfecta, no, sino que era una persona de un nivel sobrio, equilibrado en sus acciones. Y como el Espíritu Santo estaba sobre él, él le había revelado esto tan importante. Él esperaba la consolación de Israel. Ahora, ¿por qué esperaba la consolación de Israel en ese tiempo? Porque Israel estaba viviendo una época deplorable, una época terrible, una época donde había muchos problemas, muchos problemas, muchas dificultades. Pero él tenía el consuelo que un día vendría el Salvador a librarnos de la esclavitud. Y con anhelo, con fe, con paciencia, esperaba la venida del Mesías. Yo le quiero preguntar a usted, ya el Mesías vino hace muchos años atrás, Jesús. Ahora no va a venir a nacer en un pesebre humildemente. Ahora vendrá como Rey de Reyes, Señor de Señores, para arrebatar en las nubes a su pueblo. Usted está esperándolo. Usted es un Simeón. Usted está esperando la consolación de su vida. Los problemas que le aquejan son mayores que la esperanza de la consolación. Entienda lo que estoy diciendo. La época de Simeón era una época deplorable, de mil problemas, como los que están ahora, porque los tiempos se repiten. Pero él esperaba la consolación, esperaba ese día glorioso en que naciera el Salvador. Ahora, yo no estoy esperando lo que nazca, porque ya nació, ya vino, lo mataron, resucitó al tercer día. Está sentado a la diestra de Dios Padre. Y ahora él, ¿qué está esperando? Esperando la orden del Padre para venir a buscar a su iglesia. Y usted ahora va a desertar, ahora va a volverse atrás, si es que ya no se volvió. Porque hay muchos que ya han vuelto atrás. Hay muchos que ya no quieren nada con Dios, están decepcionados. Decepciónese de mí, si quiere. Decepciónese de las iglesias, pero no de Dios. Porque ¿qué mal le ha hecho? Ninguno. Y veíamos, y leíamos varios textos ayer del Antiguo Testamento, como Isaías 41, en Isaías 40, 10, y otros textos más del Antiguo Testamento, donde habla de este Mesías que vendría. Y en el Nuevo Testamento, bueno, nació un día, vino, por supuesto. Y ahora en el Nuevo Testamento, en la época neotestamentaria, ahí en Primera de Tesalonicenses 4:16 dice: porque el Señor mismo, con voz de mando, con voz de arcángel y con trompeta de Dios, descenderá del cielo y los muertos en Cristo resucitarán primero. Luego nosotros, los que vivimos, los que hayamos quedado, seremos arrebatados juntamente con ellos en las nubes para recibir al Señor en el aire. Y así estaremos siempre con el Señor. Por tanto, alentados los unos a los otros con esta palabra. Ahora ya él no viene a nacer humildemente en un pesebre. Ahora él viene con poder y gloria para arrebatar a sus escogidos. Y por eso, como tenemos esa esperanza nosotros, la esperanza que tenía Simeón, dice: alentados los unos a los otros. Alentados, no dice pelados los unos a los otros.
no está diciendo muérdanse unos con otros, no. Y eso es lo que están haciendo mucho hoy en día. Alentaos. O sea, al que está triste, al que está amargado, al que está enfermo, al que está solo, al que está pasando un momento muy difícil, decirle, aliéntate, hermano, mira, ya nos falta poquito, ya un día te va a levantar esa silla de rueda, un día ya no tendrás más la diabetes, ya no tendrás más el cáncer, ya no tendrás más la soledad, ya no habrá más, aliéntate, porque el Señor ya viene. Y lo que está pasando aquí no es comparado con lo que te espera en el reino de los cielos. Yo le decía a un hermano que visitábamos ayer, está en camita, que Dios le ayude mucho, lo acompañe en su estado difícil de enfermedad, que lo que pasamos aquí no es comparado con lo que vivimos. Viviremos en el reino de los cielos. Alentados, aquí dice, alentados unos a otros con estas palabras. Lindo es el Señor. Y cuando leíamos también ayer Romanos 15:4, porque las cosas que se escribieron antes para nuestra enseñanza se escribieron para que nosotros veamos el ejemplo de Hebreos 11, por ejemplo, a fin de que la paciencia y la consolación de la Escritura tengamos esperanza en ellas, porque la palabra escrita en la Biblia es fiel y verdadera y digna, dice, de ser recibida de todos. Dice, por el Dios de la paciencia y de la consolación, os dé entre vosotros un mismo sentir en Cristo Jesús. Sí. Para que unánimes y a una voz glorifiquéis al Dios y Padre de nuestro Señor Jesucristo. Pero si estamos mordiéndonos unos con otros, si estamos pelando, hablando mal el uno del otro, si estamos viendo los defectos, ¿cómo vamos a unirnos así? ¿Cómo vamos a estar atentos? Por eso que, hermano, que el diablo, Dios lo reprenda, cómo hace estrago con la gente, preocupándose de que no debe preocuparse. A veces tenemos que llorar, tenemos que sufrir, pasamos cosas. Pero en segunda de Tesalonicenses 2:16 nos dice, y el mismo Jesucristo, Señor nuestro, y Dios nuestro Padre, el cual nos amó y nos dio consolación eterna y buena esperanza por gracia, conforte vuestros corazones y confirme en toda buena palabra y obra. El mismo Señor Jesucristo es el que nos conforta, y a través del Espíritu Santo, ese que estaba en Simeón, nos fortalece, porque nosotros no sabemos qué pedir ni cómo pedir, pero el Espíritu Espíritu Santo que está en nosotros, dice la Biblia, que clama con gemidos indecibles. Estamos en los últimos días o los últimos tiempos, en la última época. Esta época, hermano, cuando muchos han abandonado la fe. Esa fe apostólica del Nuevo Testamento. Muchos han desvirtuado o han despreciado, mejor dicho, esa esperanza bendita de la venida de Cristo. Ya no se predica sobre arrebatamiento. Dice que eso es asustar a la gente. ¿Cómo que asustarlo? Es advertirle. Muchos dicen, no hay arrebatamiento. Iglesia evangélica habla que ya no hay arrebatamiento. Otros dicen que ya estamos en la gran tribulación. Es verdad que hoy día tenemos tribulaciones, sí, pero no es la tribulación de la que habla la Biblia, que será en el periodo cuando gobierne el anticristo. Estas tribulaciones de ahora no son comparadas con esa tribulación que habrá ahí, o de gran tribulación, porque será un periodo el cual no lo hubo antes ni lo habrá después. ¿Por qué dice eso? Porque las tribulaciones de ahora son mínimas comparadas con los que se queden aquí en la tierra, y esos 7 años no hubo antes una tribulación similar ni lo hará después. Ahí los quiero ver yo, a estos agallados, a estos soberbios, a estos orgullosos, a esos religiosos, a esos que andan mordiendo a medio mundo. Ahí los quiero ver yo. Ahí los quiero ver. ¿Me está amenazando? No, te estoy diciendo lo que la Biblia dice. Siga como está nomás. Siga haciendo estragos. Siga dividiendo. Siga hablando mal a su hermano. Siga publicando contra mí en el celular o contra la iglesia. Métase con los hijos de Dios. Espérese nomás en la tribulación. Ahí lo quiero ver. Porque de toda palabra ociosa daremos cuenta delante de Dios. Toda palabra. Y esa
gente que hace eso, que se cree cristiana, es porque no tiene temor ni ha conocido nunca a Dios, y menos que el Espíritu Santo está sobre ellos, menos aunque usted vaya a la iglesia todos los domingos si usted habla mal. Yo he visto aquí en los celulares de repente personas con cargo en la iglesia, hermano. No voy a nombrar más allá de qué tipo de cargo, hablando mal de otra persona, escribiendo tonteras. ¿Cómo es posible? No me cabe en la cabeza gente que se supone que tiene una responsabilidad. No me cabe en la cabeza. No me cabe en la cabeza. Vamos, Marquito, una alabanza. Porque esto se pone duro de nuevo. Esto se pone duro de nuevo.

con las manos levantadas, los que tienen mano, a ver.

0: siéntese usted.
1: Aleluya. Heme aquí, Señor. O sea, aquí estoy, Señor, consagrando mi vida a ti, todo lo que soy, como lo hizo Simeón. Día a día estaba en el templo, y como el Espíritu Santo estaba sobre él, él no se apartó en ningún momento. Él esperaba que naciera el Salvador, que el Salvador del mundo pudiera él verlo con sus ojos antes de morir. Y por eso toma a Jesús en sus brazos. Y ahora le dice: Señor, Dios, Padre, ahora puedo morir en paz. Ahora puedo morir tranquilo porque han visto mis ojos la salvación de Israel. Aleluya. Así estaba Simeón. Veamos ahora a Ana, una mujer de más de 100 años. Dice que esta mujer servía a Dios con ayunos y oraciones. Tenía más de 100 años. Servía con ayunos y oraciones. Era una mujer profetisa que también esperaba con anhelo, con ansia, la venida de Jesús. Ella había permanecido viuda por muchos años. Nunca volvió a casarse. Se dedicó solo al Señor, de noche y de día. Lea el capítulo 2, versículo 36. De noche y de día. Ahora, la Biblia, hermanos y hermanas, no está en contra de los que se casan o te recasan, pero enseña que el estado de la persona no casada puede ser de mayor bendición que el de los casados. Grábese eso. Sí, porque el soltero o la soltera se dedica, el que está libre, a las cosas de Dios solamente. No tiene impedimento, porque por supuesto que los casados tienen sus luchas, sus problemas, sus dificultades, sus preocupaciones. Pablo afirma, y está en la Biblia, hermano, Pablo afirma que las personas solteras tienen mayor oportunidad de ocuparse en las cosas del Señor, de agradarle y dedicarle con mayor devoción, una devoción imperturbable. Dice: estás soltero, no pretendas casarte. Estás casado, no pretendas separarte. Lo dice el apóstol. Cada uno debe estar como Dios quiere que esté. Y Pablo lo dice ahí en 1 Corintios capítulo 7, versículo 32. Mira lo que dice: quisiera pues que estuvieseis sin congoja, sin tristeza, sin preocupaciones o la congoja. El soltero tiene cuidado de las cosas del Señor, de cómo agradar al Señor. Pero el casado tiene cuidado de las cosas del mundo, de las cosas del mundo, se refiere a las cosas generales de la vida, de cómo agradar a su mujer. Hay asimismo diferencia entre la casada y la doncella o la soltera. La doncella tiene cuidado de las cosas del Señor para ser santa, así en su cuerpo como en espíritu. Pero la casada tiene cuidado de las cosas del mundo, o sea, de su hogar, de su familia, de los hijos, del esposo y de cómo agradar a su marido. ¿Es malo que el soltero? No. ¿Es malo casarse? No. Las dos cosas son buenas, pero la más libertad, dice el apóstol, que la tiene el que puede consagrarse más fácilmente. Bueno, a veces al revés también. A veces los casos. Es que cuando me case sirvo al Señor. Oye, haciendo lo hizo soltero. Ay. Cuando me case, no, Señor. Es al revés, fíjese. Lo dice aquí la Escritura. Ana nunca más se casó. Muchos años, viuda, muchos años. Y a los 104 años todavía estaba en el templo, con oraciones, con ayunos, orando, clamando, intercediendo. Y no fue coincidencia ni casualidad que ese día junto con Simeón estaba en el templo cuando Jesús fue presentado. Entonces yo le digo a ustedes que no se congregan pudiendo hacerlo, ¿vale la pena congregarse? Sí, señores. No dejándonos congregar como alguno tiene por costumbre. Que no sea por flojera, que no sea por comodidad, que no sea por tonteras. Si no se congrega, que sea por fuerza mayor, porque vive lejos de un templo en el campo donde no hay templo, o vive en una ciudad, en un lugar donde las iglesias no te ofrecen nada, hermano, nada, al final. Puros problemas. Puros problemas. Por eso que es importante que entienda bien, pero más vale un día estar en tu casa que mil fuera de ella. Aquí están los ejemplos de estas personas adultas, personas mayores, que no tenían las comodidades que usted tiene hoy. Eran épocas muy difíciles, era una época más encima deplorable, donde había tanto, quizá, y mayores problemas que lo que tenemos nosotros ahora. Y no había excusa. Es que cuando el Espíritu Santo está en dos personas, y aquí nombra a un varón y nombra a una mujer, para que ninguno de los dos diga, no, es que yo no puedo porque esto. No, señor, aquí tenemos muy claro, tanto hombre como mujer, sin importar la edad, pudiendo, y si el Espíritu Santo está sobre la persona, no se va a quedar en casa. No, porque algo lo mueve, algo lo lleva. La gratitud es mayor, la devoción es mayor, la pasión es mayor por Dios. La gratitud que ese hombre, esa mujer tiene, para ese hombre, esa mujer no hay excusa. Yo recuerdo años más en mi niñez, mi juventud, no importaba, hermano, los días de reunión, todos los días de reunión, no importaba la distancia, éramos pobres, no importaba en los campos la distancia, atravesar cerros, quebradas, ríos. Caminábamos, el culto terminaba, a ver si empezaba a las 7, 8 de la noche, terminaba a 11, 12 de la noche, y caminamos, llegamos a las 3 de la mañana caminando para llegar a un hogar, a descansar un rato. ¿Cuántas horas? 3 horas, de 3 a las 6 de la mañana, porque aquí a levantarse y volver a la escuela dominical que empezaba a las 10 de la mañana. Prácticamente no dormíamos, y estábamos contentos y felices, y éramos muchachos jóvenes. No teníamos las comodidades ni el vestuario de ahora, nada de esas cosas. Lamentablemente las comodidades nos han hecho mal. Hoy día no. No, es que, ¿por qué no fui a la iglesia? No, porque no pude estacionarme, porque me tenía que quedarme a 2 cuadras de lejos el auto. Entonces, porque no tuve estacionamiento a la puerta de la iglesia. Por favor, qué ganas de aplaudirle la cara, hermano. Y qué ganas de ungirlo cuando estáis sirviéndolo. Perdóneme, yo siempre uso ese término. Pastor, usted qué malo, ¿cómo lo hago? Es un dicho solamente para que un poco tome conciencia. No importa que quede a 1 cuadra de lejos, o véngase más temprano para que toque estacionamiento. Llegan a última hora, llegan atrasados, y que estacionamiento a la puerta de la iglesia. ¿Cómo? ¿Cómo? Y cuando termina el culto, primero al salir. Eso pasa en su iglesia, pastor, de repente. También. Si en todas partes de este hueso Navas. Usted es una iglesia linda, hermosa, pero no todos están convertidos. Hay gente simpatizante que viene a la iglesia los puro domingos a la mañana y después se va y nada más. Nada más. Habla nomás, Señor. Dice que la venida del Señor. Orad para que la venida del Señor no sea ni en invierno ni en sábado. Dice la Biblia. Oremos, dice, oren para que la venida no sea en invierno ni en sábado. ¿Y sabe por qué? Porque en el invierno, ¿cuánta gente va a la iglesia? Y el día de sábado todo el mundo está en fiesta, en cumpleaños, y aquí y allá dedicado a sus cosas. Es cuando más la gente falta a la iglesia. ¡Wow! Y yo le digo, Señor, ojalá no venga los domingos en la tarde. Porque nosotros aquí, yo soy sincero, y aunque se enojen algunos, en la mañana está todo lleno. Y almuerzan y para la casa a descansar, a dormir siesta. Y en la tarde, ¿cuándo se quedan? Apenas lleno abajo. ¿Dónde está toda la otra mitad? No, se fue. Y enójense si quieren. Vienen a tranquilizar conciencia. Llegan atrasados y se van a terminar el culto. Otros se van almorzaditos. Qué rico, no cocino en la casa. tomo desayuno en la iglesia, amorcito, y después voy a puro descansar, a dormir, mientras el resto está aquí. Las viejitas están aquí. ¡Wow! ¡Me van a pegar! ¡Me van a pegar! ¡Ajá, pastor! Entonces, ¿en su iglesia también se cuestionaba? Sí, también. También. Aquí también hay gente cómoda, hay gente de salón en todas las iglesias. Y después quieren ser premiados en el cielo con los galardones. Ajá. Ah, porque ya hay una premiación, pues. ¿Usted cree que Simeón y Ana, con todo lo que sirvieron a Dios, las condiciones que estaban hasta esa edad, Dios no los va a premiar allá? A los flojos Dios no los va a premiar. Dice, apenas salvado, dice la Biblia, apenas salvado. ¿Por qué? Porque la salvación es por gracia y misericordia. Pastor, entonces, ¿por obra? No es por obra, es por gracia y misericordia, pero no hicieron nada. Dios los salvó, los perdonó, los redimió, pero no hicieron nada. Y resulta que Dios preparó obras para que anduviésemos en ella. O sea, nos salvó, nos redimió, nos perdonó. Pero ahora Él también tiene obras para que andemos en ellas. ¡Wow! ¡Ajá! Se nos puso pesada la pista, Señor. No, yo me conformo. Yo he escuchado, hermano. Yo me conformo con estar al ladito adentro de la gloria. Me conformo con estar al ladito adentro nomás de la gloria. Eso es de flojo. Eso es de cómodos. Apenas salvados. Y que es premiado después. Ah, entonces, no es para todo. No es para todo la premiación. Según las obras, según lo que haya hecho. Porque allá se han abierto los libros. Dice que el que edificó con hojarasca, con heno, su obra será quemada. Pastores, que esto nunca me lo han enseñado, ahora ya lo sabe. Yo estoy todos los días en la radio, en la buena y en la mala, con frío, con calor, con sueño, con hambre, qué sé yo, con tantas cosas. Estoy aquí. Y usted va a decir el mismo premio que yo, que usted que no ha hecho nada, no se ha ganado un alma en los años que ya de evangelio. Y yo, ¿cuánto estoy predicando? Vamos a estar en el... Entonces, ¿para qué predico yo? ¿Para qué me sacrifico tanto? ¿Para qué me desgasto? Los dos somos salvos, claro que sí, porque es por gracia y misericordia. Y menos mal que es por gracia y misericordia. Pastor. Así que preocúpese un poquito más. Preocúpese un poquito más. Ojalá hoy día venga con nosotros. Poneme la canción Marquito, por favor, de Marino. Vamos a la iglesia, no te quedes en la casa. Dile al desaliento, no. Dile a la pereza, no. Dile al diablo, no. Y venga con gozo, venga con alegría. No venga a causar problemas. No venga a mirar la vida de otros. No venga a copuchar. No venga a pelar a los hermanos, a tu pastor. Venga a alabar a Dios. Venga con acción de gracia. Eso dice la Biblia.

0: molesta ahí.
1: ¡Aleluya!
0: Transfórmese en una Ana. Transfórmese en un Simeón. Esté ahí esperando la consolación de su vida, porque el consuelo ya va a venir. Ha sufrido, ha llorado, le ha pasado mal, está postrado en una silla de ruedas, está en su cama sin poder levantarse, está con una enfermedad terrible. El cuerpo, no importa, el cuerpo se va a la tumba, y pero de ahí nos levantaremos con un cuerpo incorruptible de gloria. Dice una alabanza que viene ahora, Marquito, la iglesia en la tierra peregrina de estar, anhelante y espera su feliz y eterno hogar. Así, eso, esperando la consolación, esperando un día encontrarnos con el Señor. La familia que en la tierra se separan cuando alguien muere, duele, triste, sí, doloroso, pero ellos nos llevan a la delantera, porque un día nos encontraremos con esos seres queridos que fueron fieles, que ya partieron. Usted pertenece a la iglesia de Cristo. Usted espera que el Señor venga. ¿Cuántos años ha cantado este himno pentecostal? La iglesia en la tierra peregrina de...

Mira, hermano, hermana. Lea Apocalipsis, capítulo 22. En el versículo 16 dice: y me dijo, escribiendo el apóstol Juan allí en la isla de Patmos, cuando él fue desterrado, un hombre mayor como Simeón, lo metieron en aceite hirviendo por causa del evangelio. El apóstol Juan, el último profeta, o el último de Jesús, discípulo o apóstol, no murió. Y al viejo, por decirle el nombre, a este viejo lo desterraron, lo mandaron a morir allá a la isla de Patmos. Y allá él escribe el libro de Apocalipsis a esa edad, 80 y tantos años. Y le escribe todo el libro de Apocalipsis. Y en el capítulo 22, el último capítulo, en el versículo 10 dice: y me dijo, no sellen las palabras de la profecía de este libro, porque el tiempo está cerca. El que es injusto, sea injusto todavía. Y el que es inmundo, sea inmundo todavía. Y el que es justo, practique la justicia todavía. Y el que es santo, santifíquese todavía. He aquí yo vengo pronto, y mi galardón conmigo, lo que le dijo Dios a Juan, para recompensar a cada uno según sea su obra. La recompensa según la obra, según lo que haya hecho. Yo soy el alfa y la omega, el principio y el fin, el primero y el último. Bienaventurados los que lavan sus ropas para tener derecho al árbol de la vida y para entrar por las puertas de la ciudad, mas los perros estarán fuera. ¿Se refiere a los animalitos? No, no. Ay, Dios mío. Mas los perros estarán fuera, y los hechiceros, los fornicarios, los homicidas, los idólatras y todo aquel que ama y hace mentira. Wow, palabra de Dios. Palabra de Dios, no es palabra mía. ¿Dónde va a estar usted? ¿Afuera o adentro?

Amigo, toma esta palabra. Créele a la Biblia, a la palabra, porque es la boca de Dios. No me mires a mí, mira la Biblia. ¿Usted cree que porque estoy aquí, perdiendo el tiempo, todos los días, desgastándome físicamente, cuando podría estar yo disfrutando mi último año de día, no sé, en cuanto me queda? Pero no. El llamado, porque Dios te ama a ti, me toma a mí para hablarte. Usted que no se congrega pudiendo hacerlo. Usted que se fue de la iglesia por cualquier tontera. Usted que te ha decepcionado de los hombres. Si siempre nosotros vamos a decepcionarte. Es que ninguna iglesia me gusta. Es que anda buscando la iglesia perfecta. Por favor, si la encuentra, no se le vaya a ocurrir entrar. ¿Pero por qué no, pastor? No, porque usted la va a echar a perder, pues. Porque usted es imperfecto. No se le ocurre entrar si es que encontrara la iglesia perfecta, que no existe en todo caso. Pues si le llegara a encontrar, no se le ocurre entrar, por favor, porque a contar de que usted entre, inmediatamente la iglesia esa va a dejar de ser perfecta. No se me enoje. Como el Chavo del Ocho, pero ¿para qué se enoja? Usted, pastor, me quiere convencer. No, yo no. Yo no. Yo no convenzo a nadie. Yo no convenzo ni a una mosca, ¿no? Es la palabra. Yo solamente soy un portavoz, soy un micrófono, pero es Dios el que te habla. Él te convence a través del Espíritu Santo. De pecado, de juicio y de todo. 12:14. ¿Qué le parece si me reta por teléfono ahora por la red? Mande un mensaje, réteme. Estoy acostumbrado ya que digan lo que quieran de mí. Me han tratado de todo, así que. No, yo sé que usted no lo va a hacer. Yo sé que usted se va a alegrar. Y va a agradecer que alguien le predica la verdad. Amén, estaremos por siempre con el Señor Jesucristo y nuestros seres amados que partieron ya, dice hermana Roxana. Dios te bendiga mucho. Mi pastor Fernando, hermanito Marcos, qué hermosa mañana y alabanza y la palabra. Bendiciones para todos mis hermanos que alaban a mi amado Jesús, aleluya. Y gloria al Santo de Israel, Cristo vive y reina, dice la Anita Alvear. Muy buenas tardes, mis queridos hermanos. Saludos de la ciudad de Valdivia. Bendiciones, hermano José Burgos. Dios me lo bendiga mucho. Buenos días, pastor. Espero esté bien usted y su acompañante. Les mando un fuerte abrazo desde mi linda isla, Puerto Rico, de hermana Elizabeth, siempre presente. Es verdad, pastor Fernando. Gracias, Dios, por hablarnos por medio de tu siervo amado, para que cuando tú regreses a ver a tu iglesia, no hay justificación, porque tú todos los días nos hablas. Gracias, Jesús. Mercedes Reyes de Ecuador. Buenos días, pastor y hermanito Marco. Hoy más que nunca necesitamos de Dios para superar toda adversidad. Muchas bendiciones para todos los hermanos. Amén, dice Carlos Quirino. De este tema no se escucha hablar ni predicar. Muchos se asustan, piensan que se les está intimidando, sí, y los proviene de alguna iglesia incluso. Pero la profeta mayor fue escrita para mostrar el antes y el después. Sí, así es. Pero no, hoy día te predican mensaje acomodado a lo que la gente quiere escuchar. No la asuste. La gente está mal, está deprimida y usted la asusta. ¿Qué? ¿Y el mundo no la asusta con sus noticias? Habla nomás, mi Señor, que pueblo escucha, siga predicando la palabra. Dios le bendiga y lo siga usando desde Chillán, hermana Celinda del Carmen Alarcón. Qué tremendo mensaje, mi pastor. Ejemplo, Simeón, Ana, al tener al Espíritu Santo cambia todo. Reconocemos a Dios porque nos orienta, nos aparta del mal, es consolador en las dificultades, nos da valor. Amén. Gracias, Señor, dice la hermana Sandra Cárcamo. Amén. Así es, mi pastor. Desean la bendición, pero nos cuesta pagar el precio. Dios es infinito en misericordia, dice Alejandra Ortiz.

0: Qué hermoso es alabar al Rey de Reyes. Muchas bendiciones, Pastor Fernando Antonio López. Buenas tardes, Pastor y hermanos. El que esté libre de pecado, que arroje la piedra. Bendita su palabra, Juanita Contreras. Ayúdenos, Dios, a ser como Simeón y Ana, que seamos fieles y estar ocupados en la obra. Fijo los ojos solo en Dios, creciendo en amor, no en error, ni criticando a quien se esfuerza por alcanzar el cielo. De la María, sí. Y a veces los peores son los que más critican, hermano. Bueno, por supuesto, porque no tienen a Dios en su corazón. Gracias, Señor, por la enseñanza de la palabra de Dios. Que Dios lo bendiga, mi pastor Rosita Jara. Es bueno entender y conocer de verdad al Dios que nos salvó y oír su palabra con temor y temblor. Y sobre todo, que siempre nos ayuda a poner por obra lo aprendido. Ayúdanos, mi buen Dios. Gracias, Menadis Pamela Díaz. Pastor, pido oración por mí. Necesito que Dios me dé un poquito más de entendimiento para predicar su palabra. Dice la hermana Isabel Torres, que Dios le ayude mucho. Pues ahí, que Dios le abra su cabecita ahí para que Dios le siga usando, Pastor Fernando. No calle su boca, es una atalaya de Dios, dice hermana Marlene. Sí, amén, hija. ¡Wow! ¡Qué poderosa palabra! Gracias, mi pastor Fernando, pero me quedaron adoloridos mis orejitas de tantos amarreos. Pero habla nomás, Señor, Dios le bendiga grandemente, dice hermano Miguel Acevedo. Muchas bendiciones, Pastor Fernando y compañía. Hermosa palabra, gran verdad. Les saluda desde Rancún, La Pampa, Argentina. Gracias al Señor que todavía hay siervos que predican la verdad, dice la hermana Rosana Pereira. Gracias a Dios por tener un padre que nos enseña siempre acá en casa con Sofi, dice Mariana, que no le manda saludo. Lo amamos siempre, y a mis hermanos también. ¿Cómo le mando saludos si ella nunca me escribe? Ni se acuerda de mí. ¿Cómo le mando saludo? Saluda a la Mariana, un besito para ella, mi niña hermosa. Te guarde mucho. Buenas tardes, Pastor Fernando. Lo estoy escuchando del lunes y siento que Dios me ha hablado toda la semana. Gracias, Pastor, por hablar las cosas como son. Muchas bendiciones para usted, Ana Alejandra. ¿Se estará congregando usted o no? A lo mejor no se está congregando, por eso Dios le está hablando. A que lo haga. Que Dios me lo bendiga, pastor y hermanito, que lo acompañe. Abrazos de la hermana May de Estados Unidos. Buen día, mi pastor Fernando y hermanos Amir. Gracias por cada día traer la hermosa palabra, por más siervos que hablen la verdad en estos tiempos. Saludos desde Rapson Chubut, hermano Marcelo Ojeda. Dios lo bendiga mucho. Mi amado pastor y mi hermano Marco, gracias porque nos habla verdad. Aunque nos duela, debemos de aceptar la que justa es su palabra. Dios lo bendiga. Usted es precioso en manos de Dios, dice hermana Laurita Rivas. Buenos días, mi amado pastor Fernando y Marquito. Dios los bendiga a su bendita palabra y nos siga preparando para ese gran día. Que el Señor nos ayude cada día y le siga usando con la unción del cielo. Abrazo, dice hermana María Luisa Toro. Dios te bendiga, hija de mi corazón. Dios le bendiga, pastor, desde Talca. Bendiciones, Clarita Cifuentes. Es verdad, mi pastor, nadie quiere escuchar la realidad. Usted predica tal cual está la palabra, pero a algunos no les gusta la verdad, quieren vivir cristianismo a su manera. Francia Bella, sí, así es. Ese día está terrible, sí. Ese día sí que va a estar terrible para ellos. Dios le bendiga, mi pastor. Gismara Burgos, mira, Gismara. Buenos días, pastor y hermano Marcos, que tengan un bendecido día junto a mis hermanos conectados. Saludos cordiales desde Quintero, mi hermana Isolina. Bendiciones en este hermoso día a mi pastor Fernando, a Samir, a los jovencitos. Abracitos en el nombre de nuestro Señor Jesucristo. La gloria sea para Dios, dice hermana Ana Belén de Cerón de El Salvador. Dios le bendiga grandemente, pastor Fernando. Marlene Cid. Muchas bendiciones, pastor. Dios me lo bendiga. Saludos de Santa Rosa, La Pampa. Ángel, Marta y Miguel y Marcela. Que Dios les bendiga mucho. Saludos, pastor, desde Santa Bárbara, octava región, Ricardo Purrán. Gracias, hermano Richard. Pastor, bendiciones desde Mar del Plata, Meli Vélez. Ya que yo que anhelo estar adorando a Dios en la iglesia y no puedo congregarme acá donde estoy trabajando. Hermoso tirón de orejas. Es necesario ser disciplinados. Somos demasiado cómodos y mal agradecidos. Lo tenemos todo para ir a la iglesia, a la casa de Dios. Hay lugar que no pueden congregarse. Dios tenga misericordia. Mire, hermana Gabriela, bueno, ojalá muchos entiendan los que pueden hacerlo. Y antes que sea tarde. Grande y poderosa es la palabra de Dios. Gracias, Señor Jesús, porque cada vez más me indicas dónde seguir. No, mi pastor Fernando, yo le agradezco porque me dice todo claro. Dios lo ama y bendice, dice la hermana Pata, dice a Cortés. No se enoja entonces. Tantos años caminando con Dios, llegué a Menap y le agradezco a mi amado Dios por llegar a conocerlo y que nos enseñe y corrija, dice la hermana Mariluz Soto. Qué lindo, hermana. Siempre mire eso, lo lindo del Señor, nada más. Uy, hijo mío, el testamento que me mandaste con esa letra tan chica, de que ya tengo 99, hijo, ya no veo tan lejos de la pantalla, ya Marquito.
1: Mi pastor, en el Antiguo Testamento ningún profeta vino a hacer sentir cómodo al pueblo. Los profetas no eran motivadores ni entretenedores, eran portavoces del Dios Santo, llamando a un pueblo endurecido al arrepentimiento. Isaías habló de juicio, Jeremías fue rechazado y Amós expulsado. Ninguno buscó agradar, todos transmitieron la verdad, aunque fuera dolorosa. Hoy en día muchos prefieren mensajes suaves que alimenten su ego. Sin embargo, la palabra verdad sigue siendo la misma, incómoda al orgulloso y consuela al arrepentido, porque vendrá tiempo cuando no soportarán la sana doctrina. Se amonotarán maestros conforme a sus propios deseos. 2 Timoteo 4:3.
0: Eso está pasando hoy en día. La gente anda en iglesia, en iglesia, en iglesia, buscando lo que ellos quieren escuchar y anda buscando la iglesia perfecta. No le gusta esto, no le gusta aquello, no le gusta aquello, no le gusta aquello. Pero todavía hay 7,000 que han doblado su rodilla ante Baal. Y gracias a Dios que nos permite predicar la sana doctrina en Mena. No es la iglesia perfecta, hay detalles también, muchos detalles. Pero, ¿sabes lo lindo? Que la presencia de Dios está con nosotros. Y los entendidos, los espirituales lo entienden. Y por eso se quedan. A buen vendedor, pocas palabras. Bendiciones, pastor, de Río Negro, Argentina, acompañando junto a mi familia en este nuevo programa. Lo bendecimos, dice hermano Milagros Chirino. Dios me la bendiga mucho. Ya estamos concluyendo nuestra jornada. Cantemos Yo quiero encontrarte, hermano, un eterno amanecer, y junto a despertar al mundo con una canción de amor y fe. Cantemos para que los que vengan hoy día y el domingo, Santa Cena. El domingo, Santa Cena. Tenemos una palabra también que nos traerá nuestro pastor Miguel desde Casablanca. Estará predicándonos la palabra. Tenemos visitas el domingo de nuevo. Uy, qué lindo va a ser. Bien bendecidos, Mená. Y también los nuevos que están llegando, son muchos más que están viniendo a alabar a Dios con nosotros.

0: encenderemos una visión milagrosa de un anhelo de paz. 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
1: Amén. Encontrar a Dios. Este domingo, José Manuel Guzmán Riesco, 1064, comuna de Pudahuel. Y hoy también a las 19:30 horas, culto general. Ya estamos concluyendo esta linda y hermosa jornada matinal para encontrarnos mañana, alabando y bendiciendo el nombre del Señor Jesucristo. Padre, muchas gracias te damos en esta hermosa mañana, porque nuevamente nos has permitido predicar tu palabra, llevarla a las naciones, advertirle a la gente de tu regreso inminente y que ese día será terrible para los que se queden, pero grandioso para los que nos vayamos contigo. Haznos reflexionar, haznos pensar un momento, usar nuestros cinco sentidos para poder entender: estoy preparado para la eternidad. Ahora bendice a los que hoy día vendrán con nosotros, los que seguirán acompañándonos en esta radioemisora que seguirá con sus programas radiales. Pon tu bendición sobre cada uno. Oramos por aquellos que nos han rogado peticiones. Ayúdales en cada momento, en cada instante. A esta hora oro, Señor Pastor Jorge Muñoz, para que tú extiendas tus manos allí donde está él, en su cama, para que tú obres en él, le dé la paciencia, la fuerza, la tolerancia. A su esposa, ayúdala también, a sus hijos, que cada día tu ángel esté ahí en el hogar, en medio de su enfermedad. Señor, que nada venga a perturbar su mente, que tú le ayudes, y así a todos los enfermitos que están en algún lugar. Ahora pon tu bendición sobre todos, la que viene de Jesús nuestro Salvador. Amén y amén. Concluimos esta jornada diciéndole buenas tardes y que el Señor les bendiga. Amén.

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0: And that is our prayer tonight.
1: Y esta es nuestra oración esta noche.
0: Take us deeper.
1: Llévanos más profundo.
0: We are hungry and we're thirsty for
1: tenemos
0: more and more and more of you, God.
1: Y más de ti, oh
0: so
1: Dios.
0: Come tonight and fill us.
1: Ven esta noche
0: with your spirit.
1: Y llénanos con tu espíritu.
0: With your love.
1: Con tu amor.
0: With your healing power.
1: Y tu poder sanador.

¡Dele gloria! ¡Dele gloria! ¡Aleluya! ¡Te alabamos, Señor! ¡Bendito seas! Por todos los siglos te damos gloria, Señor Jesús. Aplaudimos tu grandeza y tu hermosura. Santo, santo, santo. Aleluya. Gracias, Señor. Gracias, Señor. Bendito seas, oh Dios. Señor, te hemos adorado, te hemos aplaudido, te hemos declarado como Rey de Reyes y Señor de Señores. Deseamos, Señor, que nuestra ofrenda de alabanza haya subido delante de tu trono como ofrenda agradable delante de ti. Que nuestra gratitud, Señor, se haga sentir alrededor de tu trono, porque en verdad estamos agradecidos contigo. Todos aquellos que están verdaderamente agradecidos con el Señor, levanta tus manos y dile: Señor, muchas gracias. Muchas gracias. Señor, muchas gracias.

Dios le bendiga a todos nuestros auditores a esta hora. Aquí damos comienzo a su programa Tiempo de Vivir. Una edición más en donde les acompañaremos con la poderosa palabra del Señor y donde creemos que será una bendición para quienes nos escuchan a la distancia y para mí poder llevarle un mensaje de parte de Dios. El título del mensaje de hoy es ¿Está tu barco a punto de naufragar? Y la palabra se encuentra en el libro de Hechos, capítulo 27, versículo 7, que dice de la siguiente manera: Navegando muchos días despacio y llegando a duras penas frente a Gnido, porque nos impedía el viento, navegamos a sotavento de Creta frente a Salmón. Y costeándola con dificultad, llegamos a un lugar que llaman Buenos Puertos, cerca del cual estaba la ciudad de Lasea. Y habiendo pasado mucho tiempo y siendo ya peligrosa la navegación, por haber pasado ya el ayuno, Pablo les amonestaba diciéndoles, «Varones, veo que la navegación va a ser con perjuicio y mucha pérdida, no solo del cargamento y de la nave, sino también de nuestras personas». Pero el centurión daba más crédito al piloto y al patrón de la nave que a lo que Pablo decía. Bendito y eterno Dios, una vez más me pongo en tus manos para que uses mi vida, para que uses mis labios en favor de quienes a esta hora escucharán esta palabra. Pido que a través de ella tú nos enseñes, tú nos exhortes, como también nos animes. Que sea una palabra que pueda llegar a lo más profundo de cada corazón. Sensibilízanos y sensibiliza a cada persona a esta hora que esté con nosotros. Te lo pedimos en el nombre de Jesús, nuestro Salvador. Amén y amén. Amigos, aquí tenemos un episodio donde Pablo y algunos discípulos que navegaban con él, ellos iban prisioneros a Roma, tenían que comparecer ante el César. Se encuentran en un momento muy difícil en esta navegación en el mar. Dice que navegaron muchos días despacios, acá explicando. Dice que a duras penas guiaron la nave, tenían vientos contrarios, costeando con dificultad, llegaron a un lugar llamado Buenos Puertos. Pero pasó el tiempo y ellos, los patrones de la nave, el centurión que llevaba a estos prisioneros, quisieron seguir navegando pese a las circunstancias adversas. La navegación, ya sabemos que lo que explica aquí, fue muy difícil. Pablo habló con ellos y les dice: veo que la navegación va a ser con perjuicio y mucha pérdida, no solo del cargamento que llevamos, sino también de la nave y además de las personas. Pero el centurión dice que le creyó más al piloto, al patrón de la nave, el que la guiaba, que lo que Pablo decía. Vemos aquí que Pablo tenía una verdadera percepción de la seriedad de la situación. Pablo tenía muy claro lo que iba a pasar y por eso él trató de impedir que siguieran navegando. Pero Pablo no era el jefe del barco. Era complicado. El jefe era un centurión romano. Qué difícil es en la vida cuando uno ve el peligro
pero uno no es el dueño de tomar las decisiones porque hay otras personas que están a cargo del barco. Es como la familia. Veamos, a ver, cuando el padre de familia hace lo indebido, cuando no está bien, cuando no sabe distribuir su dinero, cuando el padre de familia no trabaja, un montón de situaciones. No solo se afecta a él, afecta a la esposa, afecta a los hijos, afecta a toda la familia. La esposa podrá advertirle, pero el patrón de la nave es el esposo, dueño de casa. O viceversa, cuando vemos que los hijos toman malas decisiones. Es verdad, nosotros somos los padres. Vamos en el barco, que es la familia, padres, hijos y todos los que viven en la casa. Pero si uno, un hijo, toma una mala decisión y el papá le advierte, aunque es el papá, de nulidad de Dios el hijo, por decirle, hijo, hija, no te cases con esa persona, no te conviene, porque esto, que los padres ya fueron antes, novios también, y los padres saben un poquito más, o sabemos un poquito más que los hijos, ya tenemos una experiencia, pero ellos dicen, no, me quiero casar ahora, y con la persona que yo quiero, estoy enamorado. ¿Qué hace el padre? No puede prohibirle, es mayor de edad. Es verdad que vive bajo su techo, pero es mayor de edad. Él tiene libertad de hacerlo. Pero lo que le pase al hijo, a la hija, si toma una mala decisión, va a afectar a toda la familia. Así pasó en este caso. Pablo no era el que iba a cargo de la nave. Él era un prisionero junto a otros discípulos que iban a Roma para presentarse ante el César, pero como Pablo era hijo de Dios, él percibió lo que realmente iba a pasar. Además que dice que caminaron despacio y muchas cosas pasaron porque el mar estaba embravecido. No eran días aptos para navegar, pero el patrón de la nave decidió continuar viaje. ¿Cuántas veces nos ha pasado, o le ha pasado a usted, que usted no es el que comanda el barco? Son otras personas. Y usted ha advertido a esas personas, ten cuidado con esto, ¿sabes? Que percibo que esto no te va a resultar. Un negocio, por ejemplo, no te va a resultar. Esto no va a salir bien. O si no, ¿sabes? Percibo que no vayas a ese lugar. No sé, tengo algo que siento que va a salir mal. No, pero yo voy, yo soy libre. Bueno. Y muchas veces esas malas decisiones han perjudicado enormemente a los que están en tu entorno, a los que van en el barco contigo, sobre todo cuando se trata de familia. Pablo, ¿qué podía hacer aquí? Él era un prisionero. ¿Saltar del barco? Quizás a veces es posible hacerlo. Por esto no sucede siempre. Hay situaciones en las cuales usted no puede echar pie atrás, tiene que continuar el viaje, tiene que seguir con ellos. Y esto pasa mucho a nivel familiar. ¿Cuántas decisiones incorrectas han tomado los hijos a veces, habiendo los padres advertido situaciones, la mamá que ha llorado, que le ha dicho, hijo, hija, ten cuidado con esto, ten cuidado con esto otro, y ellos no han obedecido? ¿Cuántas veces Dios no ha hecho lo mismo con usted y conmigo? Dios nos ha dado consejos, nos dice cuándo navegar, cuándo no navegar. No se olvide que estamos en un mundo que es un mar embravecido, donde hay olas furiosas, donde hay tempestades tremendas, donde hay vientos huracanados que se levantan. Y Dios nos dice, hijo, hija, detente un momento, no vayas allá, no hagas esto otro. Y no le hemos prestado atención a Dios. Le hemos hecho caso a las voces contrarias. En el caso de Pablo, él sabía lo que era correcto. Pablo sabía lo que se debería hacer.
pero simplemente el centurión romano no le prestó atención. El centurión romano le hizo caso a la voz del jefe del barco. Aquí vemos que la mayoría decidió continuar. Yo le pregunto a usted, ¿usted le está haciendo caso o poniendo atención a lo que dice la mayoría o a lo que dice Dios? ¿Por qué se deja guiar usted? Cuando le ha hecho caso a las voces de la mayoría, ¿le han salido siempre bien las cosas? ¿Cuántos errores ha cometido y hemos cometido por no haber obedecido, por no haber puesto atención? ¿Cuántas veces nos hemos tomado la cabeza y dicho, si yo hubiera hecho caso, si yo hubiera obedecido, si me hubiera preocupado por analizar más este asunto, no estaría hoy pagando las consecuencias de los errores, porque las consecuencias vienen y los errores se pagan caro? A veces uno toma decisiones que parece todo bien. Dice aquí la palabra del Señor en el 27:13. Y soplando una brisa del sur, pareciéndoles que ya tenían lo que deseaban, levaron anclas e iban costeando Creta. Dijeron, ya pasó la tempestad, ya pasó todo bien, ahora hay un rico viento del sur, está todo tranquilo, el mar está bien, así que Pablo, quédate tranquilo, no te metas, porque mira, Pablo sigue insistiendo. No es bueno. Vamos a tener problemas. Yo creo que él insistió, háganme caso. Pero no, dijeron, estás equivocado, mira, si ya pasó todo. Porque está soplando una brisa del sur, pareciéndoles, dice aquí, que ya tenían lo que deseaban, o sea, ya todo está tranquilo. Pero, versículo 14, pero no mucho después dio contra la nave un viento huracanado llamado Euroclidón. No mucho después. A veces nos parece a nosotros que está todo tranquilo, no, si es la voluntad de Dios, no, si yo creo que van a salir bien las cosas, porque miramos el momento, pero no sabemos qué pasa más allá. Si Dios nos ha advertido antes, no hagas esto, no vayas allá, no esto, no esto otro, es mejor creerle a Dios y no dejarse llevar por el tiempo, por el momento, porque los momentos son cambiantes. El ser humano es cambiante, el ser humano es voluble. Hoy día puede estar un sol esplendoroso y mañana puede estar lloviendo. Hoy día puede estar todo bien y parece todo color de rosa, pero si Dios nos ha dicho, no es conveniente, hágale caso. Aquí soplaba una brisa del sur y a ellos les pareció que ya tenían lo que deseaban, que podían seguir viajando. Pero no muchos días después, o no mucho después, dice, dio contra la nave un viento huracanado llamado Euroclidón, y siendo arrebatada la nave y no pudiendo poner proa al viento, nos abandonamos a él, o sea, al viento, y nos dejamos llevar. Mira qué terrible. Lo que parecía todo bien, lo que parecía todo tranquilo, mira lo que se produce ahora. Y habiendo corrido a sotavento de una pequeña isla llamada Clauda, con dificultad pudimos recoger el esquife. Y una vez subido a bordo, usaron de refuerzos para ceñir la nave. Mira en el problema que se metieron. Y teniendo temor de dar en la Sirte, arriaron las velas y quedaron a la deriva. Qué tremendo, qué terrible. ¿Cuántas decisiones en la vida se han tomado porque hemos visto el momento? Está todo pacífico, está todo tranquilo, se ve todo bien. No, si esto, si, no, si, yo siento que va a salir bien. Y Dios ya nos había dicho, es distinto cuando no hay advertencias. Porque
que hay cosas en la vida que uno toma decisiones y uno no ha estado advertido y uno simplemente no las ha analizado bien, no las ha calculado bien y todo. Pero cuando hay advertencia de parte de Dios, hijo, esto no, hija, esto no, hermano, como uno como pastor dice, hermano, esto no, hermana, cuidado con esto. No, pero es que yo ya tomé mis decisiones. Y uno sabe, y uno siente de parte de Dios que las cosas no van a resultar. A mí me ha pasado más de una vez que he advertido cosas, hermano. Mira, esto. No, pastor, sí. Tranquilo, pastor. Todo está bien. Qué terrible. Era culpa de Pablo y los discípulos que el barco hubiera zarpado. No. Usted me dirá entonces por qué ellos tuvieron que pagar las consecuencias, por qué ellos tuvieron que pasar un momento difícil. Dios muchas veces no nos excluye del sufrimiento. No. Como cristianos, a veces injustamente tenemos que pagar consecuencias, o usted tiene que pagar consecuencias. Estaban en el mismo barco. Y por supuesto, si el barco se hunde o si el barco está a la deriva, todos pagaban las consecuencias. ¿Cuántas veces nosotros navegamos juntos en ese barco, en esta tierra? A veces somos nosotros los que tomamos las decisiones. La culpa es nuestra. Pero muchas veces son otros que toman las decisiones y uno va con ellos. Es como digo, cuando los hijos quieren casarse o tomar otro tipo de decisiones. Ellos son el dueño de sus acciones, de sus actitudes, de sus decisiones que quieran tomar. Pero usted como papá, como mamá, los hermanos, la familia, quienes viven en casa, quienes le rodean, son parte también de los que navegan en ese barco. Y cuando le pasa algo a un miembro de la familia, va a afectar toda la familia, va a sufrir toda la familia. Mira qué importante es ponerse entonces de acuerdo y saber qué decisiones tomamos en la vida. Es de suma importancia entonces poner atención a las instrucciones específicas y asegurarnos que estas cosas que hagamos o las decisiones estén de acuerdo a la voluntad de Dios. Porque de otro modo, vendrán problemas, vendrán dificultades, que vamos a tener que afrontarlas de una manera terrible. Amigos y amigas, hermano, hermana que me escuchas a esta hora, ¿cuántas decisiones equivocadas ha tomado en la vida? ¿Usted? ¿Cuántas advertencias le han hecho en la vida a usted cuando fue joven? O ahora mismo, ¿cuántas veces Dios le habló o le ha hablado como ahora mismo le está hablando? Y usted dice, no, yo sé lo que hago, yo soy grande, yo soy libre, yo estoy ya decidido a esto. A lo mejor a esta hora hay una persona que está a punto de tomar una decisión equivocada que puede perjudicar a los que van contigo en el barco. Papá, mamá, hijo, hija, esposo, esposa. ¿No habrá alguna decisión que usted está a punto de tomarla equivocadamente, creyendo usted que está en lo correcto, pero su familia, quienes le rodean, le han hecho ver las consecuencias que podrían venir y ellos sienten de parte de Dios en su corazón, como sentía Pablo, que no era el momento de seguir navegando? Y usted ha puesto sus argumentos, como los pusieron aquí los que estaban cuando soplaba una brisa suave del sur, y a ellos les parecía que todo marchaba bien, que ya no vendría una nueva tempestad, está todo tranquilo, todo me está saliendo bien. Y ahí está uno para decirle, pero Dios dijo lo contrario. Es verdad, de tu punto de vista humano, es verdad, Dios te dijo esto, pero de tu punto de vista humano todo está bien, sí, ahora, pero Dios ve más allá de lo que tú ves. Porque
yo miro hasta la punta de la nariz. Yo no conozco el futuro, yo no conozco los días posteriores. A mí me parece que mis días posteriores pueden ser excelentes y que esto me va a resultar porque ahora está todo tranquilo, está todo bien. Pero Dios dijo, fíjate que después se va a anular de nuevo. Esto más adelante te va a traer consecuencias. No, pero si estoy bien. Y ahí el problema. Y es por eso entonces que vale la pena y de suma importancia poner atención a las instrucciones específicas de Dios. Asegúrate, hermano, asegúrate, hermana, asegúrate, joven, asegúrate, señorita, que las decisiones que estás tomando o a punto de tomar sean de acuerdo a la voluntad perfecta de Dios. Hay dos voluntades de Dios, dos. Una, la voluntad perfecta, y una es la voluntad permisiva de Dios. Usted me dirá, ¿cuál es la voluntad perfecta? Es lo que Dios tiene destinado para mí. Lo que Dios quiere para mí. La voluntad permisiva de Dios es lo que Él permite que suceda porque yo lo quise que fuera así. Mi pregunta es, ¿por cuál de las dos voluntades seguía usted? ¿Por la perfecta de lo que Dios quiere para usted o lo que a usted le parece lo que usted quiere? Ojalá nunca se guíe por la voluntad permisiva. Siempre ojalá dígale, Señor, yo no quiero estar en tu voluntad permisiva. Yo quiero estar en tu voluntad perfecta, lo que tú digas que haga. Donde tú quieras, Señor, que vaya. Porque yo me puedo engañar. El corazón del hombre es engañoso. Nosotros no conocemos el futuro. Pero Dios sí que conoce el futuro. Si usted no está claro en sus decisiones o no están guiadas por Dios o hay advertencias de Dios que eso no lo haga o no vaya a tal lugar, a tal cosa, de seguro que tendrá problemas. Y esos problemas serán como grandes olas. Y usted será como una pequeña nave. Dice aquí, pero siendo combatidos por una furiosa tempestad, al siguiente día empezamos a alejar y al tercer día con nuestras propias manos arrojamos los aparejos de la nave. Hasta ese extremo llegaron. Tuvieron que sacar las cosas, botar para alivianar un poco, que no haya carga, que no haya nada. Quizás tuvieron que botar el alimento, el agua, las pertenencias para poder subsistir. Y no apareciendo ni sol ni estrellas por muchos días, piense usted en la condición que estaban, y acosados por una tempestad no pequeña, ya habíamos perdido toda esperanza de salvarlo. ¿Por qué? Por la mala decisión de alguien que no obedeció al consejo de un hombre de Dios. Entonces Pablo, como hacía ya mucho que no comíamos, porque habían arrojado todos los aparejos, puesto en pie en medio de ellos, dijo, habría sido por cierto conveniente, oh varones, haberme oído y no zarpar de Creta tan solo para recibir este perjuicio y pérdida. Mire ahora la condición que estamos a punto de morir, todos. Pero aquí viene algo maravilloso, cuando hay un hombre de Dios, cuando alguien que le cree a Dios, cuando hay un hijo de Dios ahí, Dios por misericordia, por amor a ellos, igual los va a ayudar. No, Pablo no quedó libre ni exento de pasar este tremendo problema, pero aquí dice, pero ahora os exhorto a tener buen ánimo. En ese momento Pablo se pone de pie. Pues no habrá ninguna pérdida de vida entre vosotros, sino solamente de la nave. Porque esta noche ha estado conmigo el ángel del Dios de quien soy y a quien sirvo, diciéndome, Pablo, no temas, es necesario que comparezcas ante César, y aquí Dios te ha concedido todos los que navegan contigo. Por tanto, varones, tener buen ánimo, porque yo confío en Dios que será así como se me ha dicho. Qué tremendo, ¿ah? Qué tremendo. Cómo Dios, en su misericordia, lo salvó. Cómo Dios, en su misericordia, lo libró.
Qué hermoso es cuando un hombre de Dios, una mujer de Dios se le cree a él. Ahí en el momento más difícil, más complicado, el que hayan zarpado no era culpa de Pablo. Pablo había entregado el mensaje. Pablo había advertido lo que venía y sucedió como Pablo dijo. Dios, que es justo, no iba a permitir que sus hijos, Pablo y sus discípulos, tuvieran que naufragar y tuvieran que morir en el mar. Y por eso Dios manda a su ángel a decirle: Pablo, no temas, porque no habrá ninguna pérdida de vida. Pablo, no temas, porque es necesario que llegues a Roma. Es necesario que comparezcas ante César. Y yo voy a conceder que todos los que navegan contigo lleguen sanos y salvos. Si Pablo hubiera sido desobediente a Dios, quizás no hubiera pasado aquello. Pero él había obedecido. Y por la desobediencia a los demás, es verdad que tuvo circunstancias adversas. Es verdad que fue difícil. Pero él no tenía culpa. Él no era el patrón de la nave. A veces, quizá usted no es el patrón de la nave. Pero por amor a usted, Dios puede salvar a muchos cuando usted obedece, cuando usted advierte. Quizás sus hijos no están obedeciéndole, pero usted ya salvó su responsabilidad de advertirle: hijo, hija, y un nuevo pastor, hermano, hermana. Ya no es nuestra responsabilidad. Analice esto. ¿Está usted obedeciendo a Dios? ¿Está usted haciendo la voluntad de Dios? Déjese guiar por la perfecta voluntad de Dios y quizá va a evitar muchos problemas en la vida. Problemas que te pueden costar muy caro y que a lo mejor algunos sean sin vuelta y que ya no haya nada más que hacer. Reflexione, atienda. Crea que Dios te puede ayudar. Padre, en esta hora oro por quienes han escuchado esta palabra. Que cada uno se haga un análisis introspectivo y pueda analizarse si están obedeciendo a tu mandato, a tu palabra, a lo que tú le has hablado, o están haciendo su propia voluntad. Si hay alguno que no está obedeciendo, que este sea el día, el momento en que se deje guiar por lo que tú dices. Quizás más de alguno está naufragando. Quizás más de alguno está en este mar embravecido del mundo, donde las consecuencias han sido desastrosas porque no te ha obedecido. Que esa persona haga un alto hoy día en la jornada y pueda decir: Señor, sálvame, porque a contar de hoy obedeceré a lo que tú me mandes ya. Gracias, Señor, por esta palabra. Muchas gracias. Para ti la gloria en nombre de Jesús. Amén y amén. Una vez más, muchas gracias por haber compartido con nosotros en su programa Tiempo de Vivir. Y si usted quiere escribirnos, puede hacerlo. Le doy las indicaciones. 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Contáctese con nosotros. 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Nos encontramos en una próxima edición y que el Señor les bendiga.

creído a nuestro anuncio y sobre quien se ha manifestado el brazo de Dios. Subirá cual renuevo delante de él, y como raíz de tierra seca. No hay parecer en él ni hermosura. Le veremos más inatractivo para que le deseemos. Despreciado y desechado entre los hombres, varón de dolores, experimentado en quebranto, y como que escondimos de él el rostro, fue menospreciado y no lo estimamos. Ciertamente llevó él nuestras enfermedades, sufrió nuestros dolores, y nosotros le tuvimos por azotado y por herido de Dios y abatido. Mas él herido fue por nuestras rebeliones, molido por nuestros pecados. El castigo de nuestra paz fue sobre él, y por su llaga fuimos nosotros curados.

0: Bienvenidos a Tu Corazón y el Dinero. Mi nombre, Charvela, el hash de Salcedo, y siempre acompaño a mi esposo, Héctor Salcedo, pastor, economista, autor, pero lo más importante, mi esposo. Así que, Chacho, gracias por el tiempo que dedicas a preparar este material y a responder estas preguntas que sabemos que son de bendición para todos ustedes y de beneficio. Y mira, hoy queremos seguir hablando en el ámbito de la familia, de decisiones importantes, compras importantes que nosotros hacemos en esta etapa. Y una de esas es la vivienda, ¿cierto? Esa es una gran decisión, una gran compra.
1: Sí, dentro de las finanzas familiares, a nivel mundial, los dos componentes más importantes del patrimonio de una familia, en general, hay excepciones, el 1% que tiene mucha riqueza, pero el grueso de la población tiene dos activos importantes. Uno es la vivienda o la primera vivienda, y dos, sus medios de transporte, sus vehículos. Esos son, a nivel prácticamente mundial, como menciono, los dos principales componentes del patrimonio familiar.
0: Las dos cosas más costosas que
1: una persona adquiere en su vida, prácticamente. Y cuando se va de este mundo, usualmente lo que le deja es una vivienda y vehículos a su familia.
0: Exacto. Y hay criterios que nosotros debemos tomar en cuenta para hacer un buen uso de los recursos que Dios ha puesto en nuestras manos. Y queremos oír de ti qué cosas tomar en cuenta al comprar esa primera vivienda.
1: Sí.
0: Y una pregunta, o la primera pregunta sería, ¿cuándo es ideal comprar esa primera vivienda? ¿Hay una edad? ¿Hay una etapa? ¿Hay un perfil? Sí. No sé, dime tú.
1: Sí, sí. Antes de responder eso de cuándo, del momento, mencionar que muchas de estas cosas, a veces uno no hace referencia a un versículo específico de la Biblia que haga alusión a lo que estamos hablando, pero cuando hablamos de buen manejo financiero o de criterios para manejarnos bien económicamente, eso cae dentro del principio de prudencia, de sensatez, que está enseñado a lo largo de las Escrituras. El libro de Proverbios nos exhorta en múltiples ocasiones a ser sensatos, a ser juiciosos a la hora de invertir, de gastar, de tomar decisiones económicas, porque estos recursos no son nuestros, son de Dios, y nos son dados en parte para cumplir o cubrir nuestras necesidades. Una de ellas es la vivienda. Entonces, exacto, es en ese contexto de sensatez y prudencia recomendado por las Escrituras que nosotros hablamos de estas cosas.
0: Correcto.
1: Entonces, yendo a la primera pregunta de cuándo comprar una vivienda, uno pudiera decir, bueno, en cualquier momento casi siempre es bueno, porque uno necesita una vivienda,
0: claro,
1: en todo momento. La decisión de comprarla o no, siempre uno la compara con alquilar o comprar, porque yo o vivo alquilado o compro una vivienda. Bueno, casos excepcionales que me la presten, que mi familia me la facilite, yo no tenga que pagar alquiler. Pero en general lo que la gente enfrenta es un gasto de alquiler o un gasto de hipoteca, porque la compra y usualmente la financia. Entonces, claro, normalmente cuando el gasto de cuota que yo tendría que pagar para adquirir una vivienda, si se dan otras condiciones que voy a hablar en un momento, el gasto de cuota que tengo que pagar para adquirir una vivienda es mayor en más o menos 20% que el alquiler que pago, es como una buena decisión financieramente hablando.
0: Okay.
1: Vamos a suponer que hayan condiciones excepcionales en un país, en una comunidad, donde el alquiler sea prácticamente gratuito, donde la gente pague, bueno, por una vivienda de dos habitaciones, de tres habitaciones, $15 al mes. Estoy poniendo un extremo, esto no es real, es un extremo. En esa comunidad mucha gente va a decir, pero ¿para qué yo voy a comprar una vivienda?
0: No hace sentido.
1: Si vivir alquilado prácticamente me sale gratuito. De hecho, en nuestro país hay comunidades del interior del país, de zonas rurales o ciudades más pequeñas que la ciudad capital, donde el alquiler es tan barato, por así decirlo, tan bajo, que comprar una vivienda no sería una buena decisión económica, porque es muy poco costoso.
0: Porque la mensualidad que tengo que pagar de préstamo, va a ser mayor.
1: Exactamente. Mucho mayor que el alquiler que me cobran.
0: Y aunque el inmueble se quede a mi nombre, cuando yo decida rentar, imagínate, o sacar provecho de esa inversión,
1: va a ser muy bajo.
0: Va a ser muy bajo porque el alquiler no me lo van a pagar. Entonces no hace sentido.
1: Entonces, descartando esas esas excepciones, por así decirlo, donde el alquiler sea prácticamente cero o irrisorio o muy bajo. Ajá. Normalmente, cuando mi cuota de préstamo de financiamiento tiende a ser un 20 hasta un 20% por encima de mi alquiler, normalmente es una buena inversión. Eso por un lado. Eso es lo primero que tengo que observar. Lo segundo que tengo que observar es que yo tenga algo ahorrado, porque no es ideal. Y estamos hablando en el contexto cuando una persona compra una vivienda y típicamente la financia.
0: Sí.
1: En un momento vamos a hablar más de eso, que es la mayoría de la gente que lo hace así.
0: Del mortal.
1: Entonces, esa persona la debe financiar habiendo ahorrado un porcentaje, que vamos a hablar de qué porcentaje es lo ideal más adelante, pero tengo que haber ahorrado algún tipo de porcentaje.
0: Para darte como un empujoncito.
1: Exactamente. En tercer lugar, tengo que considerar, para el momento, tengo que considerar que tenga ingresos estables. O sea, yo tengo que tener cierta predictibilidad del ingreso, de un ingreso, de dos ingresos, de un ingreso de un negocio propio, pero que la variabilidad del ingreso sea baja para que yo me pueda comprometer con un pago regular de un financiamiento,
0: o sea,
1: de una cuota.
0: Que yo sepa cuánto fijo me entra mensual, que yo sé que eso no va a cambiar y que puedo contar y puedo hacer mi presupuesto en base a eso.
1: Exactamente. Y el cuarto elemento también es que tengo que considerar que poseer una vivienda me añade unos componentes en mi presupuesto que no lo hace el alquilar una vivienda. Por ejemplo, hay impuestos a veces a los inmuebles que lo pague el dueño del inmueble, y si yo lo tengo alquilado, yo no lo pago, lo paga el dueño. Primero, tengo que considerar los impuestos del inmueble. Tengo que considerar también los mantenimientos del inmueble, que típicamente cuando yo alquilo lo cubre el propietario, no yo que soy el inquilino. Entonces, en ese caso, tengo que considerar al menos un 2 o 3% del valor del inmueble anual que se va como mantenimiento.
0: ¿Mantenimiento, tú dices gastos fijos de mantenimiento o mantenimiento del inmueble? Porque eso es otra cosa.
1: No, mantenimiento del inmueble. Y si compro, por ejemplo, un apartamento, un departamento, como le llaman en otros países, también tengo que considerar los gastos comunes que pago en esa, en ese residencial.
0: Que si no, exacto.
1: Entonces, que en los alquileres a veces incluyen el alquiler y a veces, y cuando yo soy propietario, lo tengo que pagar aparte. Entonces, a la hora de comprar, tengo que incorporar esos componentes en mi presupuesto que usualmente no están en el alquiler. Entonces, el momento es cuando yo esté listo para, con un ingreso estable, habiendo ahorrado algo, habiendo incorporado estos componentes al presupuesto, todo eso yo lo puedo manejar y la cuota no va, digamos, es más o menos un 20%, hasta un 20% del valor del alquiler. Yo creo que es un buen momento para comprar una propiedad.
0: Ok, y otra pregunta que se hacen muchos, ¿de qué valor? ¿De qué valor debe de ser esa propiedad? Porque hay personas que se compran quizás con mucha esperanza, inmuebles quizás muy costosos, porque es una oportunidad o lo que sea.
1: Sí,
0: pero ¿cuál
1: yo
0: es
1: no,
0: el valor?
1: Yo no tengo todo el tiempo para extenderme con relación a estudios que se han hecho y ejercicios de matemática financiera que se han hecho con respecto a esto, pero lo que se recomienda técnicamente es que el inmueble que tú adquieras sea aproximadamente entre 4.5 y 5 veces tu ingreso bruto anual.
0: Ajá.
1: O sea, si una persona gana anualmente, por ejemplo, $30,000 anualmente. Bruto. O sea, sin
0: ya eso es lo que me queda en el bolsillo.
1: No, eso es bruto. Eso es lo que te pagan.
0: Ya.
1: Eso puede tener algunas diferencias dependiendo del sistema impositivo de cada país, pero bruto es $30,000. Lo que se recomienda es que tu vivienda ande por los 130 a $150,000.
0: Ok, bueno,
1: más
0: un
1: o
0: buen
1: menos.
0: Dato.
1: O sea, 4.5, a veces dicen desde 4 hasta 5 veces tu ingreso bruto anual. Eso es más o menos lo que se recomienda. Si las tasas son muy altas, las tasas de interés son muy altas del financiamiento, eso puede bajar porque la cuota va a ser más alta. Si los plazos en un determinado país son más cortos, hay países que prestan hasta 40 años, hay países que prestan hasta 15 años. Entonces, hay algunas cosas que hay que observar, pero típicamente es entre 4 y 5% tu ingreso bruto anual. Y eso te mantiene en el rango de cumplimiento financiero adecuado.
0: Y hay personas, Chacho, que son también más conservadoras y precavidas, vamos a decir, que hacen un sacrificio de espacio y a veces de lugar, para poder comprar algo más pequeño, porque quizás lo que necesitan son dos habitaciones. Sí. Y cuando salen eso, entonces dicen, bueno, pues me voy a ir a uno un poquito más grande. Claro. Y con esto que pagué, lo vendo compro uno más grande. Se van como por escalando.
1: Claro,
0: ¿no?
1: Claro.
0: Eso es otra posibilidad.
1: Sí, y eso... Lo ideal es que uno tenga el mayor inicial posible.
0: Claro.
1: Mientras más inicial yo pongo y el porcentaje de financiamiento que yo financio de la propiedad es menor, menores intereses yo pago y por lo tanto la propiedad es mía más rápido.
0: Exacto.
1: O sea, lo ideal es que yo financie lo menos posible.
0: Claro.
1: Entonces, a veces eso es lo que tú dices, que se puede escalonar la adquisición. Uh-huh. Yo primero compro algo más pequeño. Cuando termino de pagar esa primera propiedad, puede ser a los 10 años, por ejemplo, a los 8 años, por ejemplo, la vendo y con esa venta me compro otra de más valor y voy entonces escalonadamente adquiriendo la propiedad, digamos, ideal para mí.
0: Exactamente.
1: Eso es una posibilidad.
0: Y tú has hablado de... recursos propios o un ahorro para comprar. Y has hablado también de adquirir una deuda. Uh-huh. ¿Qué hacer? ¿Deuda? ¿Esperar? Hay personas que dicen, yo voy a esperar a reunir todo el dinero. Uh-huh. Y otras personas dicen, bueno, eso va a pasar en 10 años. Yo quiero adquirir hoy.
1: Sí, normalmente para el grueso de la gente, adquirir un inmueble, una propiedad o primera vivienda con efectivo, o sea, con recursos propios, es muy difícil. Para la mayoría de la gente le tomaría, en el mejor de los casos, 10 años.
0: Sí.
1: Y más, 15 años, 20 años. O sea, que pensar así es un poco iluso. Uh-huh. Decir, no, yo no me voy a meter en deuda, no voy a adquirir una deuda, sino que yo voy a esperar a tener los recursos. Recuerden que la persona que toma esa decisión está pagando un alquiler.
0: Eso te iba a decir, que ese alquiler ya se está gastando.
1: Está pagando un alquiler y no le está quedando nada.
0: Exacto.
1: Entonces, el tema de la vivienda es que yo o lo pago al banco o lo pago al alquiler. Uh-huh. Cuando lo pago al banco, por lo menos hay una parte que es mía.
0: Exacto.
1: Hay una parte de interés, pero hay una parte que es mía. Uh-huh. Cuando lo pago al alquiler, todo es del propietario del inmueble. Uh-huh. O sea que la decisión, por eso decía al principio, que si yo tengo que pagar de cuota, más o menos hasta un 20% de lo que es un alquiler, sería una buena decisión. Entonces, uh-huh, en ese sentido, es que tenemos que considerar, ¿no?, ¿qué hago con si financio, si no financio? Pero dicho sea de paso, aquí quiero hacer un paréntesis. Como es muy difícil acumular los recursos para comprarlo todo inmediatamente, la mayoría de la gente lo financia. Uh-huh. ¿Correcto?
0: Sí.
1: Entonces, la pregunta es, ¿cuáles son entonces esos criterios de financiamiento ideales que me van a permitir a mí cumplir con el compromiso que he adquirido?
0: Exacto.
1: Como que esa es la pregunta a la que debemos abocarnos.
0: ¿Qué observar
1: ahora
0: en el préstamo que voy a tomar?
1: Exacto.
0: Para hacerlo bien, de una forma sabia.
1: Exactamente. Bueno, lo primero es, mencionamos esto hace un momentito, el financiamiento se da por aquel porcentaje que yo no tengo. Se supone que debo tener un porcentaje de inicial. ¿Ok?
0: Sí.
1: De down payment, como le dicen en Estados Unidos.
0: Sí.
1: Esa inicial debería ser...
0: ¿Qué porcentaje normalmente?
1: Esa inicial debería ser al menos un 20%, desde mi punto de vista. Los bancos prestan hasta el 100%.
0: Sí, de la vivienda.
1: Hay bancos que prestan hasta el 100%.
0: Okay.
1: Hay bancos que prestan hasta el 90%. Hay unos que prestan hasta el 80%.
0: Okay.
1: Desde el punto de vista de recomendación de finanzas personales, yo digo hasta un 20%. Como mínimo, hasta que no tengas ese inicial de 20%, no adquieras la vivienda. La razón es la siguiente. Nosotros no conocemos el futuro.
0: Uh-huh.
1: Cualquier cosa puede pasar.
0: Uh-huh. Puedo quedar sin trabajo.
1: Si tú no puedes en un momento dado pagar la cuota de tu inmueble, ¿qué vas a tener que hacer?
0: Yo entiendo que vender el inmueble.
1: Pueden pasar dos cosas.
0: Okay.
1: O el banco te ejecuta la propiedad, porque la garantía de tu préstamo es el apartamento
0: la
1: propiedad.
0: Uh-huh.
1: Te lo ejecuta. O tú lo vendes y le pagas al banco.
0: Uh-huh.
1: Entonces, ¿qué pasa? Tú no quieres que el banco lo ejecute.
0: Sí, claro.
1: Porque el banco se va a quedar con un valor que es tuyo.
0: Uh-huh. Y probablemente esa propiedad tuvo una ganancia de valor.
1: Exactamente, tú quieres venderlo.
0: Si tú lo vendes, ganas más.
1: Exactamente, tú quieres venderlo. Entonces, cuando tú pones un 20% de inicial, al momento de venderlo, tú puedes perder ese 20%, o sea, bajarle el precio para que se venda rápido, perder hasta un 20%, pero tú cubres tu compromiso financiero.
0: Claro.
1: O sea, el 20% te garantiza que en caso de venderlo, tú puedes salir de él rápido y cumplir tu compromiso. Mientras que si te financias en un 90%, un 100%, entonces lo vas a tener que vender casi al precio de mercado para poder pagar tu compromiso porque tú lo debes completo y eso te dificulta entonces la venta. Entonces es la razón por la que uno recomienda al menos un 20%. Digo al menos porque lo ideal es un 30 o un 40%.
0: Y baja la cuota también.
1: Baja la cuota también, correctamente. Eso es algo muy bajas el plazo en el cual vas a cumplir tu compromiso. O sea, mientras más alto el inicial, menos intereses pagas. No que la tasa es menor, pero el monto de intereses es menor.
0: Claro.
1: O el plazo de pago también lo puedes acomodar mejor. Menor. Exactamente.
0: Y no sé si lo ibas a mencionar entre los criterios, pero el tiempo de financiamiento, ¿qué sería algo ideal?
1: Sí, cuando uno hace los cálculos, idealmente yo recomiendo que no se tome un préstamo hipotecario más allá de 15 años. Porque cuando uno hace los cálculos, la diferencia entre un financiamiento de 15 o 20 años o 25 años es tan poca que tú dices, pero vale la pena entonces hacer un esfuerzo de pagarlo lo más corto posible.
0: Claro.
1: Porque mientras menos plazo tienes, menos monto de intereses pagas.
0: Claro.
1: Entonces yo no recomiendo un financiamiento más allá de 15 años. Y si la persona no puede, porque la cuota a 15 años es muy alta, pues quizás que espere un año más, que ahorre un año más para que tenga un mayor inicial y pueda acomodar una cuota a los 15 años.
0: O
1: definitivamente.
0: Que piense en otro valor de propiedad.
1: Exactamente.
0: Para
1: exactamente.
0: Que no desperdicie ese monto de alquiler, te ajustas por un tiempo en una propiedad
1: exactamente,
0: más pequeña.
1: Exactamente, exactamente. El otro elemento a considerar, primero ya dijimos el tema del porcentaje de inicial, al menos un 20%. Tú mencionaste el tema del plazo, no más allá de 15 años. Idealmente, no quiere decir que el que lo hace a 20 lo está haciendo mal,
0: claro.
1: Pero no es óptimo desde mi punto de vista.
0: Ver las cuotas, a ver si vale la pena.
1: Exactamente. El otro componente a considerar es que trata de que tu financiamiento, la cuota que te genera el financiamiento, la cuota a pagar, la hipoteca, no sea más de un 30% del ingreso, de tu ingreso. Y en caso de que en tu casa produzcan tanto tú como tu esposa o tu pareja, pues que no sea más de un 40% del ingreso conjunto. Yo digo eso porque quiero ser conservador, quiero cuidar las finanzas familiares. Si en una casa donde los dos trabajan, es posible que ocurra que uno quede sin empleo.
0: Sí.
1: Entonces, si decimos, estamos ganando los dos, nos podemos endeudar hasta un 50% o hasta un 60% del ingreso conjunto, porque típicamente un banco te presta hasta el 30% de tu ingreso. ¿Okay? Por lo tanto, entonces si sumamos el ingreso conjunto, uno puede decir, bueno, el 30 tuyo, el 30 mío.
0: No podemos,
1: exactamente. Pero ¿qué pasa si uno pierde el empleo?
0: Claro. No puedes entonces, responder a la cuota.
1: Exactamente. Entonces yo recomiendo que no se endeuden más allá del 40% del ingreso conjunto como una forma de anticipar una posible pérdida de empleo y que se pueda continuar el compromiso de pago. Lo mismo que con el alquiler. Si yo me alquilo, yo no debería alquilarme más allá del 40% del ingreso conjunto. Lo mismo que la cuota.
0: Claro.
1: O sea, que ese es un criterio, que esa partida sea como la vivienda, no más allá de un 40% de ingreso conjunto de la pareja.
0: Y si hay un excedente, porque tú dices, bueno, me estoy endeudando en un 30 y está sobrando un 30, pues ahorrarlo para luego hacer un pago al capital.
1: Claro, exactamente. Ese es un criterio. O sea, ese es otro componente que yo iba a mencionar dentro del financiamiento, que si te vas a financiar, considera también que el contrato contemple amortizaciones o pagos anticipados al capital sin penalidad.
0: Ah, es importante.
1: Aunque eso es difícil a veces porque los bancos ya están imponiendo que haya penalidad, porque al banco lo que le conviene es que tú lleves tu préstamo al término.
0: Y uno no lee todo ese contrato, con todas esas letras.
1: Debería leerse,
0: pero uno como
1: pero
0: que
1: al menos
0: ya.
1: Si el banco tiene una cláusula de penalidad de amortización anticipada o de pago anticipado de capital, que yo le pueda pedir al banco al menos que me permitan a lo largo de la vida del préstamo, pero por lo menos permíteme dos o tres pagos a lo largo de la vida del préstamo sin penalidad.
0: Claro.
1: También a veces puedo poner a competir entidades, instituciones y irme a una institución. Por ejemplo, a veces están los bancos múltiples o bancos tradicionales. A veces están las asociaciones de ahorros y préstamos o de ahorro y vivienda, como se llaman en otros países, las cajas de ahorro, que se llaman en otros países, que tienen condiciones típicamente más flexibles que los bancos tradicionales. Entonces puedo poner a competir entidades para ver cuál me da esa mejor condición. Pero es muy importante que me permitan pagar anticipadamente si yo tengo la disponibilidad, porque a veces puedo recibir un bono, puede irme mejor en el negocio de lo que yo anticipé, me pueden promover en el empleo y puedo obtener recursos adicionales, puedo obtener una herencia y yo puedo saldar mi préstamo. Y claro, si tengo esa penalidad, voy a tener que pagar recursos por pagar antes.
0: Claro. Y te tengo otra pregunta. No sé si la tenías ahí entre los criterios, pero a veces los bancos, las entidades financieras, hacen ofertas de una tasa bien baja, pero a un año, tasa fija a un año, sí, tasa fija a dos años. Pero luego te dan la opción, bueno, tasa fija a cinco años, pero con una tasa un poco más alta. Uh-huh. ¿Qué tomar? ¿Qué hacer?
1: Sí, dependiendo del rango de variabilidad, lo ideal es tasas fijas lo más largas posibles. Porque eso ya yo proyecto, yo tengo que pagar $150, $300 mensuales de aquí a los próximos 15 años. Ya yo me proyecto y yo sé que ese es mi compromiso, independientemente de lo que pase con las tasas de interés. Mientras más largas y fijas son las tasas, mejor. Ahora, no puede pasar que la diferencia entre la tasa fija y la tasa variable es tanta que yo diga, óyeme, pero es que es demasiada la diferencia, que yo decida mejor fijarla a un año, a dos años, a tres años y ver qué pasa más adelante.
0: Y luego refinanciar.
1: Yo creo que para un financiamiento hipotecario, lo mínimo que yo tomaría como tasa fija es cinco años. O sea, yo al menos optaría por la tasa a cinco años, lo mínimo. O sea, una tasa hipotecaria menos de ahí, yo creo que no es, desde el punto de vista financiero, no es prudente. A menos que no estén ocurriendo situaciones excepcionales en la economía, claro, que no vendrían al caso de este programa, porque no podríamos entrar en cada detalle.
0: Claro, claro.
1: Pero típicamente yo al menos quisiera una tasa fija por cinco años en un préstamo hipotecario. Quiero también mencionar que si vas a comprar una primera vivienda, tengas en cuenta que mucha gente lo hace, como llamamos, en construcción o en planos. Entonces yo conozco muchos casos de personas que no le ha ido bien comprando en planos. Y básicamente, no es complicado esto, básicamente por una razón muy sencilla. No indagan la calidad del constructor. Y el constructor no termina bien o no termina a tiempo o los compromisos adquiridos en el contrato no se cumplen. Entonces,
0: al final terminas pagando algo económico, entonces, pero más caro.
1: Exactamente. Si vas a comprar en plano o en construcción, primero, indaga del constructor. ¿Cómo yo lo haría? Yo averiguaría otros proyectos que ese constructor ha hecho y ha terminado y ha entregado, iría a esa propiedad y hablaría con un par de vecinos.
0: Sí.
1: ¿Cómo les ha ido? ¿Cómo ha cumplido los defectos de construcción que salieron post entrega?
0: Que casi siempre hay.
1: Cumplió los contratos. En los plazos hay que tener cierta, sobre todo en estos tiempos de pandemia, cierta flexibilidad, porque hay un problema de suministro a nivel mundial.
0: Sí.
1: Y a veces el acero, el accesorio de baños y ciertos materiales no están disponibles como se desearía. Entonces es poco probable que todos los constructores estén cumpliendo los plazos. Entonces eso hay que ser hasta cierto punto flexible. Pero yo indagaría con otros vecinos que ya han recibido la entrega de ese constructor que estoy considerando para ver cómo les ha ido, como una forma de protegerme de que no haya un mal producto en la entrega.
0: Perfecto. Bueno, y esto es todo por hoy. Y gracias a ustedes por estar junto a nosotros en este otro programa. Esperamos reunirnos con ustedes próximamente. Y ya sabes que puedes escuchar este programa en todas las plataformas de podcast o entrando al canal de YouTube de Ministerios Integridad y Sabiduría. Gracias y nos vemos pronto.

eso es con alegría. Que llegue al tercer cielo, vamos a ver. Hermoso. Entienda lo que está cantando. Dígaselo al Señor. Hermoso. Sí. Sí. Gloria. Vamos con las hermanas. Solo las hijas del Rey lo dicen a voces. Todas las hijas del Señor. Qué hermoso suena eso.

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3: Una cosa es saberse una promesa bíblica y otra experimentarla. Hablamos de las promesas de Dios, y la Biblia está llena de ellas. Hay quienes dicen que hay 40.000, 32.000, 8.000, pero como ya hemos dicho, lo importante no es la cantidad, sino el hecho de que Dios las ha cumplido todas y nunca ha olvidado ninguna. Sus promesas vienen de dos formas. Pueden ser condicionales, es decir, su promesa está sujeta a algo que debe suceder o no suceder. O también pueden ser incondicionales, es decir, Dios promete que hará algo y eso hará bajo cualquier circunstancia y eso no cambia. Él es el gran Dios de amor, quien desea darnos promesas por las cuales vivir. Pensemos en esto por un momento. Mucha gente se pregunta por qué Dios no contesta a su oración. Una de las razones es que piden algo que no es su voluntad. Y segundo, ellos dudan. Y una de las razones por la que dudan que Dios contestará su petición es porque no tienen una base sobre eso. Es decir, piden, pero es algo emocional, esperan y desean, pero sin base. Si usted le pide a Dios que le guíe en algún aspecto, o si hay una necesidad en su vida, su oración debe tener una base que le sirva como ancla a su fe. Necesita una promesa bíblica. En la palabra de Dios hay muchas promesas, hay una para cada cosa que necesitamos, cada una está aquí. Así que en este mensaje deseo usar una historia del Antiguo Testamento como una pista de cómo Dios contesta las oraciones. ¿Cómo cumple Dios sus promesas? Hemos dicho que algunas de ellas son incondicionales, se cumplirán así y nada puede cambiarlas. Deseo mostrarles esa senda. Y no es que nunca haya escuchado esos relatos, pero lo que quisiera que viera son los principios divinos uno tras otro en la historia. Le invito a acompañarme al capítulo 12 de Génesis. Comencemos desde el principio, ya lo hemos leído, pero deseo que veamos esta promesa tan clara que Dios le dio a Abraham en los primeros versículos de Génesis 12, versículo 1. Pero Jehová había dicho a Abraham: Vete de tu tierra y de tu parentela y de la casa de tu padre a la tierra que te mostraré, y haré de ti una nación grande, y te bendeciré y engrandeceré tu nombre, y serás bendición. Bendeciré a los que te bendijeren y a los que te maldijeren maldeciré, y serán benditas en ti todas las familias de la tierra. Una promesa incondicional, un pacto de 8 partes de Dios a Abraham. Y quisiera que observemos lo que sucede en la vida de este hombre, porque pasó mucho tiempo antes de que Dios cumpliera todas estas promesas. Y una de las razones por las que perdemos sus mejores bendiciones es porque su tiempo no se adapta al nuestro. Y aquí hay un ejemplo perfecto en esta porción de la Escritura. Entre los capítulos 12 y 22, vemos qué pasa cuando alguien no espera en las promesas de Dios, sino que toma cartas en el asunto y el resultado que eso trae. Entonces, lo primero que deseo que anotes es lo siguiente, y es que Dios expresa sus promesas con toda claridad. Es decir, Dios nunca nos diría: Estoy pensando en esto. Tampoco diría: Quiero que consideres. Ni diría: Bueno, me gustaría que hicieras esto. Tú arréglatelas. Las promesas de Dios son muy claras. En la Biblia no hay promesas vagas, ni confusas, ni inciertas.

Así que Dios las manifiesta muy claramente. Y en la Biblia hay muchas promesas, de las cuales muchas son para nosotros tal como fueron para Abraham. Alguien dirá, tengo poco tiempo de creyente, eso no tiene nada que ver. Dios no cambia sus principios. Mucha atención. Él nos ama a todos incondicionalmente. Él quiere lo mejor para cada uno de nosotros. Sus promesas abarcan cada aspecto de nuestras vidas, porque Dios tiene un propósito para nuestra vida. Algunas veces la gente piensa, ¿quién soy yo? Dios no tiene ningún propósito para mi vida. Claro que sí, pero usted no lo está escuchando. Dios tiene un propósito para su vida y quiere lograr algo en usted. Así que, en primer lugar, sus promesas son muy claras. Lo segundo que deseo que notemos es esto, y es que con sus promesas, mire, Dios nos da su dirección clara. Por ejemplo, si usted busca la mente y el corazón de Dios en cuanto a algo, y Dios le dice, haz esto, Dios nunca le dejará para que se las arregle solo. Dice la Biblia en Génesis 12:6, y pasó Abraham por aquella tierra hasta el lugar de Siquén, hasta la encima de More, y el cananeo estaba entonces en la tierra. Ahora, ¿por qué dijo esto? Porque Dios quería que Abraham siguiera cierta ruta. Mucha atención, porque esto mete a muchos en problemas. No siguen la dirección de Dios. Comienzan siguiéndole, luego dicen, de aquí puedo solo. Pero él dijo, y el cananeo estaba entonces en la tierra. Recuerde que cananeos, fereceos, jebuseos, todos los eos, eran enemigos del pueblo de Dios. Así que aquí dice, yo estaré contigo. Así que lo importante es reconocer que Dios nos guiará en lo que sea que nos llame a hacer. Considere todas las decisiones que tomamos en la vida, incluso las que ni siquiera planeamos, cosas de las que no tenemos detalles, pero Dios dice, te guiaré. Esa es una promesa para todo hijo de Dios. No hay ni un solo asunto del cual Él no sepa todos los detalles, ni una sola pregunta para la cual no tenga respuesta. Así que no dirá, quizás, ni lo pensaré, se me olvidó eso. Dios quiere involucrarse personalmente en cada aspecto de nuestra vida, pues sabe que vivimos en un mundo cruel, vil, corrupto, y Satanás es nuestro enemigo. Por tanto, Dios desea involucrarse en cada aspecto de nuestra vida. En tercer lugar, hay algo importante y es que, mire, es necesario que regularmente tengamos un tiempo personal de adoración y meditación en nuestra vida, buscando la dirección de Dios. Y mientras más crítica sea la decisión, más tiempo deberíamos pasar ¿en qué? En lo que acabamos de decir, meditar en su palabra, que dijo Dios, cómo actúa. Y lo más probable es que nunca lleguemos a un punto en la vida en que pensemos, bueno, yo sé todo eso. Cuando alguien es muy soberbio en su entendimiento de todo, más vale que tenga cuidado. Porque el tiempo y las cosas cambian, Dios no cambia. Pero quizás Dios cambie nuestra dirección. Tal vez Él cambie nuestra ocupación. Puede que Dios vaya a usted mañana y le diga, ¿sabes? Ya no quiero que trabajes aquí. Usted dirá, eso no puede ser de Dios porque es muy difícil conseguir un empleo. Dios le dice, quiero que deje tu empleo hoy, tengo algo mejor para ti. Usted dirá, ¿sabe qué? Eso no tiene sentido, eso no puede ser de Dios. No subestime la intervención sorpresiva de Dios en su vida. Porque una de las cosas que Dios quiere hacer en cada cambio en nuestra vida, ¿qué quiere Dios hacer? Número uno, lo hace de un modo que solo puede recibir mérito. Número dos, quiere que aprendamos a confiar en Él. Y para hacer eso debemos mantenernos firmes en nuestra relación con Dios. Y lo que vemos en este pasaje, por ejemplo, comenzando en el versículo 7, ya Abraham había iniciado el viaje. Y apareció Jehová a Abraham y le dijo, a tu descendencia daré esta tierra, y edificó allí un altar a Jehová quien le había aparecido. Luego el versículo 8, luego se pasó de allí a un monte al oriente de Betel, y plantó su tienda teniendo a Betel al occidente y Jai al oriente, y allí edificó altar a Jehová e invocó el nombre de Jehová. ¿Qué vemos que está haciendo aquí? Va en la dirección que Dios quiere que vaya, y dedica tiempo para edificar un altar. Pudo haber sido cualquier clase de altar, pero generalmente era de piedra, y lo que ese montón de piedras representaba, piensen la tecnología que tenemos hoy. La de ellos era sencilla. Un montón de piedras aquí, uno allá y otro aquí, porque Abraham regresó al altar de piedras, lo leeremos en breve, que regresó al mismo montón de piedras porque quería recordar lo que Dios le había dicho. Por eso le animo a escribir en un diario.
Por eso le animo a escribir lo que Dios le diga. Porque mire, Satanás se lo robará. Él lo quitará de su mente. Y yo creo que a veces Dios nos habla y nos habla y nos da la misma orden una y otra vez porque Él lo sabe. Piense en cuán ocupados estamos en el día a día. Dios sabe que nuestras mentes pueden contaminarse con cualquier cosa. Él quiere que andemos en el centro de su voluntad. ¿Por qué? Porque quiere lo mejor para nuestra vida. De todo lo que pudiera decirle a alguien es, Dios quiere lo mejor para usted. Pero tiene que cooperar con Él. Dios hará su parte. Él le mostrará el camino, Él hará su senda, Él abrirá el camino, hará todo lo que un Dios amoroso y soberano puede hacer para ayudarle en la vida. Pero si viola eso y decide actuar solo, terminará en problemas. Lo vemos muy sencilla y claramente en la palabra de Dios, lo que me lleva al siguiente punto, y es que si nos desviamos de sus caminos, si nos desviamos de la dirección de Dios, ¿en qué resulta? Primero demostraremos que dudamos de su palabra. Señor, sé lo que dijiste, pero Señor, esto no puede ser cierto porque es totalmente ilógico. Veamos por qué Abraham pensó así. Abraham partió de allí caminando y yendo hacia el Negev. Versículo 10, hubo entonces hambre en la tierra y descendió Abraham a Egipto para morar allá porque era grande el hambre en la tierra y esto encontrará. Y esta es la primera vez que aparece Egipto en la Biblia. Cada vez que Abraham iba a Egipto, tenía problemas. Piensa en lo que le dijo Dios, todos los detalles específicos que le dio ante la hambruna, más vale que vaya a otra parte. Terminó en problemas. Y esa no fue la única vez, pero fue porque Abraham se salió del plan de Dios, de su voluntad. Por eso, si alguien dice, creo que no sé cuál es la voluntad de Dios, por eso, la meditación, la lectura de la Biblia, la oración, la reflexión, enfocar su vida en Dios, marca la diferencia. Así de simple. Nadie es tan sabio para arreglársela solo e ignorar la Biblia, porque es allí donde Dios nos da dirección para nuestra vida. Cuando buscamos la dirección de Dios, y Él sabe cuándo necesitamos claridad, sabe si necesitamos seguridad, sabe si tenemos temor y sabe todo lo que pasa. Debemos permanecer en su palabra. Cree que puede vivir sin ella, pero siempre terminará en problemas. Meditar en la palabra de Dios, ¿sabe lo que es? Se trata de un compás divino, de perfecta precisión. Y nada puede afectar su precisión. Y Dios nos lo ha dado para guiarnos en nuestra vida cristiana. Al tratar de arreglar las cosas a nuestro modo, no funciona así en lo absoluto ahora. Luego mire lo que sucede. O sea, Dios renovará su promesa porque desea que le sigamos fielmente. La renovará, pues desea que sigamos su voluntad. Vayamos a Génesis 15, estamos omitiendo algunos capítulos que no es necesario que leamos ahora porque no hablan de esto, pero en el capítulo 15, versículo 1. Después de estas cosas, vino la palabra de Jehová a Abraham en visión diciendo, no temas, Abraham, yo soy tu escudo y tu galardón será sobremanera grande. Y respondió Abraham, Señor, ¿ahora qué me darás siendo así que ando sin hijo? Y el mayordomo de mi casa es ese damaseno Eliezer, uno de sus siervos. Dijo también Abraham, mira que no me has dado prole, y he aquí que será mi heredero un esclavo nacido en mi casa. Y luego vino a él palabra de Jehová diciendo, no te heredará este, sino un hijo tuyo será el que te heredará. Y lo llevó afuera y le dijo, mira ahora los cielos y cuenta las estrellas si las puedes contar. Y le dijo, escuche bien, así será tu descendencia. Y creyó a Jehová, y le fue contado por justicia, y le dijo, yo soy Jehová, que te saqué de Ur de los Caldeos para darte a heredar esta tierra. Luego Abraham respondió, Señor, ¿qué de esto y aquello? Lo que deseo que veamos es que Dios en su gran amor, a donde nos guía, especialmente cuando el camino se torne difícil y no podamos verlo con claridad, Dios en su gracia admirable tomará el tiempo para hacer lo necesario para asegurarnos de que andamos en su camino, aunque sea difícil, arduo, andamos en su camino, aunque sea cuestionable, quizás otros se pregunten por qué lo hacemos.
Dios le aseguró, esto es justo lo que quiero que recuerdes, estoy haciendo esto, lo haremos exactamente como lo dije. Y así, el Señor siguió bendiciéndolo. Lo que nos lleva a otro punto, y es que a veces el seguir malos consejos, o puede que no necesariamente sean malos, sino insensatos, da lugar a que ignoremos las promesas de Dios y nos salgamos de su voluntad. El mejor ejemplo de esto lo vemos en Génesis 16. Conocemos la historia. ¿Qué sucedió? Bueno, Sara era estéril. Así que pasa el tiempo y ella dice, Abraham, quiero hacer esto. Su nombre era Abraham en aquella época. Quiero hacer esto. Te entregaré a mi sierva, tómala por mujer, y así tendremos un hijo. Este es un ejemplo perfecto. Si nos salimos de la voluntad de Dios, hacemos las cosas a nuestro modo, siempre tendremos problemas. Si lo escuchó, diga amén. Siempre tendremos problemas. Así que ahora, lo que era una buena relación entre la esposa, su criada, Agar, y Abraham mismo, ahora pasó a ser un conflicto familiar. Porque la Biblia dice, y él se llegó a Agar, la cual concibió, y cuando vio que había concebido, miraba con desprecio a su señora. Aquí está un hombre viviendo con dos mujeres en la misma casa. Todos se llevaban bien hasta que él siguió el mal consejo de Sara e hizo lo que ella le dijo en vez de confiar en Dios. No confió en Dios. Dios le dijo, haré esto a través de ti. No mediante un egipcio, sino de ti. Se lo dijo muy claro. Así que seguir consejos insensatos nos saca de la voluntad de Dios. Y generalmente, ¿qué sucede? Otros sufren las consecuencias. Por otra parte, el cumplimiento de la promesa de Dios, desde nuestra perspectiva, parecerá imposible. Esto lo vemos en Génesis 17, donde el Señor le habla a Abraham y le dice lo que hará. Y la bendeciré, y también te daré de ella hijo. Sí, la bendeciré y vendrá a ser madre de naciones, reyes de pueblos vendrán de ella. Escuche bien. Porque no parecía razonable, entonces Abraham se postró sobre su rostro y se rió. Y dijo en su corazón, a hombre de 100 años, ha de nacer hijo, y Sara, ya de 90 años, ha de concebir. Al ver este pasaje, uno pensaría, Señor, ¿qué planeabas hacer con todo esto? Parecía imposible. ¿Por qué no dejaste que Sara tuviera un hijo de inmediato? ¿Por qué postergarlo por un cuarto de siglo? Sin sentido. Salvo si conoce a Dios. Porque al verlo desde su perspectiva decimos, ya lo entiendo. Al escuchar eso, Abraham se rió, Sara se rió, ambos se rieron de lo que Dios había prometido hacer en su tiempo y a su manera y bajo sus condiciones. Abraham siguió a Dios, lo obedeció, y tan difícil como le haya parecido en ese momento. Lo que me lleva al siguiente punto, y es este. El cumplimiento de la promesa de Dios podrá demandar que hagamos algo que pareciera ser contrario a lo que nos ha prometido. Dios había prometido que mediante ese hijo, Isaac, bendeciría a toda la humanidad. Luego un día Dios le dice, Génesis 22, aconteció después de estas cosas que probó Dios a Abraham y le dijo a Abraham, y respondió, heme aquí, y dijo, toma ahora tu hijo, tu único, Isaac, a quien amas, y vete a tierra de Moriad y ofrécelo allí en holocausto sobre uno de los montes que yo te diré. Esto no tenía sentido porque parecía que Dios se estuviese contradiciendo a sí mismo. Había dicho mediante este hijo bendeciré a todas las naciones. Y ahora me dices que lo mate, diciéndolo fríamente, que lo mate. No tenía sentido. O sea, eso no podía ser de Dios. Dios nunca diría eso. Mire, por eso es que vivimos por promesas y por obediencia, no por sentimientos ni razonamientos. Porque algunas cosas no parecerán razonables. ¿Qué hizo Abraham? La Biblia dice claramente, y Abraham
Se levantó muy de mañana y enalbardó su asno y tomó consigo dos siervos suyos y a Isaac, su hijo, y cortó leña para el holocausto y se levantó y fue al lugar que Dios le dijo. Al tercer día alzó Abraham sus ojos y vio el lugar de lejos. Entonces dijo Abraham a sus siervos, escuché un versículo muy significativo. Entonces dijo Abraham a sus siervos, esperad aquí con el asno, y yo y el muchacho iremos hasta allí y adoraremos y volveremos. ¿Qué quiso decir Abraham? Dios me hizo una promesa y me ha traído hasta aquí. Me dio un hijo cuando ni siquiera lo creía posible. Ha hecho todo esto. Si Dios me dice que sacrifique a mi hijo, lo obedeceré porque creo que Dios tendrá que resucitarlo, pero confiaré en lo que hará. No era lógico, pero confió en Dios. Lo que me lleva al último punto, y es que a veces el cumplimiento de la promesa de Dios podrá requerir que renunciemos a algo valiosísimo de todo lo que tenía Abraham y era un hombre con muchas riquezas, pero su posesión más importante era su hijo Isaac. Por eso dijo, tu único, a quien amas. Piensa en esto. Isaac fue el eslabón de la cadena que mantuvo la genealogía de Jesús en secuencia perfecta. ¿Y qué hizo Abraham? Llevó a su hijo a la montaña, lo ató, lo puso en el altar y levantó el puñal para tomar su vida. Es interesante que la Biblia dice que en el camino Isaac le dijo, padre, veo la leña y el fuego, veo cómo levantaremos el altar, pero ¿dónde está el cordero? Abraham contestó, Dios proveerá el cordero. Mucha atención. Isaac era lo más valioso que tenía Abraham, era su hijo. Pero él estuvo dispuesto a entregarlo con el fin de obedecer a Dios. Permítame preguntarle, ¿qué hay en su vida a lo que se aferra tanto que, por alguna razón, no puede rendirlo a Dios? Mucha atención. ¿Se trata de alguna relación que no puede soltar? ¿O es algo que posee que no puede entregar? ¿Una posesión? ¿Se trata de un sueño? ¿Alguna meta fijada? ¿Un camino que ha escogido? No está dispuesto a entregarlo. Permítame decirle que usted terminará decepcionado, en dolor, angustia, sufrimiento, porque a eso siempre nos lleva la desobediencia. Pero si se lo entrega a Dios, mucha atención, nunca perderá. No podemos perder entregándonos a su Hijo Jesucristo. No se pierde. No podemos ganar aferrándonos a lo que Dios quiere que entreguemos. ¿Dónde está usted en su vida? ¿Ha aceptado a Cristo como su Salvador personal? ¿O ha decidido que vivirá su vida como quiere vivirla? ¿Y de algún modo hará que funcione? No podrá lograr que funcione. Mire, no puede hacer que funcione algo que Dios nunca permitirá, y eso es desobediencia. Como creyentes tomamos malas decisiones y Dios nos perdonará y seguimos adelante. Pero si alguien niega a Cristo, si niega al Hijo de Dios, mire, Isaac fue para Abraham lo que Jesús era para el Padre. El Padre dio a Jesús para morir en la cruz y así perdonar nuestros pecados y darnos el don de vida eterna. Al rechazarlo, rechazamos la única vía de Dios para una vida santa y una vida que es eterna.
Si usted se aferra a lo que tiene, a su estilo de vida, y lo rechaza, ¿qué tendrá? No tendrá su guía, ni su presencia, no tendrá nada. Es un engaño del diablo. Pensar que puede arreglársela sin Cristo, no podrá. Escuche, por favor, no podrá. No lo hará. Dios no lo permitirá. Lo más sabio que puede hacer es pedir al Padre que perdone sus pecados, dígale que acepta a Cristo, su Hijo sacrificado en la cruz, quien pagó por todos sus pecados, que lo acepta como su Salvador personal y que le entrega su vida. Es suya para lo que Dios quiera hacer. La decisión más sabia que tomará en su vida. Padre, te pido que tu Espíritu grabe estas verdades tan profunda y firmemente que no puedan olvidarlas, ni ignorarlas, ni tergiversarlas de ninguna manera. Te amamos porque nos amas. No nos jactaríamos de merecerlo, pero en el fondo sabemos que somos tuyos desde la creación. Y quienes somos tus hijos también te pertenecemos por la redención. Nuestra oración es que la gente en todas partes descubra quién eres. Y como tus hijos, venimos hoy a ti a decir: Señor, si nos aferramos a algo en nuestra vida que no cuadre con tu plan, hoy te lo entregamos, Señor, en el nombre de Jesús. Amén.

favor busquen conmigo el libro de Deuteronomios, capítulo 32, verso Deuteronomio 32, versos 22 y 23. Moisés, como esto es una parte del Pentateuco, él escribió este pasaje, aquel que dio la ley, posiblemente de los tres hombres más importantes que ha vivido, Moisés, David y Pablo. Moisés escribió: por el fuego se ha encendido en mi ira y arderá hasta las profundidades del Seol. Devorará la tierra y sus frutos, y abrazará la fundación de los montes. Y quedaremos hasta aquí tomando de ese pasaje. Usaré como tema en esta noche tres hechos acerca del infierno. Y reconozco que poco se dice hoy acerca de este lugar eterno de tormento. Pocas veces se predica en las iglesias. Ya hoy en día no se predica casi. Pero Jesús tenía mucho que decir acerca del infierno, mucho más que del cielo. Tres hechos del infierno se llama Inclinemos el Rostro. Padre Celestial, venimos de ti esta noche. Pedimos que te glorifiques el día de hoy. Nuestro corazón está lleno de gozo al saber que hay un mundo que no te conoce, que hoy recibe tu palabra. Y te pido hoy, Señor, y te digo que hoy dependemos eternamente y totalmente de ti. Siempre tenemos que disminuir mientras tú incrementas. Ayúdanos a no hacerle daño, abusar tu palabra de ninguna manera, sino decir lo que el Espíritu Eterno desea. Unge al pueblo para recibir tu palabra. Y te pido una cosecha de almas en esta noche. Y lo pido todo en el nombre de Jesús, y todos dicen amén y amén. A pesar del intento del hombre en muchos círculos para abrogar la enseñanza de la palabra de Dios acerca de lo que viene después, la mayoría de la humanidad del día de hoy cree que por lo que sienten en su corazón que hay vida después de la muerte, y están en lo cierto. Lo triste de esto es que la mayoría del mundo en esta noche cree en un concepto falso llamado reencarnación. La mayoría de las religiones del mundo, hinduismo, budismo, creen en la reencarnación, y es sorprendente que una gran cantidad de americanos que están envueltos en las falsas enseñanzas, la doctrina falsa de la reencarnación, que en su manera más simple significa que el alma y el espíritu vive para siempre, lo cual es verdad, y que

actúan por la eternidad. Puede volver, usted puede volver, nos dicen ellos, como un humano, como un animal. Algunos creen que como un árbol, una flor, una roca, etcétera. En Calcuta, India, hace un tiempo atrás yo vi individuos que parecían enfrente del tráfico sin importarle nada a su vida. Y yo pregunté al misionero, no entiendo esto, ¿por qué hacen ellos eso? Y él dijo, bueno, ellos creen, tienen un tiempo para morir y piensan que no pueden morir antes de ese tiempo. Tienen una vida, un punto de vista de la vida. Y digo yo, ¿y por qué nadie los ayuda a entender? Y hay muchos millones en el sistema caste, han vivido la vida de pobreza y dolor. Y la respuesta es porque ellos creen que esta es su reencarnación. Ellos fueron diseñados para vivir de esta manera en esta vida. Y hacer algo de ayudarlos será quitando su razón de existir. Yo vi animales, vacas, caminando en la terminal del aeropuerto. No permitían a las personas que estaban ahí trabajando que la sacaran porque muy posiblemente pueden ser su abuelo o abuela. Nos reímos y fuese gracioso si no fuese tan triste esto. Cientos y cientos de millones creen en esta contexto equivocado porque no hay nada en esta Biblia que diga algo como eso, una doctrina como esa en lo absoluto. Es falsa, es satánica, nacida en el infierno. Hoy en día tenemos famosos en América de películas que dicen que son tomados por individuos, por personas que vivieron hace 10.000 años atrás, 30.000 años atrás, y hablan a través de ellos. Y más América se está entrando en el ocultismo, en sectas, creyendo en prácticas ocultivas practicadas por el espíritu de la oscuridad. Creyendo en este concepto de reencarnación, algunos hacen la pregunta, bueno, ¿y cómo es posible que algunas cosas pueden suceder que realmente no pueden saber? Y la respuesta es simple, espíritus demoníacos. Espíritus familiares que saben algunas cosas porque han vivido desde su creación, cuando fuera que haya sido esto. Este clamó en el corazón del hombre. ¿Qué hay allá afuera? Si hay vida después de la muerte. 5 minutos después de haber muerto, ¿dónde estaré yo? 1 año, 1.000 años después de esto, ¿dónde estaré yo? ¿El hombre volverá al polvo para nunca ser revivido? ¿Qué dice la Biblia acerca de el destino del hombre? Primero que nada, la Biblia enseña que el hombre es un ser eterno. Dios ha puesto la eternidad en el corazón del hombre, dice la Biblia. Usted fue creado por Dios, espíritu, alma y cuerpo. El cuerpo volverá al polvo esperando la resurrección. Quiere decir la muerte, muerte sin Dios, o la maldición o la resurrección de la vida. El alma, el espíritu, como mencionamos anteriormente, vive para siempre. Porque Dios lo hizo para que usted viviese para siempre. Y eso es algo grande pensarlo. Que cada uno de ustedes que está viendo por la televisión, cada humano que ha vivido en la faz de esta tierra,
todavía está vivo ahora mismo, sea en el cielo o en el infierno. Porque la Biblia enseña que hay un cielo y hay un infierno. El infierno no es una imaginación, es un lugar real. Dios está en el cielo, está poblado por ángeles y las multitudes de millones de santos que ya han llegado a ese lugar. Hay ciudades en aquel lugar, calles de oro, nos dice la Biblia. Yo hace un tiempo atrás soñé de este lugar. Y una señora en particular había sido salva bajo nuestro ministerio. Estaba muriendo con cáncer ella. Ella no había estado sirviendo al Señor por mucho tiempo. Y ella tenía temor, ella sabía que estaba muriendo y oramos por ella. Pero el Señor no escogió o vio que ella fuese sanada. Ella me preguntó un día, yo no sé qué usted sabe acerca de la Biblia, yo tengo temor. Y podía yo entender esa situación en ella. Yo no la juzgué, pero le dije, no debes de tener temor. Era algo extraño. Unos meses atrás soñé este sueño que les voy a contar. Soñé que mi esposa estaba conmigo y soñé que dos o tres estaban conmigo y esta señora que acabo de mencionar estaba con nosotros y nosotros caminamos a ese lugar que se llama cielo. Nunca había visto tal lugar, pero no era aquel lugar hecho por el hombre con cosas hechas por el hombre. Lo que era tan bello de esto, aunque la topografía era totalmente sorprendente, pero esto no era lo grandioso de esto, eso no era la maravilla de esto, esto no era lo maravilloso de esto. Nosotros caminamos al cruzar todo aquel lugar y ella me miró y dijo, ¿esto es mío? Y yo le dije a usted que no iba a ser malo. Yo le dije que iba a ser maravilloso, esto es suyo. Ella estaba ahí. Cada uno estuvo ahí, estábamos sorprendidos. Y esto es lo que yo quiero decirle a ustedes. Había un sentir ahí, había un espíritu ahí que yo no tengo palabras ni vocabulario para explicarlo. Había un espíritu tan bello, tan maravilloso. Parecía como que todo se había ido, toda preocupación no había. Parecía que no era posible sentir ningún dolor en aquel lugar. Y aunque yo solamente había estado ahí unos momentos, yo no quería salir de aquel lugar. Yo lamentaba la que tenía que decirle adiós a ella y teníamos que irnos. Porque yo quería quedarme en aquel lugar. Todo en mí quería llegarme por ese espíritu que se sentía, esa paz, esa tranquilidad, esa parte de Dios que parecía que estaba en todo el aire, aunque uno respiraba en aquel lugar. Quería quedarme en aquel lugar. Y usted dice, ¿y el cielo puede ser realmente así? No. Es un millón veces mejor que eso. ¿Cómo sabemos? ¿Cómo uno sabe? Porque la Biblia nos dice, Jesús dijo, en mi casa hay muchas mansiones. En la casa de mi Padre hay muchas mansiones. Si no hubiese así, yo se los hubiese dicho. Pero yo voy a preparar un lugar para ustedes, para que donde yo estoy, ustedes un día también estén conmigo y estén ahí por siempre y por siempre.
En el momento que el Hijo de Dios, quien quiera que usted sea, respira su último aliento, el próximo está en la presencia de Jesucristo. Aleluya. ¿Y cómo se sabe, Jimmy Swaggart? Porque Pablo dijo, yo tengo un deseo de salir, de ir. Toma

o cualquier cosa que sea, o un árbol o lo que sea. Gracias a Dios por la palabra del Dios Todopoderoso. Juan dijo: yo vi esa ciudad preparada como una novia preparada, descendiendo del cielo. Aleluya. Aunque pocas veces escuchamos de esto hoy, hay un lugar que se llama infierno. La Biblia nos dice que no hay ningún gozo en el cielo sobre la muerte de una persona. Quiero que usted piense que el infierno no es una imagen, no es un estado de estar, es algo literalmente real, un lugar literal. No digo eso con algún gozo, lo digo con una gran tristeza. Muchos predicadores hoy en día ponen el infierno como un sentir, un infierno, un lugar que no es literal, pero déjeme decirle, realmente lo es. Y yo quiero traer algunas consecuencias de ese lugar a ustedes en esta noche, y no lo hago con gozo. Primero que nada, creemos, aunque muchos no creen, pero si usted cree la Biblia y la interpreta correctamente, el infierno es un lugar donde el fuego es literal. Usted me está diciendo que las llamas son literales como las que vemos aquí en el planeta Tierra. Sí, sí lo es, porque la Biblia lo dice, y la palabra hebrea y griega que se usa en el Nuevo Testamento, en el Antiguo y Nuevo Testamento, está hablando de un fuego literal, excepto en algunos lugares. En el capítulo 16 de Lucas, Jesús mismo nos dijo de ese momento horrible cuando el hombre en particular, en cuestión, murió y fue al infierno. Él literalmente abrió a nosotros y le dijo al mundo lo que ese lugar de eternidad era. Antes de ese tiempo, el hombre no entendía mucho exactamente qué era esa parte de la eternidad. Pero Jesús en el capítulo 16 de Lucas lo describió dramáticamente. Él habló del hombre que estaba en el infierno y levantaba sus ojos, estaba en tormento, totalmente consciente, porque como aquella persona que muere instantáneamente se va con Jesús, aquellos que son perdidos sin Dios, en el momento que ellos mueren, instantáneamente van al infierno. Y es algo horrible ese pensar. Y yo oro de que Dios abra su mente y su espíritu esta tarde, de que usted entienda lo que estamos tratando de decir. El fuego es literal. Él habló de ese hombre que dijo: yo estoy atormentado en esta llama. Él habló de un tormento, habló de llamas de fuego que eran literal, y luego nos dice una vez más en Mateo 25:41 que el fuego es eterno. Como el cielo es eterno, el infierno es eterno. Como el gozo del cielo son eternos, el fuego del infierno también es eterno. Nunca termina. Y usted puede entender eso. Es posible. Es posible para la mente humana entender la eternidad. Nunca termina. Cuando usted ha sobrevivido o vivido 1,000,000 de años, 1,000,000,000 de años, 1,000,000,000 de años, y uno no puede entender tal cosa. No va a ser una parte porque no hay. Yo soy un evangelista. Dios me llamó de niño para ser un evangelista. Y con este llamado,

llamado quema en mi corazón. A veces en las noches yo me despierto y yo literalmente siento la eternidad sin Dios. Yo siento la necesidad en mi alma. Yo siento, es tan horrible lo que pasa en el mundo que no lo puedo describir. Eternamente perdido, como yo siento esa presencia allá en las puertas de gloria. Dios me dio aquel sueño. Yo también he sentido muchas veces la agonía de aquellos que están perdidos eternamente. Dios, el Espíritu Santo, me ha dejado sentirlo. Y eso es lo que el Señor estaba diciendo cuando le dijo a Adán y a Eva: no coman del conocimiento del bien y del mal, porque cuando coman de ese árbol, ciertamente morirán. ¿Qué quiso decir él con esto? Él estaba hablando de muerte espiritual, separación eterna de Dios. Lo he sentido. Yo de hecho he sentido esto literalmente. Y en un momento, cada uno de ustedes viéndome por la televisión, si ustedes pudiesen tener esa pérdida eterna, sabiendo que es por siempre y por siempre, no reprueba, no estado de ejecución, ciertamente ustedes vinieran a Jesús. Ciertamente ustedes dijeran sí a Dios, porque déjeme decirle, no hay 10, 8, 10 maneras de salvación, solamente hay uno. Solamente uno. Yo no podría decir una cosa negativa de su religión, quien quiera que usted sea. Yo no diría nada negativo o sarcástico de su lugar, aquellos que usted adora, pero yo sí, con un corazón roto, con la unción del Espíritu Santo, le digo: hay un Dios, no hay 10, 20, 30, 40, solamente uno. Él envió a su Hijo Jesucristo para morir para el hombre que está perdido, eternamente perdido. No puede salvarse a sí mismo. Dele dinero a quien usted quiera, caballero. Sea un filantrófico de millones de dólares, pero usted no puede salvarse a sí mismo. ¿Me escucha? Usted puede irse de rodillas y hacer pertenencias, pero eso no le va a ganar una hora de salvación. Nuestra organización ha edificado 200 escuelas en diferentes naciones del mundo, pero eso no va a anexar nada a mi salvación. Solamente una manera de ser salvo, y eso es a través de Jesucristo. No hay otra manera. No hay otra manera. No hay otra manera. Aquel trino Dios, Dios el Padre, el Hijo y el Espíritu Santo, uno en unidad, uno en unidad, vino aquí, murió en la cruz del Calvario, y esa es la razón, caballero, que usted tiene que aceptar a Jesucristo. No es suficiente bueno decir que era un profeta, no es bueno que era decir que era un maestro, es un gran hacedor de milagros, o que nació de una Virgen María. Jesucristo es Dios. Jesucristo es Dios. Jesucristo es Dios. Y su sangre preciosa, Él la derramó por el pecado del hombre, y usted tiene que aceptarlo como su Salvador personal eterno. Es la única manera de evitar el infierno. No hay otra manera.
No hay otra manera. Porque usted piensa que Dios hizo lo que Él hizo. ¿Se habría en otra manera por qué Jesús iba a venir del cielo? Escúcheme. Si usted puede entender el cielo, si usted puede entender cómo hace Dios, si usted, nosotros no podemos entender, es imposible. No podemos ni siquiera empezar a concebir esto en nuestra mente. Y luego de alguna manera usted puede tener cómo Dios puede quitarse, negarse. ¿Cómo? Él se quitó. Nunca dejando de ser Dios, pero siempre desde ese momento en adelante ser humano. ¿Usted entiende esto? Janet cantó acerca de esto en esta noche. Cuando abran la puerta y yo entre, y yo busco, lo busco a Él, yo le conoceré. Yo le conoceré. Yo le conoceré. Hay millones de ángeles allí. Él es un humano, pero todavía no lo he conocido, no lo he visto, pero sí lo conoceré. Él estará en medio de los millones y millones y millones y millones, pero yo le conoceré a Él, porque Él será el único que tendrá las manos heridas en sus manos. Y Él tendrá esas heridas ahí por siempre. Y yo me inclino a sus pies con gozo. Yo beso sus pies con gozo. No me avergüenzo de Él. Yo tengo su nombre. Yo llevo su nombre. Yo estoy de pie diciendo: Jesús es su nombre. Y yo sigo a Jesús, el Rey de Reyes y el Señor de Señores.

0: Yo lo confieso ante los hombres. Lo confieso ante África. Lo confieso ante Asia. Lo confieso frente a Europa. Frente a cualquier presidente, rey y dignatario. No importa la academia, yo lo confieso ante la comunidad científica, lo confieso ante el hombre rico, lo confieso ante los pobres del mundo, lo confieso como el Rey de Reyes y Señor de Señores, Salvador de la humanidad, Rey del Rey en la tierra. Usted puede obtener filosofía aceptando a otros, pero tiene vida eterna cuando acepta a Jesucristo.
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2: El infierno no es solamente un lugar de fuego, pero es un lugar que está encendido por la ira de Dios en contra del pecado. Él dijo, porque un fuego se enciende en mi ira. No escuchamos nada hoy en día acerca de la ira de Dios sobre el pecado. Solamente escuchamos el amor de Dios, pero es imposible tener amor sin tener ira. La ira de Dios sobre esto, no hay manera que podamos conocer tal ira. No hay manera de que usted pueda entenderlo. A veces vemos en pensar en el amor de Dios, y sí, Él es amor, pero no entendemos realmente el Dios de ira que está sobre el pecado. Cuando el hombre peca, la ira de Dios estaba sobre la cabeza del hombre. Dios podía hacer muchas cosas. Él totalmente podía evitar al hombre porque Dios no podía permitir el pecado de ninguna manera. Él es un Dios santo tres veces. Los carabinos dicen santo, santo, santo. Tan santo que es imposible para el hombre que no es generado entender y entrar a su presencia. Tan santo que si una persona fuese al cielo, si no fuese convertido, fuesen destruidos totalmente. En el Antiguo Testamento, la lepra era un tipo de pecado. La lepra se puso para estar fuera de la congregación. Él no podía acercarse en lo absoluto. Tenía un tapa sobre su cabeza, significando la ira de Dios estaba sobre él. Él decía, lamé, lamé, lamé, lamé. En inglés significando, no limpio, no limpio, no limpio. La ira de Dios puede ser evidenciada en muchas maneras. Dios lo evidenció en amor. Él puede destruir la humanidad o puede proveer una salvación para el hombre. Entienda eso. Él puede borrar la humanidad de la faz de la tierra. Él puede destruir la humanidad porque la humanidad ha pecado. Y ese es el problema, caballero. Usted no quiere admitir que es un pecador. Y como resultado de ser un pecador, usted está perdido. Ningún hombre ha sido salvo de nacimiento. Nacieron perdidos. Dios, en su ira, no podía permitir el pecado. Pero Él expresó su ira en un idioma que no podemos entender, en amor, porque la Escritura dice, porque de tal manera amó Dios al mundo. Y dejamos esa palabra tanto, y pensamos que Él solamente amó al mundo, pero Él amó al mundo tanto, y no quiero aterrorizar a nadie aquí, estoy hablando de la humanidad, la amó tanto, había tanto amor ahí, como dije, que trajo la salvación, el plan de salvación, y la gracia que la trajo al hombre, tanto lo amó que entregó su único hijo, para que todo aquel que crea en Él no muera, sino que tenga vida eterna. En el libro de los Salmos nos dice algo que quiero presentar a ustedes del capítulo 9 de los Salmos. Dice en el verso 17: los malos serán trasladados al Seol y todas las gentes que se olvidan de Dios. Y dicen el 18 ahora, porque no para siempre será olvidado el menesteroso, ni la esperanza de los pobres perecerá perpetuamente. Eso es algo tremendo acá. El periódico de su lugar dice algo que supuestamente yo dije, pero yo nunca diría algo así. Aunque alguien me amenazara de morir. Ellos mintieron. Dicen que yo dije que los pobres, que no tienen hogares, eran unos muertos. Y eso no es verdad, caballero. Nunca ni siquiera he pensado semejante tontería. La Biblia nos dice que Dios en su ira ve al mundo donde cientos de miles están maltratados. ¿Usted me entiende? Donde cientos de millones hoy en día tienen hambre. Donde hombres malos destruyen a aquellos oprimidos. Y Dios dijo que los necesarios no se van a olvidar. La expectación de los pobres no va a aparecer por siempre. Y escúcheme, la pobreza que abraza este mundo, ustedes en América, Canadá y algunos países del mundo, ustedes no saben lo que el mundo realmente es. La pobreza extrema, no lo conocen realmente. No saben lo que es vivir por $100 al año. No saben lo que es vivir con un poco de tierra, o vivir en una casa donde no tienes techo, donde solamente hay piso de tierra y no tienen alimento, no saben de dónde van a comer. Usted no conoce eso. Yo lo he visto. Una vez lo ve, usted nunca lo volverá. Usted, yo he visto los estómagos crecidos, yo he visto la necesidad en el corazón. Yo he visto las madres que han llorado tanto hasta que sus ojos se secan porque no tiene más lágrimas. Hoy en día detrás de la Unión Soviética hay millones de judíos que se quieren ir de ahí, pero no pueden. En África, cientos de millones que tienen hambre. Y la mayoría del mundo no tiene esperanza o futuro. Y no deje que nadie piense que el Dios Todopoderoso no se preocupa de esto. Se lo acabo de leer de su palabra. No van a olvidarse, la esperanza del pobre no perecerá por siempre. O perpetuamente Jesús viene. Dios me dijo, predicando en todo el mundo, a los millones, país tras país, Él me dijo, diles a ellos lo siguiente. Me habló claramente a mi corazón. Diles que no miren a los Estados Unidos buscando ayuda. Diles que no miren a Wall Street para ayuda, o el público demócrata, o a nadie más por ayuda. Su esperanza no está en gobiernos o naciones o hombres tan generosos como América ha sido. sino diles que se preparen a ver a Dios y la venida de Jesucristo, porque la venida de Jesucristo es su esperanza, su esperanza, su esperanza. Este mundo, la única esperanza que tiene no es nada más que la venida de nuestro Señor Jesucristo. El infierno está ahí por la ira de Dios en contra del pecado. Y el infierno está ahí y va a consumir. Moisés dijo en Deuteronomio, la mayoría del incremento. ¿Y qué quiere decir él con esto? Jesús mismo dijo y lo explicó. Él dijo, ancho es el camino que lleva a la destrucción y muchos caminan por él. Estrecho el camino que lleva a la vida y pocos la encuentran. Tus palabras. Pocos la encuentran. Por el pecado, por que el enemigo engaña a mucha humanidad, la mayoría de la humanidad tristemente va a ir para el infierno. El infierno va a consumir la mayoría del incremento. ¿Por qué? Número uno, por la religión falsa. Número dos, por la apostasía en el cristianismo. ¿Me escuchan? Escúcheme. Tenemos hoy el Soviet Juggernaut. Yo estaba en el Russian Hotel en Moscú. La habitación más alta estaba cerca de la pared de Berlín. Estaba ahí por aproximadamente 7 reuniones viendo a esta pared, viendo la situación que está pasando en esta nación, pasando las paredes. Y cada noche yo me sentaba ahí y entendía que América había gastado más de $1 trillón en defensa por esos 32 acres de tierra que estaban frente de mí. ¿Por qué? El presidente lucha en esta noche tratando de tener algún tipo de resolución para parar el levantamiento de armas que trata de destruir el mundo. Cada minuto que pasa, cada minuto $1,000,000 pagado en armamento. $1,000,000 al minuto, 24 horas al día, 7 días a la semana, 365 días al año. ¿Por qué? Esto lo va a sorprender a usted. En todo el Kremlin, 32. Conté 27 cruces. Extraño. El corazón del materialismo humanista en la Unión Soviética, y habían 27 cruces. En un día estaban en las iglesias, todavía están ahí. Conté 27 de ellas. ¿Por qué? ¿Por qué millones de dólares por minuto en armas? ¿Por qué? Porque la Unión Soviética son conocidos como Rusia. Cristianismo. Cristianismo. Que tenía que haber predicado el Evangelio de Jesucristo. Los sacerdotes estaban luchando por sus salarios y el color de su vestidura cuando los comunistas tomaron a Rusia. Cristianismo apóstata. El mundo está luchando por guerra atómica en esta noche porque en Rusia el ministerio falló, el cristianismo falló. Y si América cae, no será porque nuestros departamentos de seguridad o de investigación o los tanques o Harvard o Yale o Columbia fallaron, sino porque el púlpito ha fallado en América. Predicadores lloran por las pérdidas, lloran por los perdidos. Predique a Jesús, sé lleno del Espíritu Santo, sé lleno del poder de Dios. Porque América, su fuerza, todavía sigue siendo la predicación del Dios Todopoderoso. La mayoría del mundo se va al infierno por esto, y le voy a decir por qué. Tenemos 1 billón de musulmanes en el mundo, y los musulmanes son gente sincera. Yo sé, he hablado con ellos, he debatido con ellos en universidades. Tenemos 1 billón de musulmanes. He viajado en África y todas las ciudades se tornan musulmanes. ¿Por qué? ¿Por qué hay Islam? Sin ninguna falta de respeto al Islam, pero ¿por qué hay Islam? ¿Por qué Mahoma escribió el Corán? ¿Por qué? ¿Por qué? Por el cristianismo apóstata. Él se cansó de aquellos que adoraban a María y adorar las imágenes y el agua santa. ¿Usted me entiende? Él fue engañado, sí, pero fue cansado, se cansó. ¿Por qué usted piensa que el linen, via el linen, styling, empezaron el comunismo? Nacieron el cristianismo, pero un cristianismo apóstata. ¿Qué me está diciendo, Swagger? Le estoy diciendo lo siguiente: el cristianismo no es edificios. El cristianismo no es vestiduras. El cristianismo no es templos. El cristianismo no es agua bendita, o vestiduras, estatuas, íconos. ¿Me escuchan? El cristianismo no es altares, no es sacerdotes. El cristianismo es una relación con el Señor Jesucristo, el Rey de Reyes y el Señor de Señores. No altares, no nada más, no nada más, no agua bendita, sino conocer al Dios, el Padre, que es Jesucristo. Enójese conmigo. Y tal vez me puedo convertir en su enemigo porque me convierto, digo la verdad, suena como un hombre poseído. Un día tengo que ponerme frente a Dios. Y Él no va a estar preocupado acerca de qué tengo o no tengo. Hay un hombre aquí en esta noche, creo que dirían que iba a estar aquí. Dicen, tiene que venir a mi tienda, sus suits se ven horribles, los gabanes. Le dije, caballero, mi esposa está contenta si mis 2 zapatos son del mismo color. No me importa cómo me veo. Yo quiero que usted entienda. Yo quiero que usted no pueda dormir en las noches. Yo quiero que usted sienta el infierno. Yo quiero que usted vea el cielo. Yo quiero que usted vea la cruz del Calvario. Yo quiero que usted vea a Jesucristo. Yo quiero que usted vea esas manos heridas. Yo quiero que usted escuche que Él dice, ven a mí todos los que están cansados y cansados, y yo les voy a dar descanso. Yo quiero que usted siente el poder del Espíritu Santo. Yo solamente soy una voz que clama en el desierto, diciéndole, Jesucristo le llama.

Hiszen ez ihme posztata. Los discípulos, los apóstoles evangelizaron el mundo civilizado de su tiempo sin la ayuda de la televisión, imprentas, teléfonos, telégrafos, conveniencias modernas. Lo hicieron con el Espíritu Santo. En el año 316, me parece, Constantino hizo el cristianismo la religión del Estado. Usted nació en esto y el cristianismo murió. Hasta que Martín Lutero en Germany clavó 95 tesis a la tierra y dijo gracias a Dios por esos católicos. El justo por la fe vivirá. ¿Qué hizo Martín Lutero con eso? ¿Qué quiso decir? El justo por la fe vivirá, aquellas grandes palabras. Él quiso decir, usted no es salvo confesando a un sacerdote, un evangelista, un apóstol. Usted no es salvo por obras o penitencias, dando dinero. Usted es salvo simplemente confiando en Jesucristo. Fe en lo que Él hizo en la cruz del Calvario. En el libro de Apocalipsis, gran Juan habló en el verso 21, capítulo 21, verso 8, habló de esos que iban al infierno. Él dijo, los que teman, que tienen temor de pararse por Jesucristo y lo que la humanidad pueda decir, dice, irán al infierno. Los que no creen, muchos de ustedes no creen lo que yo estoy diciendo, realmente no creen esta palabra, morirán perdidos en Dios. Los abominables, cuando usted va al significado, quiere decir perversión sexual, abusadores de niños, pedófilos, asesinos, doctor, cuando usted aborta a un bebé, usted ha cometido un asesinato, caballero. Hechiceros, América está en lo oculto, envuelta en esto, adúlteros mentirosos. Bajé del púlpito aquella noche. La iglesia estaba llena de personas. Habíamos orado en los altares. Casi todos se habían ido ya. Yo caminé pasando el estudio del pastor y la puerta estaba media abierta. Yo podía ver y ver que el pastor estaba detrás del escritorio. Él tenía su cabeza en sus manos y estaba llorando. Y yo entré, yo lo amaba, ahora está él con el Señor. Tiene una iglesia muy grande. Yo dije, ¿qué pasó? Les tomó unos momentos para componerse otra vez. Y él dijo, ella creció en esta iglesia. Ella vino como una niña de escuela dominical. Creció, estaba en los embajadores de Cristo. Y luego la perdimos. Él me mostró los documentos, los periódicos, niña asesinada brutalmente. Estaba en
estaba orando y quería un lugar privado, y así oraba y así lo hice. Estaba buscando a Dios por el servicio de esa noche, era temprano, eran aproximadamente las 8 de la mañana. Y yo miré hacia abajo por la primera vez al frente de la iglesia. Y eso me sorprendió tanto hasta que yo realmente no pensaba que lo que estaba viendo era real, porque estaba ahí ya el sarcófago. No podía yo entender que lo entraban tan temprano a ese lugar, pero así era. Nadie más en la iglesia. Yo estaba ahí en ese balcón mirando ese ataúd y yo sabía que era la jovencita. Creo que ella tenía unos 17 años de edad. Yo sentí el instar del Espíritu Santo. Él dijo, baja, y así lo hice. Y pasé por el lado y me puse al lado del ataúd, en aquel lugar. Y nunca había sentido como sentí en ese momento. No conocía a la joven, nunca la había visto, solamente conocía lo que el pastor me había dicho. Pero el Espíritu habló a mi vida mientras yo estaba ahí. El ataúd estaba ahí, yo estaba cerca de la cabeza y estaba cerrado. Él me dijo a mí, yo le hablé a ella, yo le dije, le insté, yo traté de traerla de vuelta y ella no quería volver. Yo hablé con ella, yo la persuadí, pero ella no venía. Ella no venía. Y ahora ella está perdida por siempre.

Él le habla al corazón de cada uno de ustedes en esta noche. Solamente hay una oportunidad y es esta vida. No hay segundo, tercero oportunidad después de esto. Lo que he escrito. Incline su rostro, por favor. Padre Celestial, como hemos hablado estas palabras, habla a estos corazones. Lo pido en el nombre de Jesús. Sus ojos están cerrados y sus rostros inclinados en reverencia a Dios. En este momento, Dios, el Espíritu Santo, va a tratar con ustedes como Él trató con esa jovencita, porque ustedes son muy especiales para Él. Jesucristo murió por cada uno de ustedes. Él no quiere que usted vaya al infierno, pero a menos de que usted lo acepte como su salvador personal, usted va a morir sin Dios y va a ir al infierno. ¿Cuántos en este coliseo, Jimmy Swagger? Yo no estoy viviendo correctamente. No estoy viviendo correctamente. Por favor, ore por mí. Levante su mano. Deje que Dios le vea. Levántela, por favor, en toda la parte principal. Ore por mí. No estoy viviendo correctamente. Ore por mí. En los bleachers, levante sus manos. Ore por mí. Yo no le voy a avergonzar. Se lo prometo. Sigan levantándolas en todos los lugares, en todo alrededor. Gracias. Sigan levantándolas. Arriba, abajo, en ambos lados. Quiero que todos se pongan de pie, por favor, todos de pie. Si tú en esta noche pudieses tener las puertas de los cielos abiertas, vieses a los ángeles mirando aquí mientras el Espíritu Santo hace su obra, viéndote, el Espíritu Santo está hablando contigo, diciendo, ven. Hay espacio en la cruz para ti. Yo quiero que cada uno de ustedes que ha levantado sus manos, por favor, yo quiero que usted camine y salga y venga aquí. Usted está viniendo de la oscuridad de la eternidad a la luz de la eternidad. Usted está viniendo a la vida eterna. Nunca será el mismo jamás. Quiero que vengan mientras cantan.

que millones han venido. Hay espacio para uno más. Hay espacio en la cruz. Maravillosa gracia. Todos cantando, vienen más.

tienes que ir al infierno. Jesús murió por ti. Yo estaba ciego, pero ahora veo. Vamos, siguen viniendo. Repítelo una vez más.

0: Quiero que miren al hermano Swagger por unos momentos. Si ustedes por televisión, por favor, denme su atención por los próximos minutos. Él dijo, diles lo siguiente. Si ustedes creen, tienen la seguridad de que esta noche, cualquier momento que usted reciba esta programación, si ustedes creen, no tienen que preocuparse más del infierno o el cielo. Han venido a Jesús y Él dice, yo los garantizo. Gloria a Dios. Él le va a decir a ustedes en esta noche, como les dijo a los discípulos, síganme. Pero un camino que nunca terminará. Si realmente lo crees, la vida eterna será impartida a ti en esta noche. Te convertirás en una nueva criatura en Cristo Jesús. Las cosas viejas pasarán y todas serán nuevas. Quiero que inclines tus rostros, por favor, y cierres tus ojos. He orado con millones y ahora tengo la oportunidad y el privilegio de orar por ti, contigo. Y yo quiero que usted, si usted, repita esta oración después de mí. Y yo quiero que usted la crea con todo su corazón, porque este es el mejor momento de su vida, es el principio de la vida eterna. Oremos. Padre que estás en el cielo, soy un pecador, necesito ayuda, no puedo salvarme yo mismo, no conozco el camino a casa, por favor perdóname y límpiame con tu sangre preciosa de toda injusticia. En tu santa palabra, el capítulo 10 de Romanos, versos 9 y 10, con mi boca, frente a todos,
1: in front of everyone,
0: yo confieso,
1: I confess,
0: Señor Jesús,
1: the Lord Jesus,
0: en mi corazón,
1: in my heart,
0: despite the doubt, a pesar de la duda que está en este corazón, en este mundo, yo creo,
1: I believe,
0: que Dios levantó a Jesús de entre los muertos,
1: from the dead,
0: y Él está vivo. El mismo poder que Él lo resucitó a Él cambia mi vida. El poder de Dios ahora mismo, frente a todo el mundo, yo acepto Jesucristo como mi Salvador y yo creo que en este momento, ahora mismo, yo soy salvo. Alabado Dios. Aleluya.

echando fuera la incredulidad. Echando fuera la incredulidad. Marcos 6, por favor. Salió Jesús de allí y vino a su tierra. Y le seguían sus discípulos. Y llegado el día de reposo, comenzó a enseñar en la sinagoga, y muchos oyéndole se admiraban, y decían, ¿de dónde tiene éste estas cosas? ¿Y qué sabiduría es esta que le es dada? Y estos milagros que por sus manos son hechos, ¿no es este el carpintero, hijo de María, hermano de Jacobo, de José, de Judas y de Simón? ¿No están también aquí con nosotros sus hermanas? Y se escandalizaban de él. Mas Jesús les decía, no hay profeta sin honra sino en su propia tierra, y entre sus parientes y en su casa. Y no pudo hacer allí ningún milagro, salvo que sanó a unos pocos enfermos poniendo sobre ellos sus manos, y estaba asombrado de la incredulidad de ellos. Si siguen leyendo, dice que él solo siguió adelante. Dios ayudó a la gente cuando Dios, el precioso Cristo, por la incredulidad, dice, debo seguir adelante. Padre Celestial, te damos gracias esta mañana por tu presencia. Espíritu Santo, estás aquí para calentar nuestros corazones. Estás aquí para mostrar el Cristo misericordioso en tiempos oscuros. Y Señor, necesito que hables en mí y a través de mí. Solo soy un vaso, solo una voz. Y estoy aquí necesitado esta mañana para hablar una palabra misericordiosa desde tu corazón, para retratar quién eres realmente. Un Dios de gracia y misericordia, pero un Dios que no obra donde no hay fe. Dios, háblale a nuestro hombre interior, háblanos, Señor, y conmueve nuestros corazones, para que por fin lleguemos al conocimiento de esta verdad. Señor, tan simple como es, que por fin lo entendamos. Que por fin entendamos lo que entristece el corazón de Dios. Y lo decimos en misericordia y en gracia. El dolor del corazón de Dios es causado por la incredulidad de los más cercanos a su corazón. Entonces, Señor, te pido que eches fuera toda incredulidad en mí. Echa fuera toda incredulidad en tus siervos. Echa fuera toda incredulidad en los que oyen esta palabra donde quiera que estén. Te glorificamos ahora en el nombre de Jesús. Amén. En Marcos 5, no vayan ahí, vemos a Cristo hacer obras poderosas. Lo vemos limpiar a un hombre que tiene una legión de demonios en él. Él habla la palabra y el diablo huye. Lo vemos poner sus manos sobre los enfermos y son sanados. Lo vemos entrar en la casa de un gobernante judío y poner la mano sobre una niña de 12 años muerta, y la niña cobra vida. Y es en el quinto capítulo, vemos una mujer que tiene una terrible hemorragia, una enfermedad, y ella toca el borde de su manto, es sanada. Y oímos a Jesús decir, tu fe te ha sanado. Es una imagen completa de lo que pasa al creer que es Dios. Cuando vamos al sexto capítulo de Marcos, vemos a Jesús ir a Nazaret. Y la Biblia dice que es su ciudad natal, su parentela, su casa. Él vivió ahí por 30 años. Y llega a su... Esta es su segunda visita a Nazaret. En la primera visita, él se paró en la sinagoga y abrió la escritura en Isaías, el capítulo 53, sobre la profecía de la venida de Cristo, la venida del Mesías. Y él cerró el libro y se paró delante de los de Nazaret en su sinagoga y dijo, hoy se ha cumplido esta escritura delante de sus ojos. ¿Se imaginan cómo sería estar en una congregación donde Dios mismo en la carne abre una palabra profética de muchos, muchos años antes? Y de repente, Dios dice, mírenme, yo soy su Dios. Yo soy el cumplimiento de esta profecía. Miren, esta gente amaba la Biblia. Amaba las escrituras, estaba en la sinagoga, son personas sinceras. A ellos les gusta ir a la sinagoga, nunca faltarían a la iglesia.
Y ellos aman la palabra de Dios. Dijeron, él es un maestro, un buen hombre, un buen maestro. Lo conocemos, conocemos a su familia, es un buen ejemplo. Pero miren, ellos habían oído en esta segunda visita, Jesús había realizado muchos milagros y la palabra viajó por toda la nación, por todas las comunidades. Y se decía que este hombre hacía grandes obras por

Pero la Biblia dice que no tenían fe. Habían oído lo que él hacía en otro lugar, lo que hacía en otro lado. Y amigos, esta es la tragedia para muchos cristianos en muchas iglesias. Miren, ellos conocían su reputación. Sabían que era un hacedor de milagros. Habían oído historias de él obrando en otro lugar, donde había hecho muchas obras poderosas. Pero no hay nadie allí en esa congregación diciendo, ¿por qué no podemos tener aquí lo que pasa en otros lugares? ¿Por qué no podemos tener los milagros aquí? ¿Por qué no podemos ver a Dios moverse aquí? ¿Han oído hablar de lo que Dios está haciendo en otros lugares? Donde el Espíritu de Dios se mueve, la gente se emociona y las multitudes vienen a Cristo. Amigos, hemos visto que Dios se mueve aquí todo el tiempo y no lo damos por sentado. Pero no hay expectación en los corazones de esta gente, no hay fe. Y el problema es que no reconocerán a este hombre como Dios. No reconocerán que Él es Dios en la carne. Y este es el problema hoy. Tenemos toda una generación de cristianos, incluso evangélicos, que reconocen que Cristo es un hombre. Saben que es un gran maestro y creen muchas cosas que ha escrito, pero no lo reconocen como el verdadero Dios. Y amigos, cuando no le creemos, si no creemos lo que él dijo, yo seré un Dios para ustedes, ese es el verdadero pacto, yo seré un Dios para ustedes y ustedes serán mis hijos. Y si no creemos eso, si nosotros podemos llorar por él, podemos decir soy amigo de Dios, pero debe llegar un momento en medio de nuestras dificultades, de nuestras pruebas, en el que verdaderamente le permitimos ser Dios para nosotros, el Dios de lo imposible. Que en cada situación increíble, desesperada que enfrenten, no solo vengan a Él como un hombre, no vengan a Él como un maestro, vengan a Él como su Dios, como el Dios de lo imposible. Y la Biblia dice sobre Nazaret en esta visita, y no pudo hacer allí ningún milagro, salvo que sanó a unos pocos enfermos. Ahora, no sé por qué Dios se limitó a sí mismo en esto. Y porque aquí está Cristo en medio de ellos. Aquí está el hacedor de milagros, queriendo hacer un milagro, queriendo llevar el poder sanador a esta gente y traer esperanza. Porque miren, cuando hay incredulidad, no hay nada más que un desierto. Donde hay incredulidad, hay desesperanza. Así que estas personas desesperadas, es muy evidente porque Jesús dijo que se maravilló de su incredulidad. Él se sorprendió, en otras palabras, por su incredulidad. Se sorprendió de que no lo vieran ni oyeran. Ellos ni siquiera aceptarían el testimonio de los otros lugares. Amigos, no hubo nadie en esa congregación que se levantara y dijera, ¿por qué Dios no puede hacer esto en mi vida? ¿Por qué no puedo ver el milagro que veo y oigo en otros lugares? Les daré algunos ejemplos. Cuando yo era niño, recuerdo historias que venían de Argentina. Tremendas historias de miles viniendo a Cristo. De hecho, había reuniones en el estadio, iban 200.000 personas y decenas de miles eran salvos. La gente era sanada. Un evangelista desconocido, su nombre era Tommy Hicks. El Señor le dijo que fuera a Argentina, él se subió a un avión, se fue a Argentina, no conocía a nadie. Pero él dijo que Dios le dijo que iba a despertar a Argentina, a todo el país. Él no tenía a dónde ir, comenzó en pequeñas iglesias diciendo, Dios quiere moverse. Se está moviendo en otra parte y quiere moverse aquí, él quiere hacer algo en medio de ustedes. Y les digo que habrá millones que se volverán a Cristo. Dios va a abrir puertas si confían en Él. Ahora empiecen a creer. Empiecen a tomarle la palabra. Y de una forma sencilla. De hecho, Él nunca predicó con notas. Él no era un gran predicador. Él solo tenía fe. Era un hombre de fe. Y poco a poco la gente comenzó a reunirse. Y Él, Dios le dijo, quiero que vayas a ver al

General Perón. Y vea si obtienes permiso para entrar al estadio. Y milagrosamente Dios hizo un arreglo para que visitara y orara por Perón y su familia. Un miembro de su familia fue sanado y él descubrió lo que Tommy hacía. Y dijo, te daré el estadio de fútbol. Le anunciaron y la gente comenzó a salvarse. Y amigos, no pasó mucho hasta que iban 200,000 personas todas las noches. Argentina fue barrida por el fuego de Dios y del Espíritu Santo. Y cuando los hermanos en Brasil se enteraron de lo que pasaba en Argentina, enviaron hombres. Ellos fueron porque decían, él se está moviendo en otro lado, está moviéndose en Argentina. ¿Por qué no se puede mover en Brasil? Y estos hombres comenzaron a acudir a las reuniones y al ver lo que Dios hacía en su corazón comenzaron a arder y cogieron la llama de la fe. Regresaron y comenzaron a predicar lo mismo. Dios es capaz, todavía está en el trono. Nada es demasiado difícil para nuestro Dios. Creamos en Dios, ahora hemos orado y ayunado, ahora creamos en Dios y confiemos en Él y ministremos fe a nuestro pueblo. Y Dios comenzó a moverse en Brasil. Ocurrió otro incendio y amigos, hay millones y millones de evangélicos ahora en Brasil. Y Brasil sigue ardiendo con fuego. Dios aún está salvando por multitudes. Y por supuesto en Chile se enteraron de lo que pasaba en Argentina, su vecino, y de lo que pasaba en Brasil, su vecino, y pastores fueron a Brasil y a Argentina y obtuvieron una chispa de fuego y lo mismo, el fuego atravesó todo Chile. Y ahora mismo tal vez el 30% de la población de Chile son evangélicos. Pero miren, justo al lado de Argentina está Uruguay. Nunca se vio un movimiento del Espíritu Santo justo al lado. Miren. Ellos oyen lo que Dios hace en otra parte, lo que Dios hace al norte, al sur y al oeste de ellos. Yo voy mañana para Uruguay, a Montevideo. Veremos unos 4,000 pastores de los cerros y de todas partes. Y les voy a decir lo que les digo a ustedes. No es suficiente oír lo que Dios hace en otros lugares. El mismo Dios que se mueve en otros países, el mismo Dios que se mueve aquí en la iglesia de Times Square, y donde quiera que haya fe, donde quiera que haya un pueblo que se aferra a las promesas de Dios, el Espíritu Santo se mueve. Y yo creo en Dios, y lo mismo con esta iglesia. El pastor va a Burundi. El Dios que se mueve en Sudamérica, el Dios que se mueve en otras naciones africanas, puede venir en una semana y cambiar una nación, pero debe haber fe. Debe haber algo en el corazón diciendo, yo creo en Dios, no estoy satisfecho con lo que oigo de Él ayudando en otros lugares. Y cristiano, no debes estar satisfecho con los milagros que oyes que tu hermano o hermana cristiano reciben del Señor. Nos quedamos aquí y oímos con corazones cálidos mientras el pastor Carter habla de lo que Dios hace en la familia. No debería ser suficiente que ustedes se sienten aquí y yo me siente aquí y diga, gracias a Dios por lo que hace en otros lugares. Debería haber algo en su corazón diciendo, Dios, tú no haces acepción de personas. Lo que has hecho por Él, lo haces por mí. Y yo reclamo las promesas que Él reclamó. Si Él recibió el Salmo 112, yo también lo recibiré y voy a creer en Dios en mi corazón. Amigos, no existe un lugar muerto. Solo cristianos muertos que no tienen fe. Nada es demasiado difícil para Dios. Hace años, cuando el Señor me envió a trabajar con pandillas aquí en Nueva York, y el próximo año es el 50 aniversario de ese primer viaje a Nueva York, y cuando la gente se enteró de que iba a Nueva York, y en ese momento había cientos de pandillas en la ciudad, y en ese mes en particular cuando me iba, creo que 26 habían sido asesinados en las calles en 1958. Y me dijeron, las pandillas se burlarán de ti, te ridiculizarán y tratarán de pelear contigo, tu vida está en peligro. Y ningún drogadicto, se sabe que no existe cura conocida para esa adicción. 1958, esa era la verdad médica, eso era todo. Ningún drogadicto, no había evidencia de que ningún drogadicto se salvara.
Pero yo creía en Dios, había algo en el corazón. No había dinero, no había un plan, no había nada más que una simple fe en la palabra de Dios. Dios dijo, voy a salvar a los líderes de las pandillas, salvaré a los alcohólicos, salvaré a los drogadictos y voy a hacer milagros en las calles de Nueva York. Así que me subí a mi auto y dormí en mi auto en la calle algunas noches. Una tontería, ahora lo sé. Entonces, ¿qué hizo Dios? Lo primero que hace es salvar a uno de los peores pandilleros de la ciudad, Nicky Cruz, quien estará aquí el viernes por la noche. Y luego fue a Brooklyn y frente a una pizzería encontró a uno de los peores adictos a la heroína. Los que dijeron que se suponía que eran intocables, nadie puede llegar al drogadicto. Y el primero que entra es un adicto a la heroína, que se salva y se vuelve sacerdote. Ese es Sonny Argonzoni, quien ahora es obispo de más de 200 iglesias en todo el mundo. Yo comencé a viajar y Dios comenzó a moverse. Y otros vinieron aquí, oyeron lo que Dios hacía en otra parte. Venían de Chicago, ese era el primer centro. Vinieron con más delegación y se sentaron en mi oficina y dijeron, ¿qué está pasando? Hablaron con drogadictos, regresaron y comenzaron en Chicago, después en Los Ángeles y luego en el mundo. Ahora hay 520 de estos centros en el mundo, porque alguien no estaba satisfecho con oír lo que Dios hacía en otros lugares. Yo quiero ver esto. Y debe haber algo en sus corazones. Algunos renunciaron a su familia, algunos han... No estoy predicando con notas, estoy predicando desde mi corazón y les digo, creo que hay muchos que renunciaron a la oración, a la visión, a la esperanza. Algunos necesitan sanación y se rinden, solo voy a soportar el dolor. Hay una querida hermana que nos escribió y ella ha estado sufriendo por unos 10 años y dice, Pastor Dave, llegas a un punto donde... Todo lo que quieres en la vida tienes un solo deseo. Además de servir al Señor es tener una hora sin dolor. Darías cualquier cosa en el mundo por poder tener una hora sin dolor. Y sin embargo, ustedes oyen esta resignación. Esa es la vida que yo tengo y eso nunca cambiará. Deben creer que Dios cambia las cosas. Yo creo eso ahora. Mi hijo está en un hospital ahora mismo. Greg está en un hospital en Alemania. Será operado probablemente el martes y él está bien. Pero amigos, yo les digo honestamente, he creído en Dios a través de esto. He confiado en Dios. Confío en Dios a través de la muerte, el sufrimiento y la muerte de nuestra nieta. Y sé en mi corazón que confié en Dios. Yo dije, Dios... Tú sabes mejor y yo te entrego esto, lo pongo en tus manos y que se haga tu voluntad. Oramos por sanidad. Pero miren, cuando pones tu mente y tu corazón y dices, yo quiero agradar a Dios y la Biblia dice que sin fe es imposible agradarlo y Dios ha pasado años y años buscando y esperando a personas que en cualquier crisis confíen en Él. Y no estoy criticando a nadie ahora, No estoy tratando de condenar a nadie que me oye ahora, pero este es un tiempo en la tierra de Dios, en la creación de Dios. Esta es la única generación que queda. Yo creo que tiene la posibilidad de ser un pueblo que se levante y confíe plenamente en Él. Israel fracasó. Piénsenlo, solo dos hombres salieron con fe. Después de 40 años de pruebas y Dios suplicando y Dios con misericordia, guiando y mostrando señales y maravillas y milagros. Ellos ni siquiera miraron atrás el último milagro y mucho menos a 40 años de milagros. Y nosotros debemos mirar hacia atrás y ver lo que Dios hace y lo que ha hecho. Y no en otro lugar, sino aquí en mi corazón hoy. Y les digo que en este edificio ahora mismo, en el anexo, donde quiera que estén, pueden aferrarse a la fe, pueden aferrarse a la promesa de Dios, sea lo que sea que estén pasando, lo que estén sufriendo. Jesús está en esta casa. Yo dije, Jesús está en esta casa. Con la misma seguridad con la que caminó hacia Nazaret y se puso de pie y dijo, estoy aquí. Yo soy Dios.
Quiero sanarte, responderte una oración ahora mismo. Esas dudas, esos miedos. Miren, el diablo observa y oye atentamente. Él no puede leer sus mentes, pero puede oír su voz. Él oye mi voz. Y en cuanto oye ese flujo de murmuraciones y quejas diciendo, oh Dios, ¿dónde estás? Miren, Dios vino a Gedeón y el pueblo necesitaba liberación y él dijo, Dios le dijo una palabra, él dijo, tú eres un hombre poderoso y valiente, haz mi obra. Y él oye la mentira del diablo y va a Dios y dice, si Dios está delante de nosotros, ¿por qué estamos pasando por lo que pasamos? Si Dios está con nosotros y me dices que soy un hombre valiente que debería tener fe, ¿dónde está la evidencia? Estamos aquí todos estos años, estamos sufriendo por los madianitas. Y él dejó que una mentira de Satanás frenara su fe hasta que finalmente tuvo que tratar de depender de los vellones. Yo nunca he puesto mucha fe en los vellones, poniendo a prueba a Dios todo el tiempo. Dios quiere sencilla y decidida fe y confianza en su palabra. Y la fe es obedecer, simplemente obedecer y creer, aferrarse a las promesas de Dios. Miren, el diablo espera y oye esto, y cuando oye este flujo de incredulidad y cómo entristece el corazón de Jesús, recuerden la historia, después de su resurrección, después de que María informa que vio al ángel y el ángel dijo, él se ha ido, ha resucitado. Ellos no lo creen. Llega otro informe, no lo creen. Y cuando Jesús por fin entra en escena y él ve y siente esta gran incredulidad, aunque lo ven en persona. Miren, si dependemos de milagros, si dependemos de milagros para aumentar nuestra fe, siempre diremos, bueno, uno más, Señor, y debe ser uno más grande y mejor cada vez. Y ellos lo ven cara a cara. El Señor se entristeció, estaba profundamente herido hasta el punto de que los reprendió por su incredulidad. Yo quiero agradecer a Dios esta mañana, solo quiero darle alabanza, estamos hablando de fe. Hubo un tiempo en que me senté donde me siento en esta iglesia, en ese asiento. Estaba pasando por un momento muy difícil. Algunos pastores tuvieron otras visiones y siguieron adelante. No había ancianos. Y recuerdo y me senté esa mañana pensando en eso, en ese día que me senté allí. Y dije, oh Dios, estoy sufriendo. No puedo hacer esto. No puedo pastorear esta iglesia solo. Ya no puedo manejar esto. Y dije, Jesús, por fe, te estoy pidiendo, tú tuviste 12, yo quiero 12. Y yo me senté aquí esta mañana contando 7 ancianos. ¿Son 7 ancianos? 8. ¿Quieres decir que Dios me ha dado 13? 8, 9, 10, 11, 12, 13, incluyendo a Teresa. Bueno, Señor, lo hiciste y más, lo hiciste y más.

No me interesan mis notas. Pero miren, cuando murmuramos y nos quejamos, el enemigo lo oye y se aprovecha de ello. Debemos recordar que hay un diablo que quiere destruir nuestra fe. ¿Oyeron lo que dije? Hay un diablo que está decidido a robar nuestra fe. Él no puede leer su mente, pero oye estas cosas. Y cuando oye esta murmuración, esta queja de que Dios no se mueve y nosotros expresamos lo que está en el corazón, va a ser hablado. Y eso nos abre a las mentiras del enemigo. Y ahí es cuando él se mueve. Voy a repasar algunas de las mentiras que él implanta en la mente. Él enviará principados y potestades y vendrá a ustedes con mentiras. La Biblia dice que él es el padre de todas las mentiras y que obra a través de las mentiras. Él no miente a su propia gente. Él no le miente a Dios. Dios, él sabe que no puede mentirle a Dios. ¿A quién le miente? Voy a decirles a quién le miente. Con mucho veneno. Él viene con las mentiras más venenosas contra los que ha puesto su corazón para confiar en Dios. Los que han puesto su corazón diciendo, Señor, quiero vivir esta vida. No voy a vivir esta caminata de fe, de altibajos. Yo quiero, cueste lo que cueste, sin importar el costo, dame fe, Señor, perdona mi incredulidad y Espíritu Santo, ven y dame esta fe. Y el resto, porque miren, cuanto más viejo me hago, menos fuerza tengo. Yo sé que es así. Y llega un momento, como la hermana de Billy Graham, que falleció la semana pasada. Un momento donde te vuelves tan débil con los años que no tienes el fuego para orar y no tienes el fuego, la capacidad para clamar a Dios. Pero hay una cosa que oigo de estas queridas personas y que he oído en este camino de fe, que Dios ha sido fiel todos estos años y yo he confiado y creído en Dios. Hay una cosa que sé que puedo dar a Dios hasta el día de mi muerte, y es mi confianza, que puedo decir, he confiado en ti, he confiado, Señor. Miro mi vida a los 76 años ahora, y sé lo que Dios ha hecho. He estado arriba y abajo en los valles de la desesperación y las alturas de la buena fe. Pero le he pedido a Dios, no por los altibajos, sino solo por esa confianza hasta el fin de los tiempos, hasta el fin de tus días. No sé por qué últimamente he estado hablando de esos, los peligros de la incredulidad, pero honestamente creo que lo que viene a esta nación y al mundo será mejor que se aferren a la fe, será mejor que se aferren ahora, porque viene el tiempo de la prueba. Viene el tiempo de la prueba donde se preguntarán, ¿esto va a terminar alguna vez? Pero gracias a Dios por un pueblo que tiene fe. Voy a exponer por unos minutos una o dos de estas mentiras. Una de las mentiras más grandes y viciosas con las que el diablo viene a ustedes, especialmente cuando sabe de su consagración. Él sabe de su caminar, él sabe de su deseo de ser todo lo que Dios los ha llamado a ser. Él entra con esta mentira: eres muy débil para la guerra espiritual, eres muy débil para esta batalla. Algunos saben de lo que hablo de inmediato, porque están en una batalla, en una lucha, y hay desconfianza de la carne, del espíritu y de la mente. Y el diablo viene a ustedes en ese momento. Al igual que Absalón trató de ir en contra de David y el consejo fue, vamos a atraparlo cuando esté cansado y agotado. Él se escondía en una cueva y llegó la noticia y el consejo de Absalón fue, atrapémoslo, está cansado y agotado. Y el enemigo viene casi con una voz hipnótica.
los poderes del infierno y la oscuridad. Él tiene principados, poderes. Hay un enemigo que viene. El diablo ha descendido con ira. Y él viene con esa ira contra los que Dios está llamando fuera y sacando del cuerpo en una fe especial y los que son entregados a su corazón. Y él vendrá con cansancio y magnificará ese cansancio. Muchas, muchas veces, y oirán esta voz: estás muy cansado, mental y físicamente. Yo sé que este tipo de mentira ha llegado en mí, en mi estudio, varias veces, diciéndome: no puedes manejar la guerra espiritual, estás demasiado cansado. Y algunos oyen esa voz y la han estado oyendo la semana pasada, tal vez ayer. No puedes seguir. Esto es demasiado. David llegó al lugar donde pensó que era demasiado y dijo: oh, si tuviera las alas de un águila, me iría volando. Él quería encontrar una isla en algún lugar y escapar. ¿Alguna vez quisieron alejarse de todos sus problemas? Encontrar un pequeño escondite donde no haya cargas ni pruebas. Bueno, amigos, les diré que ese es el peor desierto que puede haber. Terminan en ese desierto muerto y seco. Pero esas mentiras vendrán a ustedes para robarles su fe. El diablo está tras su fe. Y lo digo tal como creo que el Espíritu Santo me está guiando a decirlo. Hay gente oyéndome en el anexo o el palco detrás de mí. Y yo escribía anoche estas palabras mientras el Espíritu hablaba a mi corazón y decía: es muy importante decir esto. Yo no sé quién lo necesita. Tal vez estás aquí por primera vez. Pero el diablo está tratando de robar tu fe, derribarte y hacerte ceder a un espíritu de cansancio. Y esta es la advertencia que vino a través de Daniel. Recuerden que él dijo que el diablo iba a venir y tratar de cansar a los santos de Dios, de cansarlos. Hay un cansancio, una debilidad espiritual y física. Yo sé que la mano de Dios está sobre mí. Sé que estoy dando un paso atrás y el Espíritu Santo está hablando a través de mí. Este no es un sermón. Esto no es teología. Dios está hablando a sus corazones. No oigan la mentira del enemigo. En esa mentira vendrá una fuerza que no podrían haber imaginado. Vendrá una gloria que no se pueden imaginar. Sí, hay debilidad, sí hay cansancio, y eso no es pecado. Ese no es el problema en absoluto, pero el Señor está diciendo esta noche: apagarás esas mentiras, te apartarás de ellas y dirás: no creeré esto, voy a ir con la fuerza de Dios. Yo debo subirme a un avión mañana y volar miles de millas. Y físicamente, en la carne, no se puede hacer. Pero yo creo en Dios. No oiré las mentiras del diablo. No voy a ir por ahí diciendo: sí, estoy cansado. Solo estoy repitiendo las mentiras del diablo. Olvídense de eso ahora, en el nombre de Jesús. Mientras estén sentados en su asiento, digan: yo soy la fuerza de Dios a través de Jesús, mi Señor. No soy demasiado débil para la guerra espiritual. Voy a luchar. Voy a pelear la buena batalla de la fe con Pablo el apóstol. Y lucharé contra esas mentiras. Otra mentira que usa el diablo: ya voy a terminar, no estás progresando espiritualmente. Yo leo esto en los correos que vienen de todo el mundo, que después de todo lo que has oído y todos los sermones y toda la bondad de Dios para ti y las enseñanzas, todavía no estás creciendo. La gente te está pasando de largo y esas mentiras vendrán de que ustedes no están donde deberían estar espiritualmente. Y el diablo tratará de decirles que no están creciendo. Amigos, lo que Dios busca esta mañana es que vengan a Él
y digan: Señor, ya tuve suficiente. No voy a medir mi espiritualidad mirando a otra persona, no voy a medir nada sobre el crecimiento espiritual, te voy a agradecer por el pasado, voy a creerte que estoy justo donde quieres que esté, porque he estado caminando contigo y he estado bajo tu palabra, y te voy a dejar lo del crecimiento a ti. Yo solo voy a ser feliz en Jesús y voy a caminar en fe. Voy a caminar en fe. Díganlo ahora mismo. Yo creo en el Dios de lo imposible. De pie.

No somos homiléticos, pero sé que Dios está hablando. Si están aquí esta mañana, síganme atentamente, por favor. Esperen, por favor, porque yo no queremos interrumpir la obra del Espíritu Santo. ¿Dios les habló esta mañana? No sé en qué parte de este discurso esta mañana les habló directamente. Pero si ha habido incredulidad y miedo, quiero que se levanten de su asiento y vengan con humildad ante el Señor y digan: Señor, hoy haz esta la encrucijada, déjame cruzar la línea y déjame someterme ahora. Yo vuelvo a ti, Señor, con fe sencilla. Voy a creerte. Si no conocen a Cristo, vengan con estos. O si han retrocedido, vengan con estos que vienen. Desde el palco vayan a las escaleras a cada lado. Y en el palco caminen al frente hacia las pantallas y oraré por ustedes ahí. Pero si el Espíritu les habla de alguna forma, no puedo. No voy a tratar de describir o definir cómo les habla el Espíritu. Pero si les ha hablado y necesitan revitalización de su fe, vigorizarla por el Espíritu Santo. Quieren un nuevo bautismo de fe. Ahora sé que podríamos inundar este altar, pero ¿por qué no lo hacemos ahora todos en este edificio? Búsquenlo por un momento antes de comenzar a alabarlo. Pidámosle que nos perdone por nuestra incredulidad. Señor, te pido que perdones mi incredulidad. Perdona mi incredulidad. Señor, si tú eres Dios y decimos eso, déjanos creerlo. Dios dice: yo seré un Dios para ti, seré un Dios para ti. Tú serás mi sirviente, serás mi hijo. Y Señor, déjanos creer eso. Déjanos traer a lo más difícil de nuestra vida. Déjanos traerte la crisis actual esta mañana. Señor, déjanos llevar todas estas mentiras al pie de la cruz. Que no dejemos que el enemigo nos robe y nos arrebate nuestra fe, nuestra confianza en ti debido a los días venideros. Señor Jesús, ven ahora mismo por tu Espíritu Santo e implanta una fe fresca, un fuego fresco en nuestras almas para creer en Dios por lo imposible. Aleluya. La Biblia dice: la fe viene por el oír y el oír por la palabra. Que no es solo la palabra escrita, es la palabra predicada. Así que la Biblia dice: mezclen lo que tienen ahora con la fe y esto aumentará su fe. Él dice: si no mezclamos la palabra que oímos con fe, esa fe no tiene valor, se cae frente a nosotros. Así que Él quiere que salgan de este lugar con la determinación de escudriñar su corazón y decir: Señor, ayúdame, ayuda mi incredulidad. Todos hemos tenido tiempos difíciles, todos tenemos tiempos de crisis, pero hay una fe de crisis, que se mantiene firme. Y veo a Dios levantando a muchos así. Leemos esto en nuestro correo de todo el mundo. ¿Está sucediendo en los cristianos de Irak? Hay una fe surgiendo de que Dios va a emprender. Ustedes oyen de esta fe surgiendo en Israel, lo oyen de todo el mundo ahora. Pero debería haber algo en mi corazón como: Señor, yo quiero confiar en ti. Quiero superar esto. Sin decir: oh, si solo hubiera aguantado un poco más. Ustedes me han oído decir: la parte más difícil de la fe es la última media hora, justo antes de que Jesús venga, de que Jesús responda a la oración. Gwen me recuerda eso. David, dijiste que la última media hora es la más difícil. Espera. Señor Jesús, oro ahora mismo. Nosotros no tenemos que trabajar en ello. Es algo que determinamos en nuestros corazones con la ayuda del Espíritu Santo. Cuando Él ve esa determinación, esa voluntad que dice: yo quiero este tipo de fe
que no se acobarde ante el enemigo. Quiero esa fe que dice, Señor, te creo y te estoy pidiendo un milagro. Y luego, habiendo encomendado esa oración a ti, demos un paso atrás y digamos, Señor, está en tus manos ahora, haz lo que quieras. Sabemos que nuestro Dios es capaz, pero si debemos pasar por el horno, nos encontrarás con una revelación que nunca antes habíamos visto. Caminarás a través del fuego con nosotros y pasarás con nosotros a través de la inundación. Serás Dios para nosotros. Señor, ese es el corazón del nuevo pacto. Yo seré Dios para ti. Yo escribiré mis leyes, mis promesas en tu corazón. Y si sacas esas promesas, si te aferras a esas promesas, te responderé. Hagan esta oración conmigo. Señor Jesús, quiero confiar en ti a través de mi prueba actual. Sosténme. Ven Espíritu Santo. Necesito fuerza divina, Espíritu Santo. Yo confío en que vives en mí. Y si vives en mí, no me retendrás nada. Dame esta fe continua, esta fe inquebrantable para poder agradar a Dios y glorificar su nombre en medio de mi fuego. Ahora solo alcen la mano y agradézcanle. Él oye. Él responde, Señor, te adoramos. Alabémosle. Solo denle alabanza, Señor. Gracias. Tú estás vivo. Estás obrando. Estás con nosotros. Jesús, estás aquí.

Hoy día basaremos este cuarto tema en el texto Juan capítulo 1, versículo 1, título La Deidad de Cristo, que dice así: En el principio existía el Verbo, y el Verbo estaba con Dios, y el Verbo era Dios. Amén. Quizás hasta ahí no nos queda muy claro todavía. En el principio existía el Verbo. ¿Qué era el Verbo? Y el Verbo estaba con Dios. Y el Verbo era Dios. O sea, a la mente humana, quizás no muy entendible. Pero vamos a ir a la introducción. Vamos a hacer un breve resumen de lo que ya hemos visto en las series anteriores. En el tema 1, se habló de Jesús como personaje histórico. Ahí pudimos conocer cómo la existencia de Jesús en el siglo I

y que dan a conocer con claridad que Jesús se proclamó como Dios y Salvador del mundo. Amén. Y en el tema 3, hablamos de Jesús como el Mesías prometido. ¿Qué vimos ahí? Cómo la evidencia muestra con claridad y contundencia que todo lo que lo profetizado sobre la venida de un Mesías redentor se cumplió en la persona de Jesús. Y cada detalle predicho con siglos de antelación se hizo realidad en la vida de nuestro Señor Jesucristo. Ahí, hasta ahí estamos claros, ¿verdad? Amén. Ahora bien, muchos reconocen entonces que Jesús fue enviado por Dios. Hasta ahí también todo el mundo lo cree, o casi todo el mundo. Y todas las profecías mesiánicas se cumplieron en él, que es el Hijo unigénito del Padre y que fue el más grande maestro y un ejemplo de vida en la historia de la humanidad. Lo cual, hasta ahí todo es cierto. ¿Cuántos dicen amén por eso? Pero niegan algo fundamental. Y lo que niegan es que Jesús es Dios. Pero los que estamos aquí creemos que Él, claro que no es Dios. Uy, se quedaron callados. Los que estamos aquí creemos que Él es Dios. Dile al que está al lado, si tú no crees que Él es Dios, ¿qué haces aquí? ¡Wow! Por eso es que vamos a hablar de la Deidad de Cristo, que ese es el título. Entonces, este tema número 4 lo vamos a ver a la luz de la palabra, a la luz de la Escritura, que Jesús realmente fue Dios. Es Dios y seguirá siendo Dios. Ahora, cuando hablamos de Deidad, en el diccionario de la Real Academia Española dice que Deidad es un ser divino o esencia divina. Eso es Deidad. Y Divinidad dice naturaleza divina y esencia del ser de Dios. O sea, si la Real Academia lo dice, ¿cómo yo no lo voy a creer? No solo yo, usted también. Vamos a ir entonces al punto 1. El punto 1 es, vamos a ver las religiones, los credos y las sectas que niegan que Jesús es Dios, que niegan la Deidad de nuestro Señor Jesucristo, para que usted tenga bien claro, porque capaz que usted esté en una secta, hermano. Ah, no, no. Ya, yeah. Porque algunos creen, están en sectas y no entienden esto, porque no han estudiado la Biblia como corresponde. Religiones, credos y sectas que niegan la Deidad de Cristo. Es importante que los creyentes, cuando yo diga creyente, usted va a decir, ese soy yo. Es importante que los creyentes, dile al que está al lado, ¿no levantaste tu mano? Sí, porque supone que aquí hoy día están los creyentes. Y alguno que no era creyente está aquí hoy día, mejor que levantes tu mano antes que te vayas. Es importante que los creyentes, ya, si alguien no dice nadie, no hace nada, tome un alfiler y pínchelo a ver si hace algo. Es importante entonces que los creyentes sepamos identificar a quienes niegan que Jesús es Dios. Debemos tener muy claro quién es Jesús. Veamos entonces a continuación qué dicen algunas religiones, algunos credos o algunas sectas sobre la persona de Jesús. Veamos qué dicen. Vamos con los testigos de Jehová. Ay, ay, ay, Señor. Ay, Señor. Ellos declaran, mire, comilla, estamos convencidos de que Jesús vino a la tierra desde el cielo para entregar su vida humana perfecta en sacrificio. Hasta ahí estamos bien con ellos. Su muerte y resurrección hicieron posible que quienes

tienen fe en él reciban vida eterna. Hasta ahí vamos bien con ellos. Amén. También dicen, creemos que Jesús gobierna como rey del reino celestial de Dios, que pronto traerá paz a toda la tierra. ¿Sí? Ellos dicen, sin embargo, que Jesús dijo, el Padre es mayor que yo, y ahí donde está el problemita. Entonces ellos dicen, nosotros aceptamos estas palabras y no creemos que Jesús sea el Dios Todopoderoso, por lo tanto no lo adoramos. Y se toman de ese texto sacado fuera de contexto al Jesús decir que el Padre era mayor que él. ¿Está claro entonces? No coincidimos con los mormones, con esta secta entonces, ¿ok? Con los testigos de Jehová. Así que cámbiese de... Esto queda para los que están afuera. Que se cambien. Vamos con la iglesia cristadelfiana. ¿Qué declara esta iglesia? Ellos declaran, comillas, creemos que Jesús es hombre nacido de una mujer hace más o menos 2000 años. No creemos que haya tenido existencia personal anterior. ¿Ya? Siendo hijo de Dios, no era exactamente igual a nosotros. Sin embargo, en su naturaleza tenía las mismas debilidades, lo cual también es incorrecto. Diga conmigo, es incorrecto. Por lo tanto, no pertenecemos a esa iglesia. Vamos con el hinduismo, el budismo y el islam. Para las dos primeras religiones, ya sea el hinduismo y el budismo, Jesús fue un gran maestro, fue un ser iluminado que impactó el mundo con sus enseñanzas, pero no es Dios. Eso dicen ellos. Para el islam, Jesús no es Dios, aunque sí un personaje muy importante, ya que junto con Abraham, Moisés y Mahoma son los más grandes profetas de la humanidad enviados por Alá, o sea, el nombre que le dan a Dios, lo cual nosotros tampoco creemos en eso. Oye, hermanos, ¿qué escuela tiene usted? Y la que está al lado siempre alaba a Dios con gana. Vamos a otro. Al judaísmo. Para el judaísmo en general, el Mesías aún no ha venido. ¡Wow! Por lo cual, la persona de Jesús no solo es negada como Dios, sino también considerada como un falso profeta. Ellos rechazan a Jesús como Dios, como ser divino, como intermediario entre los hombres y Dios, y como Mesías y Santo, lo cual tampoco estamos de acuerdo. Y no es porque nosotros no queramos estar de acuerdo, según la Biblia. Por eso no estamos de acuerdo. Porque hay que estudiar la Biblia. Hay que abrirla de vez en cuando. Y no tenerla abierta en el Salmo 91 como amuleto. Ya empezó, pastor, de nuevo. Ahora vamos con los mormones. La iglesia de Jesucristo de los Santos, de los últimos días. Este es un caso particular porque ellos creen que Jesús fue un ser creado por el Padre como todo ser humano. Ya partimos bastante mal, pues, hermano, ahí. ¿Sí o no? El cual llegó a convertirse en Dios al vivir una vida perfecta y sin pecado en la tierra. O sea, usted también podría ser Dios si usted vive sin pecado, según ellos. Creemos, dicen ellos, que todos los hombres y mujeres que han nacido en el mundo, incluido Jesucristo, vivieron con Dios antes de esta vida como hijos procreados en espíritu. Jesucristo fue escogido entonces de todo eso hace mucho tiempo, durante nuestra vida preterrenal, para ser el Salvador. ¿Por qué no habrá escogido a mí entonces? ¿Y por qué no lo habrá escogido a usted? La buena suerte que Dios el Padre escogió a Jesucristo entre todos, lo cual no es correcto. Diga conmigo, no es correcto. Pero dígalo fuerte para que lo escuchen ellos. A ver el coro que lo diga, no es correcto.
Ya, entonces ahí vemos entonces lo que dicen las religiones. Ahora veamos lo que dice Jesús de él mismo. Punto 2. Jesús afirmó su divinidad al ponerse en la misma posición con el Padre. Y aquí donde viene el problema. Dile al que está al lado, si tú no crees eso, afírmate los pantalones hoy o el vestido, dile a la hermana. Dígale, porque te voy a probar que Jesús es Dios. Dígale, toma un poquito de agüita, dile, porque no sé cómo te va a quedar el ojo con la contundencia que tenemos respecto a la afirmación que Jesús hace al decir que Él es Dios. Yo puedo decir yo soy Dios, pero veamos mis hechos, veamos mis antecedentes. Si Jesús decía que era Dios, no era un mentiroso, no era alguien falso, no era un impostor, no era un lunático como también se estudió anteriormente. Si él decía que era Dios, porque él es Dios. Dígale a su hermano, porque algunos hermanos no saben quién es Jesús. Y por eso que andan algunos con los pies a la rasta, diga, ese no soy yo, diga. Y por eso que no llevan el evangelio que deben llevar y no sirven a Dios como tienen que servirle. Porque si conocieran que Jesús es Dios, andaríamos de rodilla. Puede mirar a su hermano y decir, ¿escuchaste bien? Punto 2 entonces, Jesús afirmó su divinidad al ponerse en la misma posición con el Padre. El Señor fue claro en mencionar constantemente que Él y el Padre eran uno solo. Pero a mí no me convencieron mucho. Jesús mencionó constantemente que Él y el Padre eran uno solo. Eso lo afirman solamente los cristianos. Y cada vez que dice eso, se está refiriendo a que comparten la misma esencia, los mismos atributos. Porque nosotros también tenemos algunos atributos, pero no tenemos los atributos de Dios y de Jesús. Si Jesús tenía los mismos atributos del Padre, entonces es Dios. Vamos al libro de Juan en el capítulo 5, versículo 19, que dice: en verdad os digo que el Hijo no puede hacer nada por su cuenta. Eso lo dice Jesús. Sino lo que ve hacer al Padre, porque todo lo que hace el Padre, eso también hace el Hijo. Amén. Ya. Vamos ahora a Juan 5:23, que dice así: el que no honra al Hijo, no honra al Padre que lo envió. Vamos a ir más rápido. Vamos a Juan 8:19. Y aquí ya la cosa empieza a ponerse un poco más. Entonces le decían, ¿dónde está tu Padre? Jesús respondió, no me conocéis a mí ni a mi Padre. Si me conocierais a mí, conoceríais también a mi Padre. Aquí ya está mostrando que son uno. Amén. Jesús no es creación de Dios. Ay. Vamos a Juan 10:30. Yo y el Padre somos diferentes. Ah, no, ¿qué dice? Yo y el Padre somos
Uno. Entonces se nos va aclarando la película. ¡Wow! Vamos a Juan 12:45. El que me ve, ve al que me ha enviado. O sea, usted ve a Jesús y ve al Padre. ¿Está claro, hermanos, o no, hermana? Por si fuera poco, Juan 14:9. ¿Se acuerda una conversación que tiene Jesús con Felipe? ¿Se acuerdan? Cuando le dice: Maestro, muéstranos al Padre y basta. Con eso quedo, ok. ¿Qué le dice Jesús? Tanto tiempo que he estado con vosotros y todavía no me conoces. Si usted lo mira del punto de vista humano, por supuesto, muéstranos al Padre. Analízalo del punto de vista humano. Muéstranos al Padre y Jesús. ¿Por qué le está viendo a Jesús? Y con eso yo me quedo tranquilo. Jesús le dice: pero si estoy contigo. A la mente humana quizás difícil de entender, pero estoy contigo. Tanto tiempo que estoy contigo y todavía no me conoces, que yo soy en el Padre. Ay, Señor. Y aquí hay algo bien interesante, ¿ah? Juan 15:23. El que me odia a mí, wow, porque yo creo solamente en el puro Padre y no creo en Jesús. Cuando usted no cree, cuando alguien no cree en Jesús, está odiando a Jesús, porque ellos son uno solo. Yo lo obedezco al puro Padre y yo me dirijo al puro Padre. ¿Por intermedio de quién? ¿De María? ¿De San Expedito? ¿De San Pancracio? ¿A través de la Virgen María? ¿A través de Romualdito, que está ahí en la Atención Central? Nosotros nos dirigimos al Padre a través de Jesús y a través de nadie más. Así que saque la virgencita que tiene en la casa. Uy, me miran así como... Wow. Porque Jesús dijo: nadie viene al Padre si no es por mí. Nadie. Y otro texto más, cuando dice: yo soy el camino, la verdad y la vida. Nadie puede decirle a su hermano así mirándolo: ¿te queda claro, hermano? Usted lo tiene claro, ¿cierto? Acá, lo que estamos acá. ¿Está seguro? Bueno. Pero, ¿qué cosa más podríamos decir? Aquí, hasta aquí ya chocamos con el hinduismo, con el islam, y con todo otro, con los mormones, contigo y Jehová, chocamos. Aquí tenemos lo que Jesús dice. Ya, pero Jesús podría haber dicho, podría haberse igualado él en su mente, y ser un impostor o ser un lunático que se cree Dios. Pero necesitamos más pruebas, pues, hermano, igual, porque es interesante tener estas pruebas. Vamos a ver ahora los atributos de Jesús, porque Él tiene atributos que usted y yo no tenemos. Y entonces es aquí donde ya entramos en algo muy interesante, de que si Él no fuera Dios, no tendría los atributos que vamos a ver aquí.
Porque si usted tuviera los mismos atributos que de él, entonces usted también es Dios. Pero usted no tiene los atributos que él tiene. En el estudio de la teología, el punto 3, Jesús poseía atributos que solo tiene Dios. Por lo tanto, es Dios. En el estudio de la teología, he sabido que hay atributos que le pertenecen solo a Dios y que ningún otro ser creado puede tener. Eso debemos tenerlo claro, hermano. Dios tiene atributos que son exclusivos de Él. Si Jesús los poseía, entonces eres Dios. ¿Lo entendió? Hay atributos que son solo de Dios. Y hay atributos que algunos tenemos nosotros sin ser Dios. Pero vamos a entrar aquí mejor. Cuando vemos a Jesús y sus atributos, podemos ver con claridad cómo Él poseía los mismos atributos de Dios, el Padre. Y si no era Dios, si era un ser creado, ¿por qué tenía los atributos del Padre entonces? Wow. Significa entonces que Él era Dios. Uy, parece que bajaron, quedan con la duda ahora. Quiere decir entonces que Él era Dios. Él es Dios y seguirá siendo Dios. Por lo cual, con estos atributos, Él muestra su deidad. Vamos a ver algunos de ellos muy importantes. Primero, eternidad. Aquí ya es algo interesante. Isaías 9, verso 6 dice: porque un niño nos ha nacido. Lo está diciendo Isaías 700 y tantos años antes de que Jesús naciera. ¿Lo tiene claro eso? 700 y tantos años antes que Jesús naciera. E Isaías está diciendo, porque un niño nos ha nacido. Lo mira ya como que nació. Y todavía estábamos en el Antiguo Testamento. Y la soberanía reposará sobre sus hombros y se llamará su nombre. Primero uno, ¿cómo? A ver. Admirable, consejero. Ah, pare ahí. Si es un ser creado y no es Dios, ¿por qué Isaías decía que sería Dios poderoso? ¿Y después qué dice? Lo trata como padre. ¿Se va dando cuenta usted quién es Jesús entonces? Porque un niño nos ha nacido, un hijo nos ha sido dado, y la soberanía reposará sobre sus hombros y se llamará su nombre admirable, consejero, Dios. No dice un hombre poderoso o el hijo de Dios poderoso, sino que dice Dios poderoso. Y dice Jesús eterno, dice Padre eterno, y dice Príncipe de paz. O sea, Jesús entonces es eterno. Entonces no es un ser creado. O sea, Él está desde el principio. Y ahí vamos a ver después entonces cuando decimos que desde el principio el Verbo, ¿cómo decía el texto? Cuando leímos el texto, del principio, ¿ya? A ver, póngalo, hermana, por favor, el texto, si puede tenerlo por ahí.
Mira, mira qué interesante. En el principio existía el verbo. Esto más lo después. Y el verbo estaba con Dios. Y el verbo era Dios. Cuando veamos quién es el verbo, vamos a ver que Jesús siempre existió. ¿Qué es del principio? Porque el verbo es Jesús. A algunos les sale un mito ahí pensando, hermano. Veo humear por ahí a algunos. Qué enredo más grande, dicen algunos. Bueno, vamos a Juan 17:5. ¿Qué dice? Y ahora, dice Jesús, glorifícame tú, Padre, junto a ti. ¿Con qué? Dígalo fuerte, ¿con qué? ¿Que tenía contigo? Ajá. Y ahora glorifícame tú, Padre, junto a ti, con la gloria que tenía contigo. O sea que Jesús estaba de antes. Dígale al que está al lado. Dígale al que está al lado, pero dígaselo. ¿Te das cuenta al Jesús que tú tienes? Pero ayúdeme, ayúdeme. A mí me gusta que me ayude usted. Dígale, ¿y así a veces andas con los pies a la rastra? Porque a veces, hermanos, como no conocemos quién es Jesús, es por eso que andamos, nos dan los berrinches, como digo yo. No voy más. No sé qué me pasa. No tengo ganas de nada. Ya no quiero seguir. Es que he visto tantas cosas en la iglesia. ¿Cómo yo no veo nada? Yo lo único que veo es Jesús. Habla nomás, Señor, háblale a ella. Y ahora glorifícame tu Padre junto a ti con la gloria que tenía contigo, que yo tenía contigo antes que el mundo existiera. O sea, Jesús ya estaba con el Padre. Entonces Jesús es eterno. Diga conmigo fuerte, Jesús es eterno. Que el coro lo diga, Jesús es eterno. Y solo Dios posee ese atributo, solo Dios, porque Él es eterno. Y si Jesús posee el mismo atributo, porque entonces es eterno. Es usted creado. ¿Le queda claro eso, no? Vamos, usted no puede tener ese atributo porque solo tiene Dios. Vamos a otro atributo: omnipresencia. ¿Usted es omnipresente? ¿Usted está aquí ahora y Jesús está en su casa y también está en Estados Unidos? ¿Usted o está aquí o está allá? ¿Jesús no? ¿Jesús está aquí y está en todo lugar? ¡Wow! Diga conmigo, ese es mi Jesús. Dígale a todo el que está al lado, no sé si es el mismo tuyo o no. Porque la gente de repente como que tiene un Jesús triste, ahí con una cara no sé de qué, pobrecito, dicen. Y Jesús te diría, pobrecito tú, que te pudiera hablar. Bueno, entonces es omnipresente. Mateo 18:20. Porque donde están dos o tres reunidos en mi nombre, allí estoy yo en medio. Él está en todo lugar. Amén. Amén, amén. Y algo más. ¿Estará con usted aquí ahora? ¿Está en su casa con usted? Dile al que está. ¿Y por qué esa cara entonces a veces? ¿Por qué dices que estás solo? Porque si usted va a Mateo 28, versículo 20. Mira lo que dice Jesús por su omnipresencia. Y he aquí, yo estoy con vosotros solo cuando te portas bien, solo cuando me da la gana,
Y yo solo voy a la reunión de Mená cuando tengo tiempo, dice Jesús. ¿Y cómo usted viene cuando le da la gana solamente? ¡Wow! Es que ahora no siento ir. Es que no siento levantar las manos. Es que no siento ofrendar. Es que no siento decir aleluya. Porque hay muchos cristianos que caminan por sentir. Y la carne nunca va a sentir cosas buenas para Dios. Amiguito mío, amiguita mía, que estás por ahí. Es que no siento levantar las manos. Si no es por sentir que levantar las manos, no. Las levanta porque la Biblia dice que debemos levantar manos. ¿Escuchó bien o no? Que me da vergüenza. Vergüenza a este Dios eterno. A este Dios omnipresente que está mirando lo que estás haciendo hoy. Y nos dice, cómo lo he bendecido, mira cómo lo he bendecido. Y mira con la cara que tiene ahí. Porque si yo me aflijo, que yo no lo hice, usted ni lo crea, usted. Y yo me aflijo cuando veo a alguno con una cara, hermanos. No aquí, sino otra iglesia. Que dan ganas de ir, hermano, levanta la mano. Canta, mueve la boca, hombre. Te prometo, a mí me dan ganas. ¿Cómo se sentirá Dios? Mi hijo, mire. Mira la cara que tiene mi hijo. Le he dado esto, le he dado esto otro, le he dado esto otro. Mire, pero frente al televisor, ahí sí que está. Frente a la Shakira, frente a Luis Miguel, que pronto viene. Están agotadas las entradas. No alcancé a comprarla, por hermano. Y aquí hay que rogarle para que venga. Porque no conocen a este Jesús omnipresente que está en cada momento de nuestra vida. Amén. He aquí, yo estoy con vosotros todos los días hasta el fin del mundo. He aquí, yo estoy con vosotros todos los días hasta el fin del mundo. Y si Él está conmigo, más fuerte, y si Él está conmigo, ¿puede mover y zamorrear un poco que está al lado? ¿Entendiste bien? Ay, estoy tan solo, estoy tan sola. Ay, ya no sé qué hacer. Ya no quiero vivir. ¿Y Jesús? ¿Qué dirá Jesús, hermano? Porque a veces, ay, como que queremos más a una persona física que a Jesús a nuestro lado. Que me dejó mi novia. Que me dejó mi novio, mi marido. Y cuando lo deja Jesús, no importa. Ahí sí que debiera importar, hermano. Si Él te fue con otra, déjalo que se vaya. Pastor, ¿qué está diciendo? Si te cambió por otra, será por algo, po. Si ya no te quieres por algo. Mi papá decía, si nadie me quiere, al fin me quiero solo. O como dice, mejor solo que mal. Así que no ande mendigando amor, hermano. Ya, sigamos con Jesús mejor. Su omnipresencia entonces. Ahora, su omnisciencia. Si no fuera Dios, no sería omnisciente. ¿Qué es omnisciencia? Que todo lo sabe. Primero dijimos que era eterno. Segundo, que era omnipresente, que está en todas partes. Ahora vamos a decir ese atributo que es la omnisciencia, que todo lo sabe. ¿Usted es omnisciente? No. ¿Usted es omnipresente? No. ¿Usted es eterno? No, porque nosotros somos seres creados. Jesús,
o Dios es el único que tiene estos atributos. Vamos con su omnisciencia ahora. Marcos 2:8 dice: y al instante Jesús, conociendo en su espíritu que pensaban de esa manera dentro de ti mismo, les dijo: ¿por qué pensáis estas cosas en vuestros corazones? Porque él sabía lo que yo, porque si yo supiera lo que usted está pensando, el aplauso que le daría en la cara sería terrible, hermano. Agradezca que no soy Dios. Dile al que está al lado: pero Jesús sabe lo que estáis pensando, y Él te conoce y Él me conoce. Aunque usted no hable palabra, Él conoce sus pensamientos y conoce mis pensamientos. Ay, ay, ay, Señor, porque Él es omnisciente. Vamos con otro texto más de la omnisciencia. Juan 2:23-25. Cuando estaba en Jerusalén durante la fiesta de la Pascua, muchos creyeron en su nombre al ver las señales que hacía. Pero Jesús, por su parte, no se confiaba de ello, porque conocía a todos, como lo conoce a usted y me conoce a mí. Y no tenía necesidad de que nadie le diera testimonio del hombre, pues él sabía lo que había en el hombre. Esa es la omnisciencia de un Dios. Por lo tanto, Jesús es Dios. Otro atributo solamente de Dios: omnipotencia, que todo lo puede. Ay, pero pastor, yo también soy omnipotente, pues. Sí, pastor, porque el texto ahí de Filipenses parece 4:3, algo por ahí. Entonces yo soy omnipotente y yo todo lo puedo. ¿Y por qué entonces anda con los pies a la rastra? Wow. Yo todo lo puedo siempre y cuando yo crea en Cristo, porque Él es el que me da la fuerza, Él es el que me da la vitalidad. Juan 5:19. En verdad os digo que el Hijo no puede hacer nada por su cuenta, sino lo que ve hacer al Padre, porque todo lo que hace el Padre, eso también hace el Hijo de igual manera. O sea, Jesús hace lo mismo que hace el Padre. Y como Él es eterno, Él es omnipotente también. Amén. Filipenses 3:20. Porque nuestra ciudadanía está en los cielos, de donde también ansiosamente esperamos a un Salvador, el Señor Jesucristo, el cual transformará el cuerpo de nuestro estado de humillación en conformidad al cuerpo de su gloria, por el ejercicio del poder que tiene aún para sujetar todas las cosas en sí mismo. O sea, para Dios nada, absolutamente nada es imposible. Él puede hacerlo todo. Diga conmigo: Él puede hacerlo todo. O si no, dile al que está al lado. O si no, mírame a mí, dile al que está al lado. Dígale: mírame a mí. Y usted dígale: pero yo he visto que no ha hecho nada, po. Porque a veces seguimos igual, perdón. Vamos al cuarto punto. Otro atributo: Él es inmutable. ¿Qué significa inmutabilidad? Que no puede ser cambiado, que no puede ser alterado. Amén. Y lo que Él dice, se hace. Mateo 24:35. ¿Qué dice Jesús? El cielo y la tierra pasarán, mas mi palabra no pasará. Y aquí donde entramos a otra cosa importantísima, pues, hermano. El cielo y la tierra pasarán, mas mis palabras no pasarán. ¿Quién es la palabra? Jesús mismo. Cuando Él dice que las palabras no pasarán, está afirmando que Él no pasará, que Él no se muda, que Él no cambia, porque Él es el mismo ayer, hoy y por los siglos. Gloria al Señor. Dígale al que está al lado: tú cambias. Dígale: tú cambias y yo cambio.
Pero Él no cambia, dígale. Él no cambia. Dígale, tú eres infiel y yo soy infiel. Dígale, pero Él permanece fiel. El cielo y la tierra pasarán, mas mis palabras no pasarán. Wow, wow. Y aquí entro algo más importante todavía. Uy, que aparte de su inmutabilidad. Ahora vamos a ver en el punto 4 que Jesús dice que es el Verbo. ¿Te acuerdas el texto que leímos al principio de nuevo? Juan 1:1. En el principio existía el Verbo. ¿Quién? Jesús. Y el Verbo estaba con Jesús, con el Padre. Y el Verbo era Dios, o sea, era en el Padre. O sea, hermano, y aquí vamos a aclarar más cosas. Punto 4 entonces. El Evangelio de Juan es profundamente teológico y su enfoque es mostrar a Jesús como Dios. Por eso en el capítulo 1 habla con claridad sobre la deidad de Jesús. Vamos entonces a analizarlo. Y ahí está el texto. En el principio existía el Verbo y el Verbo estaba con Dios y el Verbo era Dios. ¿Quién era el Verbo? ¿Quién era el Verbo? Aclarémoslo en Juan 1:14. Y el Verbo se hizo. ¿Quién se hizo carne? Oiga, hermanos, ¿cómo aprendemos? Dile al que está al lado, de hoy en adelante, dígale, no tienes permiso para entrar, andar con los pies a la rastra, ni venir a la iglesia, dígale, cuando se te da la gana. Dígale, porque al Jesús que tú sirves, dígale, pero dígaselo, al Jesús que tú sirves, es eterno, es inmutable, es omnipresente, es omnisciente y es omnipotente. Y Él jamás, dígale, te va a dejar solo, jamás te va a dejar sola. Porque Él, dígale, Él es Dios y conoce tu vida y conoce tus necesidades. Así que dígale, no tienes permiso para andar diciendo que estás solo, que estás sola. Dile, porque Él jamás te va a dejar. Dígale ahora, ayúdeme a predicar, dígale. Y apláudele ya, así. Ahora dígale, ¿por qué te lo digo? Dígale, porque su palabra es fiel y es verdadera. Dígale, y Él es el Verbo, Él es la palabra. Y si Él te lo prometió, Él te va a cumplir. Dígale, porque no eres como tú y yo. Dígale, que a veces nos comprometemos y mañana ya desertamos. Dígale ahora, ¿cómo te quedó el ojo? Perdón que me diga así, hermano, porque es mi forma, es mi estilo. Porque a veces da pena, hermanos, da pena. Porque no conocemos al Dios de la Biblia. Ahora, que tenemos problemas, diga, sí. Ya. Que tenemos problemas, pero dígalo fuerte. Que tenemos problemas, que tenemos luchas, que nos sobra el dinero. Pero si estaban diciendo puro sí, ¿por qué cambiaron ahora? Que nos cansamos, que nos enfermamos, que nos bajoneamos, que a veces la carne no quiere nada con Dios, sí. Pasa eso, pero tenemos a un Dios, porque si lo conociéramos de verdad y lo amáramos de verdad y valoráramos lo que Él hizo por nosotros, no andaríamos como a veces andamos, hermanos. Porque Él dijo, no te dejaré, estaré todos los días con ustedes hasta el fin del mundo. ¿Por qué me siento solo? ¿Por qué digo que ya no doy más? ¿Se da cuenta cómo cometemos errores? Es que no sé si vivir o no vivir. ¿Cómo que?
En el principio existía el verbo y el verbo estaba con Dios y el verbo era Dios. ¿Quién era el verbo? Lo aclaramos ahí en Juan 1:14. Y el verbo se hizo carne. ¿A quién se refiere? Y habitó entre los hombres. ¿Quién habitó con nosotros? Fue Jesús. O sea, entonces Él no es un ser creado. Él está del principio. En el principio el Espíritu de Dios se movía sobre las aguas. En el principio el Espíritu de Dios se movía. Mira lo que canta, a ver. Fíjese, pero a veces parece que el corazón lo tienen tan adentro, tan adentro, tan adentro, pero tan adentro que no alcanzan a expresarle. Pero ahora estamos viendo dentro de mi corazón. Yo no le creo a esa persona que canta así. Yo no le creo, porque el corazón físico, cuando uno tiene una impresión de algo, este corazón físico empieza a latir más fuerte. Pero ahí, cuando habla de corazón, está hablando de mente, voluntad y emociones. ¡Wow! O sea, ¿dónde se está moviendo Jesús entonces? En tu intelecto, tu mente, en tus emociones y en tu voluntad. ¿De qué? De sujetarme, subyugarme a Él. Y hasta este corazón físico palpita más. ¡Wow! O sea, involucras todo tu cuerpo en alabar a Dios. ¿Me escuchó bien? ¿Me escuchó bien? Ya, sigamos. Entonces, según Juan 1:14, el verbo se hizo carne, que se refiere a Jesús, y habitó entre nosotros. El versículo 14 identifica al verbo como la persona de Jesús. La palabra verbo en el original es logos. ¿Por qué Juan usa la palabra logos en su evangelio? Porque en griego la palabra logos significa palabra. ¿Y quién es la palabra? Jesús. ¿Quién es el logo entonces? Jesús. ¿Quién es el verbo? Jesús. Y para los judíos, la palabra era un vocablo que podía representar a Dios. Como ejemplo, en el Targum judío, la interpretación del Tanaj en arameo, traduce Éxodo 19 de esta forma. Mira, Éxodo 19:17. Dice, entonces Moisés sacó al pueblo del campamento para ir al encuentro con el logo, que es, en este caso, con la palabra, es decir, al encuentro con Dios. ¡Wow! ¿Usted ha tenido un encuentro con la palabra? ¿Usted ha tenido un encuentro con Dios? Y cuando uno tiene un encuentro con Dios, es notorio. Los que realmente han tenido un encuentro real y no emocional. Porque fíjese que muchos cristianos lamentablemente han tenido encuentros emocionales con Dios. Por eso hoy día están súper bien contentos, felices, y a la otra semana usted los ve más achacados y con las alas mojadas y con la pólvora mojada. El que ha tenido un encuentro real con Dios, en la buena y en la mala, aunque sea con los pies a la rastra, y como dicen, un buen chileno con las tripas afuera, hermano, será esa adentro. Y sigue caminando. Un término medio vulgar. Es como aquellos choros. Estos choros. Oiga, cuando le dispararon y ahí, o el soldado, que hermano, se va arrastrando. Dile a que está al lado, harto mal soldado que eres. Wow.
Porque a veces, hermanos, no disparamos para nada. Ve un soldado, hermano, en el campo de batalla. ¿Ha visto alguna película o no? Y ahí se la echan adentro. Se fueron todos. Se fueron todos. Jesús, entonces, el Verbo. Es principio. Jesús afirma desde el principio la Juan afirma desde un principio la divinidad de Jesús, lo que es esencial para entender todo lo que demás que tenga que ver con la persona de Jesús. Por eso que dice: en el principio existía el Verbo. ¿A cuál principio se refiere Juan? A Jesús. Estuvo siempre, ha estado siempre y seguirá siempre conmigo. Dile al que está al lado, yo no sé si contigo, pero conmigo sí. Génesis 1 dice, en el principio Dios creó los cielos y la tierra. ¿Cómo sabemos que este principio de Juan 1 es el mismo principio de Génesis 1:1? Por lo que dice Juan 1:3. Vamos a este texto. Juan 1:3. Todas las cosas fueron hechas por medio de Él. ¿De quién? Y sin Él, nada de lo que ha sido hecho fue hecho. Qué lindo es Jesús. Por tanto, en el principio al cual se refiere el libro de Génesis 1:1, Jesús tuvo que haber estado presente porque todo fue creado por medio de Él y para Él, porque por Él y para Él son todas las cosas. Dile a tu hermano, tú naciste para Él. Dígale, tú eres de Él. Tú le perteneces a Él. Dígale, y al único que tienes que alabar es a Él. ¡Ay, Señor, qué hermoso! ¡A su nombre! ¡A su nombre! Y a su iglesia. Nosotros somos la gente más privilegiadas. Debemos sentirnos orgullosos, felices, hermano. Por eso que estos estudios le van a servir mucho cuando el Satanás venga a decirle que tú no eres nada, tú no sirves para nada. No, si tú dices, yo soy creación del Dios eterno y Él está conmigo y Él me va a ayudar, y aunque tú me hagas la guerra, Satanás, no me la vas a ganar, porque yo no estoy solo. Hay uno que está conmigo, hay uno que me prometió ayudarme siempre, y eso te levanta, te da fuerza, te da ayuda, y eso te hace llegar aquí. Y la carne quiere quedarse, pero no te das ni cuenta cuando vas a la ducha, y no te das ni cuenta cuando ya llegaste aquí a esperar afuera ahí contento, y estás aquí adentro con problemas, con luchas, con dificultades, pero alabas a Dios como que no te pasa nada, como que todo marcha bien, porque hay uno que está a tu lado para ayudarte, para levantarte, para bendecirte en cada momento. Ese es Jesús. Ese es Jesús, el eterno, el omnipotente, el omnipresente, el inmutable. Oh, Señor. Oh, Señor. Oh, Padre. Oh. Yo siento en mi corazón que Él dice: sí, muéstrale a mis hijos que ese soy yo. Que hoy más que nunca me alaben, que hoy más que nunca me sirvan, porque pronto voy a buscarlos. Aleluya. Aleluya. Aleluya. Todas las cosas fueron hechas por medio de Él, y sin Él nada de lo que ha sido hecho fue hecho. Por tanto, en el principio al cual se refiere entonces el libro de Génesis 1:1, Jesús estaba presente porque todo fue creado por medio de Él. Al Señor.
Ay, Señor. Gloria al Señor. Dice que con Dios, estaba con Dios. ¿Cuál es el significado en Juan 1:1 de esta palabra con? En griego la palabra con es el vocablo pros, que significa íntima comunión, la que Jesús tenía con el Padre, en la que prácticamente uno es el otro. De manera que Juan, aunque entiende que el Padre y el Hijo son dos personas distintas, entiende también que su unión e intimidad son tales que prácticamente el uno es el otro. Por eso Jesús dijo: el que me ha visto a mí, ha visto al Padre. Y Juan 1, del 1 al 3, establece cuatro principios fundamentales: la eternidad de Jesús, la relación y la igualdad de Jesús con Dios Padre y divinidad de Jesús. Por tanto, Jesús es creador, no es un ser creado, es creador de todas las cosas, sustentador de todas las cosas, supremo sobre todas las cosas y heredero de todas las cosas. ¿Cómo no sentirme orgulloso? Es creador de todas las cosas, me creó a mí y me hizo a su imagen y semejanza. Es sustentador de todas las cosas, Él me sustenta y sustenta todo lo que existe. Él es supremo sobre todas las cosas, y por eso que dice la Biblia que Él es supremo de toda alabanza, la mayor alabanza, y es heredero de todas las cosas. Y como Él es heredero, yo soy hijo de Él, yo soy también coheredero con Él. Dile que está al lado, levanta tu cabeza, deja de andar acá agachado ahí. Mira estos principios: la luz del mundo, la luz de los hombres. En Él estaba, Juan 1:4-5, en Él estaba la vida, y la vida era la luz de los hombres, y la luz brilla en las tinieblas. Juan llama a Cristo aquí, este texto, como la luz de los hombres. Y esta palabra luz en griego es el vocablo pos, de la que se deriva la palabra castellana fósforo. Ajá. Es una palabra que en griego significa una luz. No que se ha encendido, sino que siempre ha estado encendida. Los fósforos usted los tiene apagados, ¿cierto? Usted tiene que encenderlo. Pero Jesús siempre estaba encendido. Por lo tanto, Él es más que un fósforo. Dígale, ¿a qué está al lado? ¿Te has quemado alguna vez con fósforo? ¿Quién se ha quemado alguna vez con fósforo? Ya. ¿Qué ha hecho usted cuando se quema con fósforo? Y hasta otra palabra le sale a veces a los cristianitos por ahí. Si Él es luz y es más que un fósforo, ¿por qué no dice ni ahí? ¿Por qué no dice ni aleluya? ¿Le dio la idea o no? Un fosforito pequeño lo hizo gritar, lo hizo saltar y lo hizo decir gloria a Dios. ¿Cómo no, por Lucho? Lo hizo decir aleluya. Y aquí en la iglesia, donde está la presencia de Dios y está la luz encendida, no hace nada. Habla nomás, Señor, háblale a él, háblale a ella. Y ya concluyo. Dice que habitó entre nosotros, porque el Verbo se hizo carne y habitó entre nosotros. En griego la palabra habitó en el vocabulario es el vocablo skeno. ¿Qué importancia tiene esta palabra? En el Antiguo Testamento se utilizaba la palabra skene para referirse al tabernáculo
que era donde habitaba la presencia de Dios, el lugar santísimo específicamente. En el Nuevo Testamento, la presencia de Dios vino a morar en las personas de Jesucristo.

e hizo tabernáculo entre nosotros. Esto da una idea más clara de que en la persona de Cristo residía la plenitud de Dios. Qué lindo que Él habite en nosotros, que su plenitud esté en nosotros. Conclusión. Entonces, con todos estos argumentos, ¿Jesús será Dios o no será Dios? Levante su mano los que creen que Jesús es Dios. O sea, menos mal que no lo hice caer, porque antes que yo dije, levanten su mano todos los que creen solamente que Jesús es Dios. Muevan sus manos los que creen que Jesús es Dios. Por eso que es digno de toda nuestra alabanza, adoración y pleitesía. Y por eso un día toda rodilla se doblará y toda lengua confesará que Jesús es el Señor. Y sin embargo, escuche esto, Jesús siendo Dios o en forma de Dios, no estimó el ser igual a Dios como a cosa que hay que aferrarse. Por eso se despojó de sí mismo y se hizo hombre, haciéndose obediente hasta la muerte. Qué tremendo es pensar en un Dios hecho hombre, que será el tema de la próxima semana, el quinto tema, que va a ser tremendo, y vamos a ir conociendo a ese Dios que habitó entre los hombres y que hoy día está aquí con nosotros. Bien, dale otro aplauso grande al Señor.

¿Te has detenido a pensar si esa relación que tanto deseas es parte del propósito divino para tu vida? Jeremías 29:11 nos recuerda: porque yo sé los planes que tengo para vosotros, dice el Señor, planes de bienestar y no de calamidad, para daros un futuro y una esperanza. Este versículo nos muestra que Dios tiene un diseño perfecto, y a veces eso significa apartarnos de personas que no forman parte de ese plan. Las emociones pueden cegarnos, pero Dios, en su amor, nos envía señales claras cuando una relación no es lo que Él quiere para nosotros. Hoy desentrañaremos esas señales que muchos ignoran, esas advertencias que, si las escuchas, pueden ahorrarte dolor y desviaciones innecesarias. Dios no quiere menos para ti que su plan perfecto, y reconocer estas señales es el primer paso para alinearte con su voluntad. Cuando pensamos en las relaciones que construimos, muchas veces nos enfocamos en lo que deseamos y no en lo que necesitamos. Dios, en su infinita sabiduría, no solo nos da lo que queremos, sino lo que realmente es bueno para nosotros. Y una de las señales más profundas de que Él no quiere que estés con alguien es la falta de paz. Esta paz no se refiere a la ausencia de conflictos externos, sino a una tranquilidad interna que solo Dios puede proporcionar. Filipenses 4:7 nos recuerda que la paz de Dios, que sobrepasa todo entendimiento, guardará vuestros corazones y vuestros pensamientos en Cristo Jesús. Si esa paz no está presente, si lo que sientes es inquietud o un nudo constante en el corazón, es probable que Dios te esté diciendo que esa relación no es su voluntad. Piensa en esto. Un río que fluye libremente es símbolo de vida y armonía, pero cuando algo obstruye su camino, las aguas se agitan, chocan contra las rocas y pierden su serenidad. Así sucede con tu corazón cuando estás con alguien que no es parte del propósito de Dios para tu vida. Puede que intentemos ignorar estas señales atribuyéndolas al estrés o a las inseguridades propias, pero muchas veces son el Espíritu Santo tratando de protegernos de algo que no podemos ver. Ahora, reflexiona en la historia de Jonás. Dios le dio una misión clara, pero él decidió huir de su voluntad. Mientras navegaba en dirección contraria, una tormenta feroz sacudió el barco. Los marineros, aterrados, se preguntaban qué había causado tal tempestad, y fue Jonás quien admitió que estaba desobedeciendo a Dios. Cuando finalmente fue arrojado al mar, las aguas se calmaron. Esta historia nos enseña que cuando estamos fuera de la voluntad de Dios, nuestras vidas se llenan de turbulencias. Del mismo modo, una relación que no cuenta con su bendición traerá más caos que paz. Pero Dios no solo habla a través de la falta de paz, también lo hace a través de cómo esa relación impacta tu caminar espiritual. Mateo 6:33 nos dice: buscad primeramente el reino de Dios y su justicia, y todas estas cosas os serán añadidas. Si esa relación te aleja de tus prácticas espirituales, como la oración, el servicio o el estudio de la palabra, es una clara advertencia de que no está alineada con su plan. Dios no desea que pongas a nadie por encima de Él, y cualquier relación que compita con tu tiempo y devoción hacia Él puede convertirse en un ídolo. Imagina un árbol que al principio parece robusto y lleno de vida. Pero si comienzas a examinar sus raíces, descubres que una de ellas está infectada y afecta a las demás. Del mismo modo, una relación que drena tu vida espiritual comienza a infectar todas las áreas de tu vida. En lugar de fortalecer tu fe, debilita tu relación con Dios. Esto no significa que cada relación sea perfecta y libre de dificultades, pero sí que debe impulsarte hacia el crecimiento espiritual, no hacia la indiferencia o el retroceso. Un ejemplo claro lo encontramos en la historia de Sansón y Dalila. Sansón, un hombre lleno del poder de Dios, se dejó llevar por una relación que finalmente lo apartó de su propósito. Dalila no compartía los valores ni la fe de Sansón, y poco a poco lo llevó a comprometer su misión divina. Esta historia es un recordatorio
de que no todas las personas que entran en nuestras vidas están destinadas a permanecer. Algunas son pruebas y otras son advertencias. Además, no podemos ignorar cómo una relación afecta nuestros valores fundamentales. En 2 Corintios 6:14 se nos advierte: no os unáis en yugo desigual con los incrédulos, porque ¿qué compañerismo tiene la justicia con la injusticia? ¿Y qué comunión la luz con las tinieblas? Este versículo no solo habla de la fe, sino también de los principios que guían nuestra vida. Cuando compartes tu vida con alguien que no valora lo mismo que tú, comienzas a experimentar conflictos internos. Tal vez sientas que tienes que comprometer tus creencias o justificar actitudes que sabes que no agradan a Dios. Visualiza esto. Estás construyendo una catedral, piedra por piedra, con esfuerzo y dedicación. Cada valor que sostienes es una piedra fundamental. Ahora imagina que alguien comienza a remover esas piedras una por una. Con el tiempo, la estructura comienza a tambalearse. Así sucede cuando sacrificamos nuestros valores por mantener una relación. Dios no quiere que destruyas la catedral de tu fe por alguien que no comparte tu visión. La historia de Salomón también ilustra este punto. Aunque era un hombre lleno de sabiduría, se unió a mujeres que no compartían su fe en Dios, lo que finalmente llevó a su caída espiritual. Salomón comenzó a construir altares para dioses ajenos, comprometiendo su relación con el Señor. Esto nos muestra que incluso las personas más fuertes espiritualmente pueden ser desviadas cuando sus valores no están alineados con los de su pareja. Y no podemos olvidar el fruto de la relación. Jesús dijo en Mateo 7:16: por sus frutos los conoceréis. Una relación alineada con la voluntad de Dios producirá frutos de amor, paciencia, bondad y fe. Pero si los frutos son celos, conflictos, inseguridades o alejamiento de Dios, es una señal clara de que esa relación no proviene de Él. Recuerda la parábola de la higuera estéril. Jesús se acercó a un árbol que, a pesar de su apariencia, no daba frutos. En lugar de cumplir su propósito, estaba ocupando espacio inútilmente. Una relación que no produce frutos espirituales es como esa higuera. Ocupa espacio en tu vida, pero no contribuye a tu crecimiento. Dios desea que florezcas, no que te conformes con relaciones que no te llevan a cumplir tu propósito. Por último, considera el impacto de la relación en tus relaciones con los demás. Dios nos creó para vivir en comunidad, para apoyarnos y fortalecernos mutuamente. Eclesiastés 4:9-10 nos dice: mejores son dos que uno, porque tienen mejor paga de su trabajo. Porque si cayeren, el uno levantará a su compañero. Una relación saludable no te aísla de tus amigos y familia, sino que enriquece tus conexiones. Piensa en la historia de Ruth y Noemí. Su relación no solo fortaleció a ambas, sino que también impactó a quienes las rodeaban. Este es el tipo de relaciones que Dios quiere para nosotros. Aquellas que edifican y conectan, no las que separan y destruyen. Cuando evaluamos nuestras relaciones a la luz de estas señales, comenzamos a ver con claridad lo que antes parecía confuso. Dios no te envía estas señales para castigarte, sino para protegerte y guiarte hacia su propósito. Él desea que experimentes un amor verdadero, uno que refleje su amor por ti. Si sientes que una relación no está alineada con estos principios, recuerda que soltarla no es un acto de fracaso, sino de obediencia y fe. ¿Te has dado cuenta de que las cosas más valiosas en la vida rara vez vienen sin una lucha? Del mismo modo, las relaciones que valen la pena demandan esfuerzo, pero también reflejan una paz que viene de Dios. La primera señal de que una relación no es parte de su plan es la falta de paz. Filipenses 4:7 nos enseña: la paz de Dios, que sobrepasa todo entendimiento, guardará vuestros corazones y vuestros pensamientos en Cristo Jesús. Esa paz no es una emoción pasajera.
es una seguridad profunda que calma incluso en los momentos más difíciles. Cuando Dios no aprueba una relación, sentirás algo diferente, una inquietud constante que no se puede ignorar. Esto no significa que cada desacuerdo o momento de tensión sea una señal de que debes terminar, pero si el conflicto interno persiste y no encuentras paz al orar por esa relación, es una bandera roja que no debes ignorar. Es como intentar construir un puente sobre un río caudaloso sin las herramientas adecuadas. Por mucho que lo intentes, la base nunca será firme. Recuerda la historia de Jonás. Dios lo llamó a Nínive, pero él huyó en dirección contraria. La tormenta que se desató no fue casualidad, era la manera de Dios de redirigirlo. De la misma forma, esa tormenta emocional que sientes puede ser la manera en que Dios te dice que ese camino no es el correcto. No ignores esas aguas turbulentas. Son un acto de amor, no de castigo. Dios quiere que vivas en su paz, no en constante lucha interna. Otra señal clara de que Dios no quiere que estés con alguien es el impacto en tu vida espiritual. Mateo 6:33 dice: Buscad primeramente el reino de Dios y su justicia, y todas estas cosas os serán añadidas. Una relación que viene de Dios no competirá con tu tiempo de oración, tu devoción o tu crecimiento espiritual. Al contrario, te acercará más a Él y te motivará a buscar su presencia. Piensa en la historia de Sansón y Dalila. Sansón, un hombre con un propósito divino, permitió que su relación con Dalila lo desviara de su misión. Dalila no compartía su fe ni sus valores, y esa desconexión lo llevó a perder no solo su fuerza, sino también su relación con Dios. ¿Cuántas veces permitimos que una relación, por más emocionante que parezca, nos aleje de lo que sabemos que es correcto? Tal vez antes de conocer a esa persona, dedicabas tiempo a orar, a estudiar la palabra o a servir en tu iglesia. Si esas prácticas han quedado relegadas, es momento de preguntarte por qué. Es como un árbol que comienza a perder sus hojas poco a poco. Puede parecer saludable desde lejos, pero si las raíces no reciben agua, eventualmente morirá. Del mismo modo, una relación que drena tu espiritualidad no puede florecer en el propósito de Dios. Él no te dará algo que compita con su lugar en tu vida. Si te encuentras justificando la distancia entre tú y Dios debido a esa relación, no es un buen signo. Luego están los valores. En 2 Corintios 6:14, Pablo nos advierte: No os unáis en yugo desigual con los incrédulos, porque ¿qué compañerismo tiene la justicia con la injusticia? ¿Y qué comunión la luz con las tinieblas? Esto no significa que debes juzgar a la otra persona, sino que debes reflexionar sobre si sus valores fundamentales están alineados con los tuyos. Imagina que estás construyendo una casa. Cada valor que sostienes es un ladrillo en esa construcción. Ahora, si alguien llega y comienza a quitar esos ladrillos o a reemplazarlos con materiales que sabes que no son confiables, ¿qué pasará con esa casa? Se debilitará. Una relación no puede prosperar si los valores que forman tu identidad están en conflicto constante con los de tu pareja. Dios quiere que te mantengas firme en lo que crees, no que lo sacrifiques para encajar en una relación. La historia de Salomón es un recordatorio poderoso. Aunque era conocido por su sabiduría, sus relaciones con mujeres que no compartían su fe lo llevaron a adorar dioses ajenos. Estas decisiones lo alejaron de Dios y causaron estragos en su reino. Esto nos enseña que incluso las personas más fuertes pueden ser desviadas si sus valores no están alineados con los de quienes les rodean. Una cuarta señal importante es observar los frutos de la relación. Jesús dijo en Mateo 7:16, Por sus frutos los conoceréis. Una relación que viene de Dios producirá frutos de amor, paciencia, bondad y fe. Pero si los frutos son conflictos, inseguridades, celos o alejamiento de Dios,
es momento de reflexionar profundamente. Recuerda la parábola de la higuera estéril. Jesús maldijo a una higuera que, aunque tenía hojas, no daba fruto. Del mismo modo, una relación que parece prometedora por fuera, pero que no produce frutos espirituales, está ocupando espacio en tu vida que podría ser usado para algo mejor. Haz un balance honesto. ¿Qué frutos está produciendo esta relación en tu vida? Si no estás cosechando paz, crecimiento espiritual o un mayor amor por Dios, tal vez sea momento de replantearte si es la relación correcta. Por último, considera el impacto de la relación en tus conexiones más cercanas. Dios nos diseñó para vivir en comunidad, para fortalecer nuestros lazos con los demás. Una relación que viene de Él enriquecerá esas conexiones, no las debilitará. Eclesiastés 4:9-10 dice: mejores son dos que uno, porque tienen mejor paga de su trabajo. Porque si cayeren, el uno levantará a su compañero. Pero si una relación te está aislando de tus amigos, tu familia o tu iglesia, eso también puede ser una señal. Piensa en Ruth y Noemí. Su relación no solo las fortaleció mutuamente, sino que también impactó a quienes las rodeaban. Una relación saludable crea puentes, no barreras. Si notas que esta relación te ha alejado de las personas que te aman y te apoyan, o ha causado tensiones innecesarias, es hora de detenerte y reflexionar. Dios no quiere que vivas aislado, sino rodeado de una comunidad que te apoye y te edifique. Dios no nos da estas señales para castigarnos o restringirnos, sino para protegernos y guiarnos hacia su propósito perfecto. Él sabe lo que necesitas mucho antes de que tú lo sepas, y su plan siempre es para tu bien. A veces soltar una relación puede parecer el paso más difícil, pero es también un acto de obediencia y fe. Cuando confías en que Él tiene un plan mejor para ti, comienzas a ver que incluso las despedidas más dolorosas son, en realidad, nuevos comienzos. Hay momentos en los que, sin darnos cuenta, empezamos a justificar lo injustificable. Decimos cosas como: es solo una etapa, esto mejorará con el tiempo, o nadie es perfecto. Pero detrás de esas palabras, muchas veces se oculta el miedo a enfrentar una verdad difícil. Quizás esa relación no sea parte del propósito divino para tu vida. Otra señal clara de que Dios no quiere que estés con alguien es cuando esa persona debilita tu confianza en ti mismo. Este versículo no solo es un recordatorio de que Dios tiene un plan específico para ti, sino que también reafirma que Él nunca te dará algo que te haga dudar de ese propósito. Si la relación en la que estás constantemente te hace cuestionar tu valor, tu dignidad o tu propósito, debes detenerte y reflexionar. Imagina que tu vida es como un jardín. Cada semilla que Dios planta en él tiene el potencial de crecer y dar frutos. Pero cuando permites que alguien entre en ese jardín con actitudes negativas o destructivas, es como si estuvieran arrancando esas semillas antes de que puedan florecer. Tal vez lo hacen con comentarios despectivos, críticas constantes o actitudes que minan tu confianza. Ese tipo de relación no viene de Dios. Él nunca te dará algo que destruya las cosas buenas que ha comenzado a construir en ti. Un ejemplo poderoso lo encontramos en la historia de Nehemías. Cuando Nehemías comenzó a reconstruir los muros de Jerusalén, enfrentó mucha oposición. Sus enemigos intentaron desanimarlo, burlándose de su trabajo y tratando de detenerlo. Pero Nehemías no se dejó vencer. Él sabía que estaba trabajando en algo que Dios le había encomendado. Si alguien en tu vida actúa como esos enemigos de Nehemías, tratando de detener tu progreso espiritual o emocional, es probable que no estén alineados con el propósito divino. Además, debemos considerar cómo una relación afecta nuestra capacidad de escuchar la voz de Dios. En 1 Reyes 19:12 se nos recuerda que la voz de Dios es como un susurro apacible, suave, pero lleno de poder. Pero cuando estamos rodeados de ruido, ya sea en forma de conflictos constantes, emociones negativas o distracciones,
ese susurro puede volverse difícil de escuchar. Si una relación está llena de drama o te mantiene tan ocupado emocionalmente que no puedes discernir la dirección de Dios, esa es otra señal de que podrías estar en el lugar equivocado. Piensa en la historia de Elías. Después de un enfrentamiento épico con los profetas de Baal, Elías huyó al desierto, agotado y desanimado. En ese lugar de soledad, Dios le habló, pero no lo hizo a través de un viento fuerte, un terremoto o un fuego, sino en un susurro. Si estás en una relación que te aleja de esos momentos de calma y reflexión, donde puedes escuchar a Dios, es momento de reevaluarla. Dios siempre desea que tengas claridad y paz, no confusión y ruido. Otra señal importante es el aislamiento. Una relación que proviene de Dios te conectará más profundamente con las personas que te aman y te apoyan. No te aislará de ellas. Eclesiastés 4:9-10 nos dice: mejores son dos que uno, porque tienen mejor paga de su trabajo, porque si caen, el uno levantará a su compañero. Pero si notas que, desde que estás en esta relación, te has alejado de tu familia, tus amigos o tu comunidad de fe, eso puede ser una advertencia. Imagina que tu vida es como un edificio sostenido por varios pilares: tu relación con Dios, tu familia, tus amigos y tu propósito. Si uno de esos pilares comienza a debilitarse debido a una relación, todo el edificio puede tambalearse. Las personas que Dios trae a tu vida no intentan destruir esos pilares. Al contrario, ayudan a reforzarlos. Si alguien en tu vida te está alejando de tus seres queridos o creando conflictos innecesarios con ellos, debes preguntarte si esa relación está alineada con los planes de Dios. Un ejemplo bíblico que ilustra este punto es la historia de Ruth y Noemí. Ruth tuvo la oportunidad de abandonar a Noemí y regresar a su pueblo, pero decidió quedarse a su lado, fortaleciendo

profundo su relación y su fe. Esta decisión no solo benefició a ambas, sino que también las conectó con el propósito divino. Por otro lado, una relación que te aleja de las personas que te apoyan y edifican no está construyendo, sino destruyendo. Finalmente está el tema de la reciprocidad. Una relación saludable es como una danza, donde ambos se esfuerzan por mantener el equilibrio, la armonía y el ritmo. Pero cuando una relación se siente unilateral, cuando eres tú quien siempre está dando, esforzándote y sacrificándote mientras la otra persona apenas contribuye, esa no es una relación diseñada por Dios. En Efesios 5:21, Pablo nos exhorta a someternos unos a otros por reverencia a Cristo. Esto implica una relación mutua de respeto, amor y apoyo. Considera la historia de Jacob y Raquel. Jacob trabajó 14 años para poder casarse con Raquel porque la amaba profundamente. Este compromiso mutuo muestra que el amor verdadero implica sacrificio, pero de ambas partes. Si eres el único que está haciendo sacrificios en tu relación, es una señal de que algo no está bien. Visualiza una balanza. Una relación saludable debe estar equilibrada, con ambas personas contribuyendo de manera equitativa. Si esa balanza está constantemente inclinada hacia un lado, eventualmente se romperá. Dios no desea que vivas en una relación donde el esfuerzo no sea mutuo. Él quiere que experimentes un amor que te edifique y te motive a crecer. Cuando evaluamos nuestras relaciones a través de estas señales, comenzamos a ver con mayor claridad lo que Dios está tratando de decirnos. Tal vez no sea fácil aceptar que una relación no es lo que Él quiere para ti, pero recuerda que cada paso de obediencia te acerca más a su propósito perfecto. Dios no cierra puertas sin abrir otras mejores. Confía en que Él tiene un plan para ti, un plan que siempre es para tu bien. Cuando miras hacia atrás en tu vida, puedes identificar esos momentos en los que sentiste que algo no estaba bien. Tal vez eras parte de una relación en la que las piezas simplemente no encajaban, pero por miedo o por costumbre decidiste quedarte. Sin embargo, con el tiempo, esas dudas se convirtieron en un peso insoportable. Una de las señales más claras de que Dios no quiere que estés con alguien es cuando esa relación te aleja de tu propósito divino. Dios no te creó para vivir una vida promedio, atrapado en relaciones que drenan tu energía espiritual. Él quiere que vivas plenamente, en alineación con su voluntad. Jeremías 29:11 nos da una promesa poderosa. Porque yo sé los planes que tengo para vosotros, planes de bienestar y no de calamidad, para daros un futuro y una esperanza. Si estás en una relación que constantemente desvía tu enfoque de estos planes, puede ser el momento de detenerte y reflexionar. Imagina que estás navegando un barco con un destino claro. Si tu compañero constantemente cambia el rumbo o detiene la navegación, ¿cómo llegarás a tu destino? Las relaciones deben sumar, no restar. Un ejemplo claro de esto lo encontramos en la historia de Lot y su esposa. Dios le dio a Lot una instrucción clara: salir de Sodoma y no mirar atrás. Pero mientras Lot avanzaba hacia el propósito que Dios tenía para él, su esposa tomó una decisión diferente: mirar hacia atrás. Este acto no solo simbolizó su apego al pasado, sino también su incapacidad de alinearse con el propósito divino. Una relación en la que ambas partes no avanzan hacia el mismo objetivo espiritual, inevitablemente se fractura. Dios no quiere que cargues con alguien que constantemente te aleje de su voluntad. Otra señal importante es cuando esa relación te lleva a justificar lo que sabes que está mal. Proverbios 14:12 nos advierte: hay camino que al hombre le parece derecho, pero su fin es camino de muerte. Tal vez has encontrado maneras de explicar las actitudes o comportamientos de esa persona que sabes que no agradan a Dios. Es fácil caer en la trampa de pensar que puedes cambiar a alguien o que con el tiempo las cosas mejorarán. Pero Dios no te pide que te conviertas en el salvador de una relación.
Él es quien transforma los corazones, no tú. Considera la historia de Ananías y Zafira en Hechos 5. Esta pareja conspiró para mentir sobre sus bienes, pensando que podrían engañar no solo a los apóstoles, sino a Dios mismo. Su acuerdo mutuo para hacer algo incorrecto los llevó a una consecuencia trágica. Este relato nos recuerda que cualquier relación que te impulse a comprometer tu integridad o tus valores no es de Dios. Las relaciones deben elevarte, no hundirte. Piensa en cómo una relación afecta tu identidad en Cristo. En Gálatas 2:20, Pablo declara: "Con Cristo estoy juntamente crucificado, y ya no vivo yo, sino que Cristo vive en mí". Si te encuentras perdiendo de vista quién eres en Cristo debido a esa relación, es una señal clara de que algo no está bien. Dios nunca querrá que sacrifiques tu identidad espiritual para mantener una conexión humana. Visualiza esto. Eres un diamante, moldeado y pulido por las manos de Dios. Pero si alguien entra en tu vida y comienza a cubrir ese brillo con suciedad, ocultando lo que realmente eres, ¿cómo reflejarás la luz que Dios puso en ti? Las relaciones correctas te pulen aún más, ayudándote a brillar con más intensidad, no a opacarte. Otra señal importante de que Dios no quiere que estés con alguien es cuando la relación está llena de patrones repetitivos de conflicto y dolor. Esto no significa que todas las relaciones deban ser perfectas, pero hay una diferencia entre superar desafíos juntos y vivir en un ciclo interminable de conflictos. 1 Corintios 14:33 nos recuerda que Dios no es un Dios de confusión, sino de paz. Si la relación constantemente está marcada por confusión, falta de comunicación o discusiones destructivas, es probable que no esté alineada con el diseño de Dios para ti. Un ejemplo bíblico poderoso es el de Saúl y David. Aunque al principio Saúl mostró interés en David, esa relación rápidamente se convirtió en un ciclo de celos, ira y conflictos. Saúl intentó controlar y destruir a David, pero David, confiando en Dios, se alejó de esa relación tóxica. Este relato nos enseña que hay momentos en los que debemos alejarnos de relaciones que no reflejan la paz y el amor de Dios. Además, es importante considerar cómo esa relación afecta tu visión del futuro. Dios tiene planes grandes para ti, pero si te encuentras incapaz de soñar o planificar debido a la negatividad o la incertidumbre que rodea la relación, es una señal de que algo no está bien. Dios quiere que tengas esperanza y fe en lo que está por venir, no que vivas atrapado en el miedo o la duda. Recuerda la historia de Josué y Caleb. Mientras otros espías vieron obstáculos en la tierra prometida, ellos vieron oportunidades. Su fe en Dios les permitió avanzar con confianza hacia el futuro. De la misma manera, una relación que viene de Dios te llenará de fe y motivación para avanzar, no de dudas y temores que paralizan. Finalmente, una relación que no está alineada con la voluntad de Dios puede impactar negativamente en tu relación con Él. Si notas que desde que estás con esa persona, tu tiempo de oración, tu devoción o tu conexión con Dios han disminuido, esa es una señal clara de que algo no está bien. Dios no te dará algo que compita con tu relación con Él. Un ejemplo contundente de esto es la historia de los israelitas cuando construyeron el becerro de oro. En lugar de esperar pacientemente por Moisés y seguir adorando a Dios, se desviaron y pusieron su atención en algo que no tenía valor eterno. Este relato nos recuerda que cualquier cosa o persona que distraiga nuestra devoción a Dios no es parte de su plan para nosotros. Dios desea que vivas en su propósito, en su paz y en su amor. Si una relación no está construida sobre esos fundamentos, es probable que no sea la correcta. Confía en que, al soltar lo que no es para ti, Él abrirá la puerta a algo mucho mejor. Soltar no significa perder, significa ganar algo más grande, más hermoso y más alineado con el plan que Él tiene para ti. Cada decisión que tomas en la vida está diseñada para acercarte
o alejarte del propósito que Dios ha preparado para ti. Tus relaciones no son la excepción. Si has llegado hasta aquí, es porque algo dentro de ti sabe que no todas las personas que entran en tu vida están destinadas a quedarse. Dios, en su infinita sabiduría, no solo nos guía hacia lo que debemos hacer, sino también hacia aquello de lo que debemos alejarnos. Y cuando estás con alguien que no forma parte de su plan, las señales son claras, aunque muchas veces el corazón intente ignorarlas. Una señal poderosa de que Dios no quiere que estés con alguien es cuando esa relación te roba tu alegría. Filipenses 4:4 nos llama a regocijarnos en el Señor siempre. Esta alegría no depende de las circunstancias, sino de la conexión con Dios. Sin embargo, si la relación en la que estás constantemente apaga esa luz dentro de ti, debes detenerte y preguntarte, ¿es esta la relación que Dios quiere para mí? Imagina un faro en medio de la tormenta. Su propósito es iluminar, guiar a los barcos hacia un puerto seguro. Pero si ese faro deja de brillar porque algo bloquea su luz, los barcos se pierden. De la misma manera, tu alegría es como ese faro. Si una relación te está apagando, no estás cumpliendo el propósito para el cual Dios te creó. Él quiere que seas luz, no que vivas en sombras. La Biblia nos da un ejemplo claro en la historia de los israelitas en el desierto. Dios les prometió la tierra prometida, pero debido a su desobediencia y falta de fe, vagaron por el desierto durante 40 años. Durante ese tiempo perdieron de vista la alegría de saber que Dios estaba con ellos y que su plan era bueno. Del mismo modo, una relación equivocada puede hacerte sentir como si estuvieras vagando en un desierto emocional y espiritual, lejos de la paz y el propósito de Dios. Otra señal importante es cuando esa relación genera más dudas que certeza. Santiago 1:6 nos dice, el que duda es semejante a la onda del mar, que es arrastrada por el viento y echada de una parte a otra. Las relaciones que provienen de Dios no están exentas de desafíos, pero siempre traen claridad, no confusión. Si constantemente te preguntas si esa persona es la correcta, si esa relación te está ayudando a crecer o si realmente está alineada con tu fe, esas dudas son un indicador de que algo no está bien. Considera la historia de Gedeón. Cuando Dios lo llamó para liderar a Israel, Gedeón tuvo dudas, pero en lugar de ignorarlas, las presentó ante Dios, pidiéndole confirmación. Dios, en su gracia, respondió a esas dudas con señales claras, dándole la confianza que necesitaba para avanzar. Si estás en una relación llena de incertidumbre, es momento de buscar a Dios en oración y pedir su guía. Él no te dejará en la oscuridad. Un tercer indicador es el nivel de sacrificio que estás haciendo para mantener la relación. Aunque todas las relaciones requieren esfuerzo, una relación que te exige sacrificar tu identidad, tus valores o tu relación con Dios no es saludable. Romanos 12:1 nos llama a presentar nuestros cuerpos como sacrificios vivos, santos y agradables a Dios, no a sacrificar nuestra fe o nuestro propósito por mantener una conexión humana. Visualiza un campo de cultivo. Cada planta necesita agua, sol y cuidado para crecer. Pero si una planta comienza a consumir todos los nutrientes del suelo a expensas de las demás, el campo entero sufrirá. De la misma manera, una relación que demanda más de lo que da puede dejarte emocional y espiritualmente agotado, incapaz de florecer en otras áreas de tu vida. Un ejemplo poderoso es el de Jonatán y David. Aunque su amistad enfrentó desafíos, Jonatán nunca comprometió sus valores ni su fe. En cambio, utilizó su relación con David para fortalecerlo y apoyarlo en su propósito divino. Esto nos recuerda que las relaciones saludables no solo nos enriquecen, sino que también nos impulsan hacia lo que Dios tiene para nosotros. Por otro lado, las relaciones que no vienen de Dios a menudo te hacen sentir atrapado, como si estuvieras construyendo sobre arena en lugar de roca. Mateo 7:24-27
nos enseña sobre la importancia de construir sobre un fundamento sólido. Si sientes que tu relación no tiene una base espiritual firme, es probable que no sea la correcta. Dios no quiere que vivas con la sensación de que todo puede derrumbarse en cualquier momento. Además, una relación equivocada puede nublar tu visión espiritual. Efesios 1:18 habla de los ojos del entendimiento siendo iluminados para que podamos conocer la esperanza a la que somos llamados. Pero cuando estás en una relación que no está alineada con el propósito de Dios, es como si una nube cubriera esa visión, impidiéndote ver claramente lo que Él tiene para ti. Recuerda la historia de José en Egipto. Aunque enfrentó numerosas pruebas, su conexión con Dios nunca se debilitó. Esto le permitió interpretar sueños, salvar a su familia y convertirse en una figura clave en la historia de Israel. Las relaciones correctas fortalecen tu conexión con Dios y clarifican tu propósito. Si una relación hace lo contrario, debes reconsiderar si es parte del plan divino. Finalmente, una señal clave de que una relación no es para ti es cuando interfiere con tu paz interior. Colosenses 3:15 nos dice: "Y la paz de Dios gobierne en vuestros corazones". Si una relación está constantemente marcada por conflictos, ansiedad o una sensación de incomodidad, esa falta de paz es una señal de que algo no está bien. Dios quiere que vivas en paz, no en constante lucha. Visualiza un río tranquilo que fluye sin obstáculos. Esa es la paz que Dios desea para ti. Pero cuando estás en una relación que genera turbulencias constantes, es como si piedras estuvieran bloqueando el flujo de ese río. Dios no quiere que vivas con esas piedras. Él quiere que disfrutes de la serenidad que viene al estar en su voluntad. En la vida, todo lo que permitimos que entre en nuestro corazón tiene un impacto directo en el camino que recorremos. Las relaciones no son una excepción. Cuando permitimos que alguien ocupe un lugar central en nuestra vida, esa influencia puede acercarnos o alejarnos del propósito que Dios tiene para nosotros. Una señal inconfundible de que Dios no quiere que estés con alguien es cuando esa relación te lleva a vivir fuera de los principios que Él ha establecido para tu vida. Dios no es un Dios de confusión ni de compromisos con lo que no está alineado con su palabra. En 2 Corintios 6:17 se nos exhorta: "Por tanto, salid de en medio de ellos y apartaos, dice el Señor, y no toquéis lo inmundo, y yo os recibiré". Este llamado no significa vivir en aislamiento, sino entender que cualquier relación que comprometa tu fe o tus valores debe ser reconsiderada. Si te encuentras justificando actitudes, acciones o palabras que sabes que no agradan a Dios, es momento de reflexionar profundamente. Visualiza un camino iluminado por lámparas. Cada paso está claro y sabes hacia dónde dirigirte. Pero si alguien comienza a apagar esas lámparas una por una, tu visión se vuelve borrosa y te sientes perdido. Así sucede cuando una relación te lleva a alejarte de los principios de Dios. Lo que antes era claro, ahora se llena de dudas y sombras. Un ejemplo poderoso es la historia del rey Acab y Jezabel. Acab, un rey de Israel, permitió que Jezabel influyera en sus decisiones, llevándolo a apartarse completamente de los mandamientos de Dios. Esta relación no solo destruyó el camino espiritual de Acab, sino que también tuvo consecuencias desastrosas para todo el reino. Cuando estamos en una relación que nos lleva por un camino similar, debemos recordar que Dios no nos llama a caminar en tinieblas, sino en su luz. Otra señal importante es cuando la relación te deja sintiéndote desconectado de ti mismo y de tu propósito. Efesios 2:10 nos dice: "Porque somos hechura suya, creados en Cristo Jesús para buenas obras, las cuales Dios preparó de antemano para que anduviésemos en ellas". Si una relación te está desviando de esas buenas obras, es probable que no esté alineada con su plan para tu vida. Imagina un reloj perfectamente sincronizado. Cada engranaje trabaja en armonía para mantener el tiempo, pero si uno de esos engranajes se desajusta, todo el reloj deja de funcionar correctamente.
Así sucede con tu vida cuando permites que una relación te desconecte de tu propósito. Dios no quiere que pierdas el tiempo ajustando algo que nunca estuvo diseñado para encajar. La historia de Jonás nos ofrece otra lección. Cuando decidió huir de la voluntad de Dios, no solo afectó su propio destino, sino también la seguridad de quienes estaban en el barco con él. La tormenta que enfrentaron fue un resultado directo de su desobediencia. Si estás en una relación que constantemente genera tormentas emocionales o espirituales, es momento de preguntarte si realmente estás en el camino correcto. Además, una relación que no proviene de Dios puede hacerte olvidar quién eres en Él. En Romanos 8:37 se nos recuerda que somos más que vencedores por medio de aquel que nos amó. Pero cuando una relación te hace sentir derrotado, insuficiente o indigno, es una clara señal de que algo está mal. Dios no quiere que vivas una vida de derrota emocional, sino que camines con la confianza de saber quién eres en Cristo. Piensa en un águila. Está diseñada para volar alto, para ver con claridad desde las alturas. Pero si alguien trata de encerrar a esa águila en una jaula, pierde su propósito. De la misma manera, Dios te ha llamado a volar alto, a vivir una vida de propósito y libertad. Una relación que constantemente limita tus alas no está alineada con el plan divino. Un ejemplo bíblico que refuerza esto es la historia de Sansón. Aunque fue elegido por Dios para un propósito específico, permitió que sus relaciones lo alejaran de esa misión. La relación de Sansón con Dalila no solo lo llevó a perder su fuerza física, sino también su conexión con Dios. Esto nos recuerda que incluso las personas con grandes llamados pueden ser desviadas por relaciones equivocadas. Otra señal de advertencia es cuando una relación te deja sintiéndote agotado y drenado, tanto emocional como espiritualmente. Mateo 11:28-30 nos ofrece la invitación de Jesús. Venid a mí todos los que estáis trabajados y cargados, y yo os haré descansar. Si una relación constantemente añade cargas en lugar de aliviarlas, es momento de reconsiderarla. Visualiza un río que fluye suavemente. Ese es el diseño de Dios para tus relaciones. Algo que fluya con gracia y propósito. Pero si el río está lleno de rocas y obstáculos, el flujo se detiene y se vuelve caótico. Dios no quiere que vivas en constante lucha, tratando de forzar algo que no está destinado a ser. Un ejemplo más es la historia de Ruth y Boaz. Esta relación no solo honró a Dios, sino que también trajo descanso, seguridad y propósito a la vida de Ruth. Este tipo de relaciones reflejan el diseño de Dios, conexiones que nos acercan a Él y nos ayudan a caminar en su propósito. Finalmente, una relación que no proviene de Dios nunca traerá la paz que Él promete. Colosenses 3:15 nos dice: y la paz de Dios gobierne en vuestros corazones. Si una relación está llena de conflictos, tensiones o una constante sensación de incertidumbre, esa falta de paz es una señal de advertencia. Dios quiere que vivas en paz, no en un estado perpetuo de lucha. Al final de todo, lo que Dios quiere para ti es claridad, paz y un propósito claro. Las relaciones que Él aprueba siempre tendrán estos elementos, incluso en medio de los desafíos. Pero si algo no está funcionando, si constantemente sientes que hay una lucha interna, entonces es momento de detenerte y evaluar. Dios no es un Dios de caos, sino de orden. Él no te llama a la confusión, sino a caminar con seguridad en su propósito. Y cuando una relación no se alinea con esto, las señales están ahí para protegerte, no para castigarte. Piensa en lo que significa verdaderamente caminar en la voluntad de Dios. No es simplemente evitar el dolor, sino abrazar el gozo completo que Él tiene reservado para ti. Es como caminar por un jardín lleno de flores. Cada paso está lleno de belleza y promesa, pero también implica elegir cuidadosamente qué flores recoger y cuáles dejar atrás. Las relaciones funcionan de la misma manera. Algunas son para quedarse,
Otras son para enseñarte y luego soltarlas.

la ruta se vuelve difícil. Pero otras personas pueden actuar como un peso, como una mochila llena de piedras. En lugar de ayudarte a avanzar, ralentizan tu ascenso, robándote la energía que necesitas para llegar a la cima. En estos casos, soltar ese peso es un acto de amor hacia ti mismo y hacia lo que Dios ha planeado para ti. Un ejemplo bíblico que resalta esto es la historia de Abraham y Lot. Cuando Dios llamó a Abraham a salir de su tierra, Lot lo acompañó. Sin embargo, llegó un momento en que sus caminos tuvieron que separarse. La tierra no podía sostenerlos a ambos y sus diferencias comenzaron a generar conflictos. Esta separación no fue fácil, pero era necesaria para que cada uno pudiera avanzar en el propósito que Dios tenía para sus vidas. Del mismo modo, hay relaciones que, aunque significativas en un momento, eventualmente deben llegar a su fin para que ambos puedan florecer en los caminos que Dios ha preparado. Además, es fundamental recordar que lo que Dios quita nunca deja un vacío permanente. En lugar de eso, abre espacio para algo mejor, algo que realmente se alinee con su plan perfecto. Cuando decides soltar lo que no es para ti, no estás perdiendo, sino ganando. En Filipenses 3:13-14, Pablo nos anima: olvidando ciertamente lo que queda atrás y extendiéndome a lo que está delante, prosigo a la meta, al premio del supremo llamamiento de Dios en Cristo Jesús. Este versículo nos recuerda que la verdadera victoria está en avanzar, no en aferrarnos al pasado. La obediencia a Dios no siempre es fácil, pero siempre es recompensada. Piensa en la historia de Ruth. Después de perder a su esposo, podría haber regresado a su tierra natal y comenzar de nuevo según sus propios términos. Pero decidió quedarse con Noemí, seguir a Dios y confiar en su plan. Esta decisión, aunque difícil, la llevó a un destino lleno de propósito y bendiciones, al convertirse en parte del linaje de Jesucristo. Las decisiones difíciles a menudo son las que más frutos producen. Otra verdad crucial es que soltar una relación equivocada no significa que estés condenado a la soledad. En Proverbios 18:24 se nos asegura: hay amigos más unidos que un hermano. Dios tiene un diseño para todas tus conexiones, y cuando sueltas lo que no es correcto, te abre puertas a relaciones que traerán alegría, crecimiento y propósito. Tal vez no las veas ahora, pero están ahí, esperándote en el tiempo perfecto. Visualiza un campo que ha sido arado y preparado para sembrar. Si las semillas que plantas no crecen, no significa que el campo esté arruinado. Solo significa que debes buscar mejores semillas, aquellas que están diseñadas para florecer en ese terreno. De la misma manera, soltar una relación que no da fruto no significa que algo esté mal contigo, sino que algo mejor está por venir. Considera también la historia de José. Traicionado por sus hermanos, vendido como esclavo y encarcelado injustamente, José podría haber vivido con resentimiento, aferrándose al dolor y las injusticias del pasado. Pero en lugar de eso, confió en el propósito de Dios, permitiendo que cada experiencia lo moldeara y lo preparara para el destino que le esperaba. Al final, José no solo fue restaurado, sino que también se convirtió en una fuente de bendición para quienes lo rodeaban, incluyendo a aquellos que lo habían traicionado. Así es como Dios trabaja: transforma lo que parece ser una pérdida en una victoria. La paz también es una señal inequívoca de que estás en el camino correcto. En Colosenses 3:15 se nos dice: y la paz de Dios gobierne en vuestros corazones. Si una relación está constantemente marcada por conflictos, dudas o una sensación de inquietud, esa falta de paz es una invitación de Dios para reflexionar y buscar su dirección. Él no quiere que vivas en un estado de confusión o lucha constante, sino que experimentes la tranquilidad que viene de caminar en su voluntad. Imagina un río que fluye sin obstáculos. Esa es la paz que Dios desea para ti. Una paz que no debe

depende de las circunstancias externas, sino de estar alineado con él. Si una relación está bloqueando ese flujo, es como una presa que detiene las aguas. Tal vez sientas que puedes ignorarlo por un tiempo, pero eventualmente la presión será demasiado grande y el río desbordará, causando más daño que si hubieras enfrentado el problema desde el principio. Finalmente, confía en que Dios tiene el control. Proverbios 3:5-6 nos exhorta: fíate de Jehová de todo tu corazón y no te apoyes en tu propia prudencia. Reconócelo en todos tus caminos y Él enderezará tus veredas. Este es un recordatorio de que incluso cuando no entiendes por qué una relación no está funcionando, Dios tiene un plan perfecto. Su perspectiva es infinita, mientras que la nuestra es limitada. Lo que ahora parece doloroso, eventualmente revelará su propósito. Cuando decides soltar lo que no es para ti, abres espacio para que Dios llene tu vida con lo que realmente importa. Tal vez sea un tiempo de sanación, de reconexión con Él o de preparación para algo mucho más grande. Sea lo que sea, confía en que está diseñado para tu bien. Dios no quiere que sobrevivas, quiere que prosperes, que florezcas y que experimentes su plenitud en todas las áreas de tu vida.

0: ¿Entiendes que Dios es el orquestador de todo lo que ocurre en tu vida?
1: ¿Estamos evaluando nuestros acontecimientos por encima del sol?
2: Esta semana en Mujer para la Gloria de Dios, Jesús más allá de lo terrenal. Bienvenidas a Mujer para la Gloria de Dios, quien les habla, Aileen Pagán de Salcedo. Nuestra querida Katy Sheraldi de Núñez, ¿cómo estás?
0: Muy bien, gracias.
2: Qué bueno. Y nuestra querida Mayra Beltrán de Ortiz, ¿cómo estás?
1: Yo estoy muy bien también, gracias, Aileen.
2: Por la gracia de Dios, hoy estamos muy bien, dándole toda la gloria a nuestro Dios. Amén. Por este espacio de Mujer para la Gloria de Dios, una producción del Ministerio de Mujeres ESER de la Iglesia Bautista Internacional IBI, bajo la sombrilla del Ministerio de Integridad y Sabiduría. 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El programa de hoy lo hemos titulado Jesús más allá de lo terrenal. Y la pregunta que nos planteamos para hacer mayor introspección en base al contenido es si evaluamos nuestros acontecimientos con la vista puesta por encima del sol. Mm-hmm. Y como siempre, antes de iniciar, quisiéramos orar y quisiera pedirle a Mayra que por favor si pudiera dirigirnos en oración.
1: Amén, amén, Señor. Oremos. Nuestro Señor y Salvador, una vez más te damos las gracias, Señor, por esta amén. Oportunidad amén. Que tú nos das y nos brindas, Señor, para que nosotras podamos comunicar tus verdades, Señor, tus promesas, Señor, hablar de ti, de tus atributos, Señor. Ayúdanos en este tiempo, Señor, a transmitir con gracia, sabiduría, Señor, lo que tú has preparado para que otras personas lo reciban, Señor. Prepara los corazones de todos aquellos que van a vernos y escucharnos, Señor. Y te pedimos, Señor, que podamos cada día, Señor, parecernos más a tu Hijo Jesucristo, amén. Señor. Amén. Ayúdanos, Señor, porque nosotras solas no podemos. En el nombre de Jesús te pedimos todo esto.
0: Amén. Amén. Y no dejan de responder las preguntas que estamos posteando en Instagram con el propósito de sacar mejor provecho personal al estudio de lo que estamos estudiando ahora en Mujer para la Gloria de Dios. En el programa anterior, estudiamos acerca del tercer tribunal de Cristo y vimos cómo los religiosos condenaron a Jesús antes de llegar, obviamente. Y ellos querían llevar a cabo su plan que ellos había hecho de principio, rompiendo así todas sus propias leyes. Y mientras esto hacía en todos sus componentes, pensando que estaban siendo tan inteligentes, no se dieron cuenta de que Dios estaba controlando todo para llevar a cabo su plan.
1: Así es, su plan, no el de ellos. Y esta semana queremos estudiar en particular a un personaje muy importante de esta época, Poncio Pilato. Yo creo que todos conocen ese nombre. Y antes de estudiar su obrar en la Biblia, creo que nos ayudaría a entender también los eventos históricos de aquel tiempo. El emperador Tiberios fue el segundo emperador de Roma después del reino de su padrastro. Tiberios fue conocido como un excelente diplomático y uno de los mejores generales. Pero a pesar de su éxito, este tuvo una vida muy complicada. El emperador Augusto insistió en que Tiberio se divorciara de su esposa, con quien él estaba felizmente casado, para que entonces se casara con su hija. Wow. O sea, esas son de las cosas que uno dice, wow. Y sí, aunque Tiberio accedió al plan de Augusto, él nunca fue feliz en este matrimonio. No tuvo hijos y su esposa fue exiliada por adulterio y traición.
2: Wow. Increíble.
1: Así es.
2: Cualquiera que escuche esto cree que estamos en una clase de historia. Sin embargo,
1: lo vemos hoy día también.
2: No. Y si bien es cierto que todo esto son pinceladas de historia, lo que queremos es poner en contexto todo Pilato, las reacciones y todo lo demás. Por eso continuamos explicándoles que cuando Augusto falleció, que Tiberio asumió a regañadientes las responsabilidades de jefe de Estado cuando tenía 55 años, él nunca tuvo en realidad una buena relación con el Senado y sospechó de muchos complots que se crearon en su contra.
1: Así es.
2: Después de la muerte de Druso, de su primer matrimonio, entonces este se volvió distante y solitario. Imagínense todas las confabulaciones que habían en su cabeza, fundadas e infundadas realmente. Pues entonces, por recomendación de Lucio Cenajus, uno de sus consejeros y más cercanos amigos, Tiberio se retiró a la isla de Capri y dirigió el emporio a través del mismo Lucio, quien sí se quedó en Roma administrando los asuntos prácticos del gobierno. Lucio era entonces el confidente de Tiberio para este tiempo.
1: Así es.
0: Y como era de esperarse, Lucio tenía sus propias ambiciones de poder. Claro. Se cree que Lucio fue quien envenenó al hijo y heredero de Tiberios, además de ser sospechoso de un complot para derribar el mismo Tiberios. Finalmente, el mismo Tiberios ordenó que este fuera apresado y ejecutado. Mientras Lucio estaba en el poder, asignó a su amigo Poncio Piloto en una posición muy codiciada, procurador de Judea. Era una posición difícil, sin embargo, con una gran recompensa política si ejercía su cargo con éxito.
1: Claro, y Pilato, es bueno que sepamos que era una persona fuerte, inflexible, obstinado y sin nada de misericordia. O sea, oigan esto, fuerte, inflexible, obstinado y cero misericordia. Exactamente lo que Lucio necesitaba para mantener la estabilidad en esta área, que era conocida por su volatilidad. Esa palabrita dominguera.
2: Dominguera, sí.
1: Este
0: pegado
1: carácter.
0: A mí, tú sabes.
1: Sí, te tocaba a ti. Este carácter ayudó a Pilato en otras posiciones, sin embargo, aquí casi su carácter le hace fracasar. Pilato trató de preparar el terreno, mandando al ejército con la imagen del César en sus escudos, y aunque esto le funcionó en otras áreas, para los judíos esto era inaceptable, porque Dios les había ordenado a través de Moisés que no podían tener otra imagen tallada semejante a cualquier figura, incluyendo la de un varón o una hembra. Eso lo encontramos en Deuteronomio 4, versículos 15 al 18.
2: Entonces, cuando Pilato todavía estaba en Cesarea, los líderes judíos viajaron juntos hasta allí en protesta. Esta fue una situación muy difícil para Pilato porque el remover las imágenes sería un insulto para el César, considerado como un dios. Entonces se veía entre la espada y la pared, como diríamos.
0: Y un hombre inflexible.
1: Inflexible, exacto. Imagínate
2: y tú. Y que realmente si él cedía a esta petición que le hacía el pueblo, pues también él podía darle una señal de debilidad ante el pueblo.
1: Claro.
2: Que es una realidad. O sea que a pesar de su carácter inflexible y duro, Pilato tuvo que decidir qué hacer, independientemente de lo que él pensara, lo que mejor le convenía, dada la responsabilidad que tenía de mantener el orden, recordando que su tarea principal también era mantener la paz en Jerusalén.
1: Entonces eso lo tenía confundido.
2: La paz con este pueblo que estaba revoloteado.
1: Exactamente.
0: Y la única cosa que él sabía, no iba a funcionar.
1: No funcionaría.
2: Los religiosos, al escuchar esta reacción de Pilato, en primera instancia rehusaron irse. Y entonces Pilato salió y se sentó en el trono de juicio con su ejército escondido y les dijo al pueblo judío que les daría la pena de muerte si no salían de Cesarea. O sea que él fue duro y los afrontó.
0: Sin misericordia.
2: Así
1: cero.
2: Es. Pero lo más sorprendente para mí es la respuesta que tuvo el pueblo judío, los líderes religiosos. Esto, o sea, cuando escucharon esto que le dijo Pilato de que lo iba a dar la pena de muerte, la reacción fue que ellos se acostaron en el piso, expusieron sus cuellos, diciéndole que preferían morir antes que romper la ley de Dios.
1: Wow, sí.
2: Y esto impresionó tanto a Pilato, de verdad, impresionante.
1: Impresionante, claro, sí.
2: Que este finalmente cedió y Dios Dios las órdenes de remover las imágenes del César de los escudos.
1: O sea que funcionó lo de
2: sí,
1: el
2: sí,
1: pueblo.
2: Sí. Y me llama la atención la valentía y la, la convicción que tuvieron los líderes judíos en ese momento.
1: Así es.
2: A diferencia de tantos.
3: Sabiendo lo que estaba haciendo.
1: Sabiendo lo que podía ocasionar eso.
0: Sí, y también sabiendo que está rompiendo todos los otros leyes para, para matar a
1: gloria a Dios por
0: a
1: eso.
0: Cristo, pero
2: sí.
0: Y hubo otro incidente parecido a esto, pero con resultados diferentes. Esta vez muchos judíos murieron y por eso enviaron una petición a Tiberio de que removiera a Pilato de esta posición.
1: Uh-huh.
0: Para este momento su amigo Lucio Sejanos ya había sido ejecutado, por lo que Pilato se encontró en una situación en donde él no tenía ese apoyo
2: ya
0: político.
2: Ya no tenía padrino.
1: No,
0: exactamente. Había perdido a su amigo.
1: Claro.
0: Y la razón por la que compartimos todo esto, historia, es para que podamos entender mejor las reacciones de las personas que estamos estudiando.
2: Uh-huh.
0: Eso no es en la Biblia, pero sí es lo que ocurrió según la historia. Uno tiene que entender lo que ocurrió
1: así
0: en ese
1: es.
2: Contexto.
0: Momento. Y también se ve cómo Dios está orquestando los eventos para llevar a cabo su historia.
1: Su historia, definitivamente. Uh-huh. Y ahora que conocemos el trasfondo de Pilato, podemos contextualizar mejor la historia.
2: Exacto.
1: En el tiempo de la crucifixión de Jesús, Jerusalén, como todos los años, estaba repleta de judíos de todas partes que iban a celebrar la Pascua.
0: Así es.
1: Que eso era para ellos. Para mantener el orden, Pilato mudó su sede al mismo Jerusalén y se sorprendió cuando los religiosos le pidieron una audiencia en medio de la fiesta. Él estaba muy sorprendido
0: con claro.
1: Como esta era una fiesta muy santa, los judíos no podían entrar en un edificio pagano. Por eso Pilato, oigan esto, tuvo que bajar al patio donde encontró a más de 70 religiosos vestidos con su ropa del templo, rodeando a un prisionero encadenado.
0: Wow.
1: Impresionante.
0: Wow. Pero era tan raro, él
1: sí,
2: él estaba sorprendido.
1: Él está así, sorprendido con
0: quizás
1: todo eso.
0: Quizás inseguro, porque ¿qué es esto?
1: Sí, exacto.
2: Sin embargo, al ver aquella escena con este prisionero sangriento y edematoso, combinado con la ira de la multitud, Pilato se dio cuenta de que esta era una reunión importante y que debía de poner atención a lo que estaba sucediendo allí. Pilato, como juez, entonces le preguntó algo muy lógico a estos y le dijo: ¿qué acusación traéis contra este hombre? Esto lo leemos en Juan 18:29. Y los religiosos evadieron responder la pregunta y dijeron: si este hombre no fuera malhechor, no te lo hubiéramos entregado.
1: Wow.
2: O sea, como Pilato no tenía ninguna información para juzgarle, mientras que los líderes actuaban como que ellos sí tenían muchas razones para juzgarlo, entonces su respuesta fue: llevadle vosotros y juzgadle conforme a vuestra ley. O sea, si ustedes lo encuentran culpable,
1: exacto,
2: yo no veo nada, pues entonces
1: júzquenlo
2: ustedes.
0: Que es lógico y justo, vamos a decir.
1: Exactamente, ahí él actuó con justicia realmente.
0: Sin embargo, como el objetivo de los líderes religiosos era la de asesinar a Jesús, la respuesta que dieron a Pilato mostró sus intenciones reales. A nosotros no nos es permitido dar muerte a nadie. Estos estaban pidiéndole a Pilato que condenara a Jesús sin darle la información necesaria y al mismo tiempo reconociendo que ellos tampoco la tenían.
1: Así es.
0: Esa es la realidad. Y los romanos eran politeístas y por ende eran flexibles con asuntos religiosos. Yahweh para ellos era un Dios
2: uno más,
1: exactamente.
0: Aunque los judíos insistieron que Yahweh era la única verdadera Dios. Por lo menos tenía eso correcto.
1: Así es.
0: Los romanos estaban interesados primordialmente en mantener la paz en la ciudad y recibir los impuestos.
2: Claro,
1: así,
2: claro.
1: Eso era muy importante.
0: Y mientras eso sucediera, sin oposición, los judíos tenían que tenían permitido seguir sus rituales normales. Para ellos está bien, si hay paz y está pagando sus impuestos, yo estoy contenta.
1: Exactamente, lo que le necesitaba era el dinero. Y reconociendo todo esto, los religiosos sabían que tenían que presentar a Jesús como una amenaza al Estado de Roma. Esa era la clave para ellos.
2: Ese era el ángulo.
1: Entonces su respuesta fue: hemos hallado que este pervierte a nuestra nación, prohibiendo pagar impuesto al César y diciendo que él mismo es Cristo, un rey. Eso está en Lucas 23, versículo 2. Así ellos ganaron la atención de Pilato, quien recientemente había perdido su apoyo político con la muerte de su amigo.
2: Sí,
1: entonces delicio. Pilato preguntó a Jesús: ¿eres tú el rey de los judíos? Eso está en Juan 18, versículo 33. Jesús, entendiendo todo lo que estaba ocurriendo y dando a Pilato la oportunidad de caer en cuenta lo que los religiosos estaban haciendo, le preguntó, o sea, le contestó con otra pregunta: ¿esto lo dices por tu cuenta o porque otros te lo han dicho de mí? Eso está en el versículo 34. O sea, Jesús le contestó la pregunta con otra pregunta.
0: Tú sabes, yo quería decir una cosa. Cuando yo estaba en ventas, ellos siempre nos enseñaron, cuando tú no quieres dar la respuesta, pregunta sobre la pregunta que están pidiendo.
1: Exacto, es una estrategia.
0: Es una estrategia.
2: Sí, y en esta ocasión la estrategia de Jesús era que llevara a Pilato a reflexionar y que él cayera en cuenta de lo que estaban tratando de hacer los judíos. Sí. Sin embargo, como el mayor interés de Pilato era guardar su reputación y mantener la paz sin importar el costo, recuerden que ya los judíos habían enviado una carta pidiendo que lo removieran de esa posición. O sea que él, como dicen, estaba caminando por la cuerda floja, como diríamos nosotros. Por esto, para Pilato lo más importante era guardar la paz. O sea, su respuesta a Jesús fue entonces: ¿acaso soy yo judío? Tu nación y los principales sacerdotes te entregaron a mí. ¿Qué has hecho? Es lo que le dice Pilato a Jesús. Si Cristo hubiera sido un humano pecador, él hubiera dado una explicación, aun si esta fuera mentira. Pero como Cristo no fue un simple hombre, sino Dios hombre, su respuesta fue a Pilato: mi reino no es de este mundo. Si mi reino fuera de este mundo, entonces mis servidores pelearían para que yo no fuera entregado a los judíos. Mas ahora mi reino no es de aquí. Eso lo leemos en Juan en el versículo 36. Jesús insinúa en este momento que es rey, pero no de Roma. Y Pilato le pregunta entonces: ¿así que tú eres rey? Le pregunta Pilato a Jesús.
0: Que es lógica, porque es como hablando en parábolas.
1: Estaba aquí, como que él no está entendiendo.
0: Yo estoy tratando de sacar una información.
1: No de este mundo,
0: y está diciendo que sí sin decirlo. Yo estoy como medio confundido aquí.
1: Claro,
0: ¿qué yo hago?
1: Claro.
0: Yo soy la persona que tiene que hacer esa decisión. Sí, no juega conmigo.
1: Claro.
0: Eso es seguro lo que sentí en su corazón.
1: Muy confuso.
0: Y Cristo responde ahora: tú dices que soy rey. Para esto yo he nacido y para esto he venido al mundo, para dar testimonio de la verdad. Todo el que es de la verdad escucha mi voz.
1: Amén.
0: En versículo 37. Ahora reflexionemos en la sabiduría de Jesús. Nunca dijo que era rey. Pero tampoco lo negó.
2: No lo negó.
0: Y al mismo tiempo demostró que los religiosos no eran de su redil.
2: No.
0: Y la respuesta de Pilato también evidenció que él tampoco. Escucho lo que dijo: ¿qué es la verdad? Y salió. ¿Ustedes creen que Pilato entendía o vivía en la verdad?
1: Claro que no, Katy.
0: ¿Y por qué?
1: Escuchen esto, porque los únicos que pueden entender y vivir en la verdad son aquellos a quien Dios les revela que Jesús es el Salvador.
0: Amén.
2: Amén.
1: Jesús dijo bien claro: todo el que es de la verdad escucha mi voz. Pilato ni se quedó para investigar, sino que salió de su presencia. Al evaluar toda la historia de Pilato y los líderes paganos, vemos que estos eran hombres ambiciosos que querían el poder, fama y dinero, lo que realmente eran sus dioses. Pilato por lo menos fue honesto con los religiosos y dijo: yo no encuentro ningún delito en él.
2: Wow. A pesar de esto, Pilato preguntó a los líderes religiosos si querían soltar al rey de los judíos, como era la costumbre durante la Pascua de soltar a un prisionero. Pero cuando ellos insistieron que no, porque este constantemente alborotaba al pueblo con su enseñanza por toda Judea, como nos dice Lucas 23:5, Pilato entonces no lo dejó libre, obviamente. El miedo de no sobrevivir a otra masacre en su territorio venció a Pilato por encima de su razonamiento. Él entendía que Jesús no era culpable, sin embargo sabía que otro alborote con los judíos podría llevarle a perder su posición y esto lo pondría en una situación imposible de ganar.
0: Sin su amigo político.
2: Sin su amigo Lucio, exacto. Por eso, cuando Pilato oyó que Jesús era de Galilea, decidió enviarle donde el tetrarca de Galilea, Herodes de Antipas.
0: Vamos a salir de eso rápido, porque yo no sé qué hacer.
2: Una papa caliente. Jesús fue como una papa caliente.
1: Como dicen, la pelota la puso en la cancha del otro.
0: Así mismo es. Y Dios orquestó todo de forma tal que cada quien tuviera que tomar una decisión ante Cristo. La decisión de los religiosos fue matarlo. La decisión de Pilato era salir de este hombre.
1: Exactamente.
0: Hoy en día, cada una de nosotras necesitamos también tomar una decisión sobre él. Estos primeros no entendieron que estaban tomando una decisión espiritual, sino pensaron que era algo político, algo del día a día. Porque sus mentes estaban entenebrecidas. Evaluaban los eventos con ojos mundanos y corazones engañosos.
1: Así es.
0: Porque esto es precisamente lo que ocurre en todo ser humano, a menos de que el Espíritu Santo abre nuestro entendimiento.
1: Así es, y Katy y Aileen, cada una de nuestras decisiones, aún después de aceptar a Jesús como Salvador, necesita ser evaluada por encima del sol.
0: Amén.
1: En el próximo programa veremos la decisión que Herodes tomó con respecto a Jesús. Él también estaba en Jerusalén por la Pascua, y como los religiosos lo respetaban, Pilato pensó que el enviarle a Jesús era la forma perfecta de evadir el tomar una decisión sobre su destino. A Pilato lo único que le importaba era realmente evitarse un problema.
0: Claro. Él, es un dilema real.
1: Sí, realmente.
0: Él tiene que mantener la paz, pero él cree que ese hombre es inocente. ¿Qué yo hago ahora?
1: Exactamente.
2: Lo que menos le afecte en lo personal. Esa fue su motivo.
1: Su motivación. Exactamente.
2: Y como veremos más adelante, Herodes era una persona muy cruel, tuvo una vida de libertinaje y no le importaban lo que los otros pensaran. Por ejemplo, se divorció de su esposa para casarse con la esposa de su hermano Herodias. Y realmente tuvo una vida muy, muy, muy cuestionable. Veremos todo esto y mucho más en el próximo programa cuando nos veamos. Hasta hoy llegamos hasta este punto y continuaremos con este tema de estos juicios que le hicieron a Jesús, en donde se hace cada vez más evidente de que primó la injusticia, obviamente la maldad, los intereses personales, pero que en ningún momento se centraron en quién era Jesús ni lo que él representaba. Pero todo esto por encima de hombres respondía a la orquestación perfecta del plan redentor de nuestro Dios.
0: Así es. Solamente él tiene que quitar la mano y deja que nosotros hacemos lo que queremos.
1: Así mismo
2: es. Así es. Y al final, como quiera, lo que sea que nosotros hagamos, responde a su plan.
1: Amén.
2: Terminamos enfatizando en este programa que el pecado de hoy no es diferente al pecado que hemos visto a través del pasado, del estudio de la historia. Solo ha cambiado de presentación. No hay nada nuevo bajo el sol.
1: Bajo
2: es el
1: sol.
2: Mismo corazón engañoso.
0: Amén. No se equivoca.
1: Totalmente de acuerdo.
0: Y como queremos aplicar todo lo aprendido del programa, no olviden de contestar las preguntas que estamos posteando en Instagram para que puedan aprovechar mejor las enseñanzas del contenido de Mujer para la Gloria de Dios.
1: Y una vez más, gracias a Dios por todas aquellas que nos apoyan con su sintonía y sus mensajes. Nuestro deseo siempre es glorificar a Dios compartiendo de lo que Él nos ha revelado en su palabra.
2: Amén. Así es, y en el próximo programa, pues como mencionamos, seguiremos evaluando la vida de Dios, comenzando con el quinto tribunal ante Herodes de Antipa. Reflexionemos si estamos hoy evaluando nuestros acontecimientos por encima del sol, mientras seguimos estudiando su palabra esta semana. Y al hacernos, crezcamos en discernimiento y fe, amén, para que Dios sea glorificado, para que seamos afirmadas, amén, en nuestra fe. Y no dejen de sintonizarnos en este próximo programa donde nos volveremos a ver.
1: Amén.
0: Y queridas hermanas, siguen orando por el programa de Mujer para la Gloria de Dios. Necesitamos la protección. Yo sé que lo dimos siempre, pero ustedes no saben la verdad que hay en esa. Necesitamos la protección de nuestros
1: hijos. Amén. Amén. Y ya saben que pueden seguirnos en Twitter, en Instagram, escribiendo @mplgdd, que son las siglas de Mujer para la Gloria de Dios, y en Facebook estamos como Mujer para la Gloria de Dios. Bendiciones.
0: Hasta la próxima.